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0: Son las 5:58 minutos.
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¿Qué tal, mis amigos? ¿Qué tal? ¿Cómo están? Bueno, pues bienvenidos. Bienvenidos ya a este su programa de México en la radio. Ya estamos listos para iniciar con este bonito programa de música mexicana en esta tarde-noche que nos acaba de caer una refrescante lluvia aquí en la capital Tepic. Creo que llovió en toda la ciudad. Se estaba monitoreando, ¿verdad? Y en muchas colonias estaban reportes de demasiada agua, viento, ¿verdad? Y carros varados por mucha lluvia que cayó hace unos momentos aquí en esta capital. Qué bueno, nos da mucho gusto mientras no pase a mayores, ¿verdad? Que no tengamos ningún problema, todo está bien. Hay que tomar precauciones, sobre todo usted que maneja, ¿verdad? Ya sabe cuáles calles son intransitables aquí en la capital, no se vaya por ahí, busque alternativas, ¿verdad? Si va para la cantera, va para, hay que buscar la manera de que no se vaya a tener algún inconveniente por calles que como es la Independencia, ¿verdad? Y otras calles que se enlagunan completamente de agua y es imposible hasta para los carros y más para la gente. Entonces, tener mucha precaución, mis amigos, sobre todo también para la gente que anda a pie aquí en la ciudad, que tengan cuidado al andar a pie, ¿verdad? Por el viento, puede tumbar un árbol, una barda. Hay que tener mucho cuidado. Algún anuncio también que pueda tumbar el fuerte viento, porque venía con aire, venía bastante fuerte y cayó muchísima agua. Fue algo sorpresivo. Ya estaba pronosticado, se dice que este fin de semana vamos a tener bastante lluvia aquí en esta zona del Pacífico, ¿verdad? Ojalá que, pues mientras no pase a mayores, como le comento. Y otra, de que si usted se va a trasladar de cierto lugar aquí a Tepido, de Tepida afuera de la ciudad, hágalo con cuidado, porque también está peligrosa la carretera, y más cuando llueve, ¿verdad? Hay que manejar con mucha precaución. Si está ve usted que hay bastante lluvia sobre carretera, usted va manejando, mejor aoríllese, ¿verdad? Pierda, no sé, hasta una hora, no le hace, pero esa es su seguridad y la de su familia si la lleva. No se arriesgue, ¿verdad? Porque a veces el agua quita la visibilidad para poder conducir bien, como es normal. Y aparte de que no lo haga a alta velocidad, recuerde que está peligrosa el pavimento. Hágalo con una velocidad moderada. Tarde que temprano se va a llegar, ¿verdad? Entonces lo principal es eso, tener precaución. Si usted maneja sobre carretera a cualquier destino del estado, pues hacerlo con mucho cuidado y sobre todo también aquí dentro de la ciudad. Acuérdese que nuestras calles de la ciudad y avenidas no son carretera ni son periféricos. No, es una calle normal.

comunicación con todos ustedes, 311-210-5889 o también 311-110-6467 para mensajes de WhatsApp. Katia Montoya, mi compañera, ya está lista, ya en Transconsola Master de Audio para iniciar con el programa de México en la radio. Vamos a escuchar primeramente para abrir, Katia, a Marcelo y a Aurelia con esta canción que se llama Creí.

Así escuchamos, mis amigos, a Marcelo y Aurelia con esta canción, creí, iniciando este bonito programa de México en la radio, aquí a través del 550, grata tarde noche para ustedes. ¿Qué tal? Ahora sí está fresco, ¿verdad? Está agradable después de esta refrescante lluvia que nos acaba de caer. Ojalá, bendito Dios, que porque luego de repente, no, pues acá en la colonia, por decirlo, la taberna no llovió, o por decir, acá para la cantera tampoco. Acá para el aguacate, seco completamente, pero al parecer el pronóstico y según los reporteros que estaban dando avances, creo que estaba lloviendo en toda la ciudad, muy fuerte llovió. De hecho, la Independencia ahorita parece Venecia, completamente llena. Lo que es también ahí donde está Bomberos, esa área de lo que es Departamento de Tránsito, ahí Bomberos, la Cruz Roja. Está también, se pone muy, muy llena de agua, ¿verdad? Para que tomen sus precauciones. Porque cayó bastante, bastante lluvia aquí en nuestra capital hace cuestión de una hora y feria que acaba de llover, ¿verdad? Fue repentina, de repente nada más se vino. Pues qué bueno que siga lloviendo. Gracias, continuamos, mis amigos, en esta tarde, noche con.

La música mexicana, saludos donde quiera que nos escuche. Vamos a enseguida a presentarles a este grupo norteño, Gavilanes de la Sierra, con la canción Intentaré Olvidarte.

Gavilanes, Gavilanes de la Sierra, con esta canción Intentaré Olvidarte, la acabamos de escuchar aquí en este su programa de México en la radio. Son las 6:16, 6:16. Saludos a usted que nos escucha, a mis amigos de la costa principalmente. Ojalá que también allá les llueva, caramba, porque se necesita la lluvia también. Allá, a nuestros amigos de la costa, luego dicen, no, pues para acá no ha llovido casi nada, ¿verdad? Entonces, sí se ocupa bastante la lluvia allá para nuestros amigos de la costa. Saludos a mis amigos de Sauta, de Navarrete, de San Blas, La Palma, mis amigos de Villa Hidalgo, ¿qué tal, cómo están? Ojalá que les haya llovido también. Mis amigos de Aután, de La Goma, La Virocha, pues tantos lugares que hay allá. Un saludo, un abrazo a toda la gente, en especial también a mis amigos de La Culebra. ¿Qué tal? ¿Cómo estamos por ahí? Buenas tardes. Ojalá que nos reporten que, oiga, sí llovió o no ha llovido, pero nuestro deseo también es de que llueva, porque el agua más que nada se necesita ya para las tierras, ¿verdad? Es importante que tenga bastante humedad la tierra para el temporal de cosechas, para el temporal de siembra. Entonces, ojalá. Saludos a mis amigos de Boca del Asadero, mis amigos de Limón, mis amigos, pues de todos esos lugares, de esas comunidades, ¿verdad? Un saludo con mucho gusto desde Tepic a todos ustedes. Y luego también a mis amigos de La Presa, a mis amigos, de Sauta, Navarrete, mis amigos ahí de San Isidro. Un saludo a toda la gente que nos escucha ahí en San Isidro, en Valle Zaragoza. Saludos, La Presa. Gracias, Villa Hidalgo. ¿Qué tal? ¿Cómo estamos? Muy buena tarde. Vamos a continuar escuchando más música. Yo le invito, por si quiere escuchar alguna canción, háblenos, pídanla y con todo gusto se la complacemos, ¿verdad? Aquí en el programa de México en la radio. Estos celos se llama la siguiente canción, que interpreta el mariachi Garibaldi. A Katia, échamela, por favor.

Estos celos, escuchamos al mariachi Garibaldi aquí en este su programa de México en la radio, 6:21, 6:21. Qué bueno que nos acompaña, gracias, un placer llegar a ustedes con la música bonita a través del 550 de Aztlán Radio. Saludos para mis amigos allá en la parte norte, a mis amigos acá de las comunidades de la sierra igualmente, saludos a mis amigos de la parte sur. Saludos con mucho gusto a través de esta frecuencia 550 de Aztlán Radio. Y le reitero, estamos ya de lleno en este temporal de lluvias. Si usted tiene cosas que ya no le sirven ahí en su corral, que nada más le están estorbando, tales jabas, botellas, botes, cubetas, chatarra que no sirve, la verdad. Entonces hay que sacarla, hay que tirar, tire todo. Creo que van a andar carros por las diferentes colonias recogiendo para gente que quiera tirar llantas viejas que tiene por ahí en casa. Pues hay que aprovechar para deshacernos de todos esos cacharros que a veces sirven para nidos del mosco más que nada. Hay que darle la batalla al mosco para no hacer criaderos, ¿verdad? Porque imagínese usted, se viene otro brote de dengue, no, párele, oiga, ¿verdad? Entonces hay que tener mucho cuidado y sobre todo mantenga limpio su corral. Si tiene maleza hay que tumbarla, ¿verdad? Quemar la maleza y riegue cal para que no se arrimen por ahí bichos, ratas, cucarachas y otros insectos, para que tenga limpio y sobre todo también recomendarle que si tiene aljibers, hay gente que tiene ¿cómo se llama? Pilas de agua, tápelas, no las tenga abiertas porque llega el zancudo y deposita sus huevecillos, ¿verdad? Y es ahí donde nacen los huevecillos y nacen más moscos, entonces hay que tener mucho cuidado. El aljíber tapado, ¿verdad? Botellas, si tiene jabas de botella, embrócalas, póngalas volteadas con el cuello hacia abajo para que no se les meta el agua. Porque si las pone hacia arriba, no tapadas las botellas, a veces de cerveza, botellas de licor y cosas así, se llenan de agua y también pues ahí es un lugar para que el zancudo ponga sus huevecillos. Todo eso, ¿verdad? Tíreles al agua y no darle cavidad a que prolifere el mosco y tengamos un brote de dengue, que es lo que no queremos. Así que ya lo sabe, ¿verdad? Entonces tire todo lo que no le sirva, de nada, nada ganamos con tener basura en casa. Cosas que ya no sirven, pues hay que desecharlas. Van a pasar unidades recogiendo cacharros o también en el carro de la basura, que es cotidiano que pasa cada tercer día por nuestra colonia, pues sacar todo lo que no nos sirve, la verdad, ¿verdad? Para juntos darle la batalla al dengue, oiga, porque no se lo recomiendo. Bueno, pues continuamos 6:25, 6:25 aquí en el 550. Un saludo para mis amigos de la cantera, toda la gente de la cantera, ojalá sí, yo creo que sí les llovió, ojalá que nos lo hagan saber que llovió por allá en la cantera. Saludos a mis amigas y amigos por allá en la cantera, saludos al Johnny Wizard, a Chevo Rodríguez, allá en Vista de la Cantera también con todo gusto, a Norberto Rojo de Valle Verde, por allá un saludo con mucho gusto, gracias por acompañarnos. Saludos a la señora Marta Salinas, ahí en la cantera. ¿Cómo le fue de lluvia, señora Martita? Espero que les haya llovido, en buen sentido a la palabra, por supuesto, ¿verdad? Fresca la noche para dormir a gusto. Saludos a Elizabeth, ahí también en la cantera. Saludos a Elba Soria, allá en la cantera. Un abrazo, con todo gusto. Y a nuestro amigo Manuel Ortega, el Tejón, un saludo, allá en la cantera. Y también el saludo para su gente allá en la Culebra, allá en la margen izquierda del río Santiago. Un saludo para todos ustedes. ¿Escuchamos la siguiente canción, mi querida Katia? ¿O vamos a corte? Usted dice.
Ok, vamos con esta canción que nos va a cantar Manuel Ortega el Tejón. Se llama La ilusión que crece.

0: Manuel Ortega nos acaba de cantar La Ilusión que Crece aquí en México, en la radio. Gracias por su grata compañía. Vamos a, ahora sí, a mensajes. Vamos a ir a mensajes y enseguida volvemos con más de esta música bonita.
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4: Son las 6:29.

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6: Así es, mis amigos. Bueno, pues ya estamos de regreso para continuar con esta... con este bonito programa aquí en esta tarde fresca, agradable. Me agrada mucho a mí que llueva, la verdad. Hay gente, bueno, pues que sí, que no le gusta, ¿verdad? Sus razones tendrá, pero la lluvia, la verdad que es vital, donde quiera. No tan solo para nosotros los humanos, sino también para la madre naturaleza. Fíjese cómo están ya los cerros. Antes de que lloviera, cómo estaban secos completamente. La maleza seca, había riesgo de incendios, ¿verdad? Que los hubo, los ha habido, entonces pero ya llueve y entonces se recobra vida, los cerros recobran vida y ahorita pues el cerro de San Juan y todos los cerros que tenemos aquí alrededor de esta capital se ven bonitos, completamente verdes. Lo único que sí, bueno, pues hay que, usted que le gusta mucho, hay gente que le gusta mucho subir aquí al Cerro de la Cruz, acá al cerro de aquí de San Juan, recomendarles que cuando vaya no tire basura, ¿verdad? Porque pues está ahí la maleza, ahí arrojo botellas, arrojo bolsas de alimentos y pues no hay que quitarnos esa mala cultura, ¿verdad? De arrojar la basura donde cae al rato, pues ya es un basurero tremendo. Entonces la madre naturaleza es sabia, ¿verdad? Y le estamos haciendo daño a nuestro propio entorno donde vivimos. Hay que cuidar, mis amigos, igual los pocos ríos que quedan limpios, arroyos, no arrojar cosas que afecten, como el caso del río Monoloa. Caramba, es una tristeza que lamentablemente hayan mezclado el agua del drenaje con el agua limpia, porque años atrás, allá en los 80, 70, 60, pues el río... Este río Mololoa era una belleza, era un agua completamente cristalina, limpiecita, que podía uno beber, ¿eh? Yo llegué a tomar agua varias veces ahí y no te hacía daño. Era agua limpia, clara, cristalina. Había hasta pescados, había las garzas cazando ahí pescaditos, camarones. Y ahora no, pues el agua está turbia, está toda sucia, contaminada. La gente, me acuerdo que las mujeres iban a lavar, ahí lo que es aquí la Callapan, había lavaderos y la gente iba a lavar, ¿verdad? Con el agua limpia y la ropa quedaba bonita. Pero bueno, lamentablemente no sé a quién se le ocurrió y echamos a perder nuestro río Mololoa, que a veces pasamos y le hacemos el fuchi por el hedor que se siente al pasar, más cuando sopla el viento, llega ese tufo, ¿verdad? Agua descompuesta. Y ya no quedó nada de lo que fue. Ojalá que las autoridades tomaran cartas en el asunto, ¿verdad? Y que trataran de otra vez rescatar lo que fue el río Mololoa en aquellos años, ¿verdad? Un río completamente limpio. Bueno, pues continuamos con más música. Quiero saludar al ingeniero Martín Salvador. Ingeniero, ¿cómo está? ¿Cómo le fue de lluvia? Espero que bastante bien. Saludos, ¿verdad? Me dice una señora, ay, no, a mí no me gusta que llueva. Ay, qué flojera, ay, no, que... Bueno, ¿verdad? Pues cada quien tiene su manera de pensar, pero le repito, la lluvia es vital, es vida. La lluvia que, ¿verdad? Porque son temporales, hace la temporada de frío, la temporada de calor, la temporada de lluvias, y las tres cosas se necesitan para la vida de nuestro planeta Tierra. Vamos a escuchar, mis amigos, enseguida a los doneños. Los doneños, que en esta canción que se llama Ingratos Ojos Míos.

Ingratos ojos míos, escuchamos con los doneños, mis amigos aquí en México, en la radio, en este bonito programa, 6:40 p.m. Gracias por acompañarnos y gracias donde quiera que nos escuche, es un placer llegar a ustedes, ¿verdad? Y también gracias por comunicarse aquí al programa, al 311-210-5889. Muchísimas gracias. Igualmente, quien nos manda su mensaje por WhatsApp al 311-110-6467. Igualmente, un saludo para todos ustedes. Saludos, con mucho gusto también, quiero mandarle un saludo con mucho gusto a mis amigos del Aguacate. ¿Qué tal? ¿Cómo estamos por ahí? A mis amigos del Aguacate, a mis amigos del Malinal. Un saludo a mis amigos del Malinal. Y también a toda la gente que radica ahí en el Palomar. Un saludo, un abrazo a nuestro amigo Nicolás Montoya. A lo mejor no está en casita o quizás sí, pero donde quiera que se encuentre nuestro amigo Nicolás, ¿verdad? Una tarde placentera. Ojalá que también, no, yo pienso que sí les llovió por ahí en el Palomar, porque según reportes llovió muy fuerte y creo que en gran parte o en toda la ciudad de Tepic. Bueno, pues nos pidieron una canción para Carlos López Moctezuma, que se comunicó. Gracias, Carlos, ya tenía rato que no sabía de ti, me da mucho gusto saber que estás muy bien. Saludos allá en Paso de Álica y también para toda la gente de esa comunidad de Paso de Álica. Un saludo para ti, Carlos, y nos pide una canción que se llama Mi Rancherita. La interpreta Ranchero Van de Jalisco, sí, cómo no, ¿verdad? Ranchero Van fue el pionero de la música que abrió el camino a todas las bandas, porque Ranchero Van era un grupo versátil y ellos empezaron a meterle los metales, las trompetas, los trombones y empezaron a hacer una tipo tecnobanda, ¿verdad? Yo me acuerdo de este grupo que andaban por ahí un par de chicas muy guapas, cantantes, grabaron muchas canciones Ranchero Van antes que Vaqueros Musical. Entonces nos pidieron Mi Rancherita, ya la tiene lista Katia y ahorita la vamos a escuchar, como no, con todo gusto, para Carlos López Moctezuma allá en Paso de Álica y también para toda su familia. Aquí va esta canción, Mi Rancherita, Ranchero Van.

Uy, qué recuerdo, mis amigos, mi rancherita con ranchero van. Incluso se oye un poquito con hits, ¿verdad? Sí, es que está grabada de aquellos viejos discos de acetato. No la limpiaron, no la. Entonces, ay, disculpe usted, porque así está grabada, así la subieron a YouTube. Entonces se escucha con ese hiss, con ese medio ruido. Pero bueno, le comento que este grupo de Ranchero Van era un conjunto musical. Llegué a escuchar que cumbias, tocaban rock and roll y baladas. Era un grupo versátil, Ranchero Van, de ahí de Jalisco. Entonces, al poco tiempo de repente le metieron metales, como le digo, trombones, le metieron trompetas, saxofón y acordeón y entre otros instrumentos. Y entonces fue ya ranchero band y empezaron a hacer música cantada y pues fue un trancazo, pegaron y de ahí pues ¿verdad? Llegaron otros grupos, ¿verdad? Igual, y de ahí empezaron a salir lo que fue la banda, la tecnobanda, y como el caso de la banda Cora de Puerta de Mangos, y así empezó, mis amigos, pero fue aquí en Nayarit donde se dio este furor musical de la banda y la tecnobanda. Me llegó un mensaje de Nicolás: Ramón, aquí estoy en casita y sí cayó una buena lluvia. Ayer miércoles me tocó estar en la colonia Reforma y cuando ando fuera, nos dice que nos escucha. No, pues gracias, Nicolás. Qué bueno que les llovió, de veras, ¿eh? Que siga lloviendo para mojarnos todos parejos, como dijo aquel amigo, ¿verdad? Ayer miércoles me tocó estar en la colonia Reforma y cuando ando fuera no puedo comunicarme, pero sí estoy en sintonía, gracias. Gracias a ti, Nicolás. Un abrazo y bonita tarde. Que siga lloviendo, ¿cómo no? Que siga cayendo refrescante lluvia aquí en esta ciudad de Tepic. Bueno, pues tenemos en este momento las 6:47. Vamos a escuchar enseguida al mariachi Gamamil con la siguiente canción que se llama Lo Dudo, para continuar con el programa de México en la radio. Para todos ustedes, ahorita la vamos a escuchar con el mariachi Gamamil. La canción se llama Lo Dudo. Adelante.

El sabor de la música mexicana, mis amigos, en cada interpretación. Escuchamos al mariachi Gamamil, Lo Dudo, aquí, a través del 550 de Aztlán Radio. Al parecer, hay reportes de que sí llovió en gran parte de la ciudad. Lo único, bueno, que los inconvenientes, ya sabe usted, de repente, algunas calles de Tepid, avenidas, pues se anegan de agua, la verdad, se llenan bastante de agua. Pues eso, ya lo sabemos, ¿verdad? Entonces tener precaución, sobre todo para la gente que a lo mejor va a salir a algún asunto o a algún mandado a comprar algo, o los que salen de trabajar también, se pone un poquito difícil el transporte cuando llueve. Los taxistas no quieren pararse, no sé por qué, ¿verdad? Les hacen la parada a la gente y se van de largo. El transporte, no sé. Pero tener mucho cuidado, sobre todo si usted camina a pie y ve una barda media dudosa, mejor sáquele la vuelta, no se arriesgue, porque ahorita con las lluvias todo se humedece, se resblandece la tierra y se puede ladear la barda, ya ha sucedido. Igual árboles, que de repente aquí en el parque Juan Escutia, cuando llueva, no se meta al parque, porque los árboles, la mayoría que hay ahí, no son profundos sus raíces. Sobre todo el eucalipto, no es profundo y de repente nomás se ladean porque se pudre la raíz y como casi no está muy profundo, el peso lo ladea y han caído muchos árboles ahí. Y lo bueno que, bueno, le cae a los carros, pero a no gente, ¿no? Que es lo bueno, pero tener mucho cuidado. Si usted sale, tenga cuidado, ¿verdad? Porque bardas o árboles, que es lo más peligroso con estas lluvias, se pueden ladear la barda o un árbol se puede caer, que ya ha sucedido hace días. Se cayó un árbol aquí por la Alaska y Insurgentes, en la pura esquina, ahí se ladeó un árbol grande, iba pasando una camioneta repartidora de agua y le cayó encima. Lo bueno que no pasó a mayores, el chofer salió ileso, ¿verdad? Simplemente, bueno, pues le cayó a la parte de atrás donde llevaba los garrafones, pérdidas materiales, pero bueno, eso es recuperable. Pero sucede, mis amigos, así que, pues, tened mucho cuidado. Ya nos vamos, gracias por habernos acompañado, saludos, que tengan una tarde, noche agradable, que duerma a gusto, fresco, ¿verdad? Y bueno, pues mañana, primero Dios, por aquí nos volvemos a escuchar en otro programa más de México en la radio. Gracias a nombre de todo el equipo, de mi compañera Katia Montoya, su servidor, desearles que Dios los cuide, los bendiga, los llene de salud y mañana sea un día especial, ¿verdad? Con la bendición de Dios. Hasta entonces, y les vamos a dejar con la parte final para cerrar el programa aquí de México en la radio. Vamos a escuchar a Lorenzo de Monteclaro con esta canción que se llama La Ausente, para despedirnos, mis amigos, del programa de este día de hoy, jueves. Mañana aquí nos escuchamos de 6 a 7. Hasta entonces.

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0: Son las 6:59.
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0: amigas. De esta manera iniciamos el día de hoy este noticiero aquí en Aztlán Radio, la voz de nuestro origen. Ya lo sabe que nos escuchamos a través del 100.3 FM y 550 AM. Lo saluda con gusto Gabriel Carrillo. Y bueno, pues el día de hoy iniciamos este noticiero escuchando a Jenny Rivera, porque más adelante nos la vamos a topar en las efemérides. Así que bueno, pues el día de hoy estará amenizando este espacio informativo. Y bien, el día de hoy tenemos bastante contenido en este jueves 2 de julio. No sin antes recordarles que nos escuchamos a través del 100.3 FM, 550 AM, pero tenemos la posibilidad de que también nos escuche a través del dispositivo de Alexa. 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
0: Así de fácil, así de sencillo. Y bueno, comentarles que también nos pueden seguir a través de nuestras redes sociales. Estamos en Facebook como Aztlán Radio. Ahí búscanos, tenemos información de los programas, noticias y las transmisiones que son completamente en vivo desde cabina. Así que los invitamos a que formen parte de esta comunidad. Y bien, el día de hoy, 2 de julio, tenemos bastante contenido, como bien le digo, y muestra de ello son los titulares.
3: Llama al gobernador Miguel Ángel Navarro Quintero a la población a denunciar o reportar cualquier probable situación de abandono de personas para que sean atendidos de manera oportuna por autoridades de los tres órdenes de gobierno. La Delegación Estatal de Programas del Bienestar confirmó que los adultos mayores en situación de abandono rescatados por el gobierno de Nayarit sí contaban con el apoyo de Pensión del Bienestar. La Fiscalía General de Nayarit realiza acciones preventivas para evitar el reclutamiento de menores por parte de grupos delictivos. Investiga la Fiscalía General de Nayarit tienditas con productos apócrifos que reportan ingresos mensuales de 11 millones de pesos.
0: Eso y más tendremos el día de hoy, así que acompáñenos. Y ahora sí, vámonos con las efemérides. ¿Qué pasó un día como hoy? 2 de julio.
4: ¿Qué pasó un día como hoy, 2 de julio? 1942, nace Vicente Fox, político mexicano, presidente.

0: 62 en Rogers, Arkansas, Estados Unidos, se abre el primer supermercado Walmart. Actualmente tiene casi 11.000 tiendas bajo 65 marcas en 28 países y cuenta con sitios web de comercio electrónico en 11 países.
1: Arrancan las rebajas Walmart. Carrito acelera y va rebajando lo que encuentra a su paso.
0: 1969, nace Jenny Rivera, cantautora mexicano-estadounidense, quien se convirtió en la figura femenina más importante y de mayor venta en el género de la música regional mexicana.
2: Querida socia, sé que vas a casarte, que por fin lo atrapaste, pero hoy debo decirlo.
0: Y en cuanto a las celebraciones, hoy es el Día Internacional del Periodista Deportivo.
3: Para ser periodista hay que trabajar mucho, no alabar lo que no debe ser, no ser patriotero.
0: Y el Día Internacional del Objeto Volador No Identificado, el OVNI. Con edición de Alejandro Mesa para Aztlán Radio, Gabriel Carrillo. Bien, ya escuchamos. Un día como hoy nació Jenny Rivera, la inolvidable, y bueno, es por eso que el día de hoy estará amenizando este noticiero, así que quédese con nosotros, que ya sabe que después de la pausa, bueno, pues les tengo datos curiosos sobre los artistas, en este caso será sobre Jenny Rivera. Vámonos ya de lleno con toda la información que tenemos el día de hoy. El gobernador Miguel Ángel Navarro sostuvo un encuentro institucional con las y los integrantes del Poder Judicial del Estado de Nayarit, acompañado por su esposa, la doctora Beatriz Estrada Martínez, presidenta del sistema DIF Nayarit. Ahí el magistrado presidente Edgar Román Salazar le hizo entrega del Plan Estratégico Integral 2025-2028, un documento que refleja una visión de futuro para fortalecer la impartición de justicia y atender las necesidades y expectativas de la sociedad. El mandatario estatal reconoció el trabajo realizado para construir este plan y señaló que toda institución que aspira a servir mejor a la ciudadanía debe sustentarse en la planeación, la organización y la evaluación permanente de sus resultados, como base para fortalecer la confianza de la sociedad. Reiteró que el éxito de cualquier acción depende de la disciplina, el orden y una adecuada organización, ya que estos elementos permiten que las políticas públicas respondan de manera efectiva a las necesidades de la población.
4: Y el legado que estamos dejando es un legado que no se recupera a posteriori, no se recupera jamás. Y la base de la estructura de una sociedad es la estructura jurídica que ustedes se encargan de aplicar y de fortalecer de acuerdo a la dinámica que tiene la sociedad, en este caso particular de Nayarit. Este plan estratégico yo lo aplaudo, yo lo respeto, yo lo reconozco como un gran esfuerzo que ustedes han hecho para seguir oxigenando al poder que ustedes dignamente representan. Hoy en día tenemos que ir por nuevas dinámicas de servir, más allá de los partidos, más allá de los partidos está la conciencia, más allá de los partidos está la ética, más allá del verbo está el hecho.
0: Y bueno, el gobernador Miguel Ángel Navarro puntualizó que, con pleno respeto a la autonomía de los poderes, su administración continuará promoviendo una relación de colaboración institucional, convencido de que una justicia sólida es indispensable para el desarrollo, la paz y el bienestar de Nayarit. Y bien, recordemos que al momento de arrancar esta nueva administración en el Poder Judicial de Nayarit, encabezada por su magistrado presidente Edgar Román Salazar, pues emprendieron este ejercicio para llevar a cabo este plan estratégico integral, en donde entre lo que se busca es mayor cercanía con la población. Recordemos que esto se da después de que nosotros como mexicanos votamos por quienes imparten justicia, y de ahí en el que ya ahora quienes brindan justicia son representantes del pueblo, y por lo tanto buscan esa cercanía y también resolver algunas demandas, necesidades de la población, como que la justicia sea pronta y expedita. Así que bueno, pues así trabajan en el Poder Judicial, y a darle seguimiento ahora a este plan estratégico, como lo menciona el gobernador.

0: Miguel Ángel Navarro Quintero. Cambiemos de tema. La fiscal general de Nayarit investiga tienditas con productos apócrifos que reportan ingresos mensuales de hasta 11 millones de pesos. Platicamos con la titular de la Fiscalía General de Nayarit, Elvia Ludmila Heredia, quien indicó que esto surge después de que se dieran a conocer denuncias por parte de comerciantes que eran extorsionados por el crimen organizado. Dijo que actualmente los inmuebles se investigan para la procedencia legal del mismo, así como los soportes contables.
1: Ya encontramos el vínculo precisamente de los detenidos de estos hechos de extorsiones. Ya estamos encontrando más redes de vínculos. Lamentablemente están cayendo en las mismas comercializadoras. La empresa no me acreditó la propiedad, ni siquiera de un rollo de papel. Adicional, ellos declaran ingresos fiscales de 11 millones, pero en efectivo. Entonces estamos requiriendo a los contadores para que nos den el soporte contable de esos ingresos, ¿no?
0: Y bien, en el caso del negocio de venta de cárnicos que está siendo investigado por presunto lavado de dinero, la Fiscalía trabaja en coordinación con la Comisión Nacional Bancaria para conocer los datos financieros y aclaró que si hay vínculos delicados con este tema, tras los cateos realizados en un coto muy conocido, así como en la Oficina Administrativa de Ciudad del Valle.
1: El tema de la carne es algo que estamos investigando. Sí, va de la mano con varios hechos delictivos. Y la verdad, tristemente, hay unos vínculos muy delicados. De hecho, muchos de los cateos que hicimos en Borraterra, pues tienen que ver con ese caso, donde vemos que son vecinos estas personas y unos detenidos, ¿no? En el domicilio de Ciudad del Valle, no sabíamos que era de la oficina administrativa, que resulta que es el cerebro de contabilidad y de cámaras que hemos estado revisando documento por documento.
0: Bien, pues así los trabajos que realiza la Fiscalía General de Nayarit, que por cierto, también platicamos con la titular de la Fiscalía, los menores infractores son un problema social que va en aumento debido a que la ley los protege y eso es aprovechado por los grupos delincuenciales que los reclutan para cometer delitos graves como el homicidio. La titular de la Fiscalía General de Nayarit, Ludmila Heredia, destacó que el gobierno del estado realiza operativos de prevención a través de la eliminación de las máquinas tragamonedas para evitar la ludopatía en ese sector. Además, se ha reducido el horario en centros de diversión y la prohibición de canciones que hacen apología al delito.
1: Es una problemática donde hay delitos muy graves como violaciones, como homicidios, donde la pena máxima son 3 años, ¿no? Y donde no puedo tenerlos más de 6 meses detenidos, y es algo que aprovechan muy bien los grupos delincuenciales. Lamentablemente, muchos de los desaparecidos tienen que ver con reclutamiento forzoso y si hay menores. La ley de justicia para adolescentes, que es general, es muy benévola. ¿Qué queremos? Generar condiciones de estudio, de educación, a través de la prevención del delito, para que ya no nos lo sigan enganchando los grupos criminales. Un combate frontal a diario es el aseguramiento de máquinas tragamonedas, porque los inducen en la ludopatía y es cuando los enganchan pues en esta adicción al juego. Otro tema es estas reformas que instó el gobernador de restringir los horarios nocturnos de los eventos y la apología del delito, porque también socialmente influye, ¿no? Queremos que nuestros menores sueñen con ser médicos, doctores, policías, abogados y no pertenecer a un grupo.
0: Bien, pues ahí los trabajos que se realizan precisamente para alejar a las nuevas generaciones, a los jóvenes, de involucrarse o que sean reclutados por parte del crimen organizado. Vámonos ahora con el siguiente tema, que vaya que ha dado bastante de qué hablar. El tema de los 2 adultos mayores que fueron localizados en completo abandono, todo gracias a una denuncia que se hizo y que llegó de manera inmediata a la Fiscalía General de Nayarit para rescatarlos y posteriormente, bueno, pues el DIF y el gobierno del estado brindarles todos el apoyo, la atención médica, rehabilitarles incluso la vivienda. Y bueno, sabemos que tras los trabajos, lamentablemente, la mujer perdió la vida. Son 2 hermanos, de acuerdo con la fiscalía, se trata de 2 personas con problemas psiquiátricos y que dependían de una persona. Sin embargo, bueno, pues estaban en completo abandono en una vivienda en el centro histórico de la capital nayarita, misma vivienda que estaba cerrada con candado. Imagínense la situación, ellos ni siquiera se podían mover. Y por lo tanto, no podían comer y no podían tomar agua. Bueno, pues la pregunta también que se han hecho es sobre si ellos estaban en el listado o si recibían los programas que brinda el gobierno federal, como es la pensión a adultos mayores y otros más dependiendo del sector. Pues déjenme les digo que la Fiscalía General de Nayarit mantiene bajo resguardo las tarjetas de apoyos económicos de estos dos adultos mayores. Las autoridades investigan el presunto mal uso del recurso. La delegada del Bienestar en el Estado, María del Consuelo González, informó que tras reportarse el caso, activaron de inmediato al personal médico del programa Salud Casa por Casa para brindarles atención urgente. Durante las indagatorias en el lugar del hallazgo, los agentes localizaron los plásticos bancarios del Bienestar. Estos quedaron a disposición del Ministerio Público para integrar la carpeta de investigación correspondiente y deslindar responsabilidades por el abandono y posible desvío de los fondos.
2: Sí, los dos y una hermana que había fallecido, todos tenían su credencial de adulto mayor, que alguien la tenía, pero a la hora de la investigación estaban en sus casas. Actualmente la tiene la fiscalía, esas son sus credenciales, para reintegrársela al hermano que todavía está ahí. Y justamente en una visita de casa por casa se detectó, ahí hubo la relación con un, ¿cómo se llaman los chicos que...? Un TikTok que se divulgó y que la comunidad empezó a apoyar. Entonces, pero en la mesa de seguridad se comentó el caso y la fiscalía rápidamente intervino y desgraciadamente ella falleció.
0: Bien, pues así la situación, las investigaciones por parte de la fiscalía continúan hasta el momento, ya pasaron varios días. Este caso, bueno, pues ha sido publicado prácticamente por todos los medios y hasta la fecha nadie se ha presentado ni a reclamar el cuerpo de la señora, ni a darle acompañamiento al adulto que sigue con vida y que le están brindando atención, ni tampoco a reclamar la vivienda donde estaban estas dos personas, ni la lavandería que estaba ahí a un lado y que era parte también del mismo inmueble. Es decir, están todavía en abandono por parte de los familiares y es ahí donde los están buscando quiénes son y quiénes deberían de haberse hecho responsables de esta situación. Y mientras las investigaciones continúan, es el gobierno del estado a través del sistema DIF Nayarit donde le brindan todo el apoyo al señor que, bueno, pues lamentablemente vivió una pesadilla al estar ahí en completo abandono. Y siguiendo con este tema, el gobernador Miguel Ángel Navarro hizo un llamado a toda la población de Nayarit para que denuncie o reporte cualquier problema o situación de abandono de personas para que sea atendido de manera oportuna por autoridades de los tres órdenes de gobierno.
3: Mire, yo creo que debe haber una corresponsabilidad social entre gobiernos y sociedad, porque es unos hermanos que durante mucho tiempo permanecieron en el abandono y cuyos vecinos vieron que su vivienda, las puertas estaban cerradas con candados y cadena, y en el abandono total, cuando hay el supuesto que tienen un patrimonio muy importante ellos, ¿verdad? Cuando se llegó desafortunadamente la semana pasada a llevarles alimentos, había dejado de existir, de sobrevivir la señora, desafortunadamente, y estuvimos ayudándole en todo momento, pero espero que la sociedad y los gobiernos municipal, estatal y federal seamos más oportunos ante la demanda social. Y no veamos si son amigos o no amigos, hagamos denuncias de manera oportuna para que actuemos en consonancia cuando todavía hay oportunidad, en este caso, de vivir.
0: Pues ahí está el llamado que hace el gobernador Miguel Ángel Navarro Quintero. Si ustedes son testigos, si ustedes ven que hay personas adultas en completo abandono, hagan la denuncia correspondiente. Ahí van a brindar el apoyo, sobre todo el gobierno del estado, el sistema DIF Nayarit, pero además se harán las investigaciones correspondientes de por qué están en esa condición las personas y bueno, pues de ahí derivarán a la investigación, a una sanción, una... tal vez prisión, esto es un delito, pero que quede bien claro que se le va a ayudar a la persona y de ahí la importancia en que usted haga la denuncia. Vámonos ahora con otro tema. Las fuertes lluvias y las crecientes de arroyos en las zonas altas de la Sierra Madre Occidental han destruido caminos, veredas y tramos de terracería, dejando a varias comunidades indígenas en situación de aislamiento. Esto señaló Manuel Rivera Taizán, presidente del movimiento indígena en Nayarit. Detalló que este bloqueo vial ya dificulta el acceso a la canasta básica para las familias de la región y que ante la emergencia se requiere el despliegue inmediato de maquinaria pesada y herramientas para reparar las vías afectadas y garantizar el libre tránsito y el suministro de alimentos esenciales.
4: Como todos nosotros sabemos que son temporadas de lluvias que han iniciado ya ese temporal, y eso trae como consecuencias de que muchos caminos, carreteras, veredas, donde transitan nuestros hermanos indígenas, pues prácticamente se ven afectados. Y se ven afectados por las fuertes lluvias que se han estado dando ya hasta el momento, y sobre todo por las afluentes que acarrean los cauces de los arroyos de las partes más altas del territorio de la Sierra Madre Occidental. A estas alturas, pues estar preparados con la maquinaria y las herramientas necesarias a efecto de que puedan darle mantenimiento ahorita ya a esos daños y perjuicios que se han causado de algunos tramos, sobre todo de la terracería, y más allá de eso, sobre todo donde ya se viene dificultando más, que varias comunidades quedan aisladas y se dificulta el paso para surtir la canasta básica.
0: Bueno, pues así la situación, y se espera que, bueno, llegue el apoyo por parte de las autoridades para que ya no estén aisladas, como dice, sino que ya también el camino sea, bueno, pues rehabilitado. Que por cierto, siguiendo con el tema de las lluvias, el director general de Protección Ciudadana y Bomberos del Estado, Pedro Núñez, lanzó un llamado urgente a las familias que habitan cerca de arroyos, canales y laderas, al advertir que sus viviendas se encuentran en zonas de alto riesgo de sufrir incidentes graves. El funcionario estatal recordó que en estas áreas ya se han registrado hechos lamentables en el pasado, por ello exhortó a la población vulnerable a mantenerse permanentemente informada a través de los canales oficiales para reaccionar a tiempo y evitar tragedias, especialmente durante la temporada de lluvias.
5: Esas viviendas que están pegadas a los cauces de los ríos, arroyos o sobre alguna ladera, bueno, representa un riesgo, ya sea por el deslave de material pétreo que se puede venir abajo, o inclusive por la crecida de ríos, arroyos, que pueden poner en riesgo precisamente al momento de pasar, y bueno, pues hay que estar muy pendiente en esas condiciones. Si ha sucedido pequeños deslaves, ha habido colonias que tenemos plenamente identificadas que están en riesgo y que de alguna manera pues, las personas construyeron o en algún momento se les permitió el que siguieran habitando sus lugares, y bueno, pues más estar muy al pendiente para efecto de que no pueda suceder alguna situación lamentable. Nada más es la recomendación que lo mantengamos informado por cualquier tipo de situación que acontezca. Hay que estar siempre muy al pendiente de las condiciones climatológicas y sobre todo acatar la indicación de la autoridad.
0: Y bien, pues ahí están las recomendaciones por parte de las autoridades de Protección Ciudadana, precisamente ante esta temporada de lluvias. Y bien, el día de hoy estamos escuchando a Jenny Rivera, porque un día como hoy, bueno, pues ella nació y el día de hoy, bueno, pues está amenizando este noticiero. Más adelante, después de la pausa, daremos algunos datos curiosos de esta gran artista, la inolvidable Jenny Rivera. Vamos a la pausa y regresamos.

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1: Son las 7:27.
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8: Ya estamos de regreso.

Y bien, el día de hoy estamos escuchando a Jenny Rivera porque un día como hoy, bueno, pues ella nació y aquí el día de hoy en este noticiero nos está amenizando con esta buena música. Y tengo algunos datos curiosos de la diva de la banda, Jenny Rivera. Por ejemplo, estudió administración de empresas y vendía bienes raíces antes de meterse de lleno a la música. Su primer nombre era Dolores. Tenía además la condición física de tener 8 muelas del juicio. O sea, las personas tienen 4, ella tenía el doble, 8 muelas del juicio. Y solía regalar botellas de tequila a su público, aunque ella no bebía alcohol ni en su casa. Cabe mencionar que, bueno, ella comenzó a grabar música en 1991, pero impulsó su carrera ya como tal tras divorciarse en 1999, cuando ya es madre soltera. Y bueno, sus temas se empezaron a escuchar en la radio, sobre todo allá en Los Ángeles. Fue la primera cantante de música regional mexicana en llenar el Nokia Teatro y también el que está en California. Protagonizó la película Philly Brown en 2013 y días antes de su fallecimiento, ABC anunció una comedia televisiva basada en su vida. Y bueno, son algunos datos curiosos de esta gran cantante, Jenny Rivera, la diva de la banda, la inolvidable y que nos dejó temas para el recuerdo. Súbele, mi querido Genaro.

0: en los escenarios.
1: Y bien, pues de esa manera ya regresamos a este noticiero escuchando a la gran Jenny Rivera. Tenemos bastante contenido, quédese con nosotros. Recordarle que nos escuchamos a través del 100.3 FM y 550 AM. También nos escuchamos a través del dispositivo de Alexa y tenemos redes sociales. Búscanos en Facebook como Aztlán Radio. Y bien, se viene el quinto Festival del Taco en el municipio de Jalisco, en donde más de 20 taqueros están listos pues para brindar esta gastronomía, este platillo tan exquisito a todas las familias que lleguen a este lugar, a este quinto Festival del Taco, y aquí tenemos todos los detalles.
2: El próximo 5 de julio, Jalisco celebrará la quinta edición del Festival del Taco en la plaza principal con la participación de más de 20 taqueros. La alcaldesa, Anabel Guerrero, informó que el evento impulsa la economía local y promociona la gastronomía del municipio. Y qué mejor que disfrutando tacos de diferentes variedades. Señaló que se espera una derrama económica cercana al millón de pesos durante 5 horas de actividad y fiesta.
3: Ese es un festival que hace honor, pues, todos sabemos, la máxima expresión de la gastronomía mexicana sin duda es el taco, ¿no? ¿Quién no ha comido un taco de diferentes formas, de carnitas, de lengua, de sesos, de dorados, de una infinidad de tacos? Y eso es lo que nosotros les queremos ofrecer, con el propósito de fomentar principalmente el turismo, que nos visiten. Que Jalisco va más allá de lo de la Feria del Elote, que por cierto está también próxima, pero que tenemos otras cosas que ofrecer. Que con el apoyo de los que se dedican a vender tacos, y que agradezco en esta mañana la presencia de quienes nos acompañan en este presidium, que de nueva cuenta han aceptado la invitación a participar en este evento, que es coordinado junto con la Secretaría de Turismo, dándole un nuevo enfoque, una mayor y mejor organización con el apoyo que nos brindan, con ese enfoque que ha sido todo un éxito.
2: Para las noticias, reportó Berta Álvarez.
1: Pues ahí está la invitación, es en Jalisco el próximo 5 de julio. Y bueno, pues tengo entendido que ese día es cuando juega la selección mexicana de fútbol contra Inglaterra. Y entonces, pues qué manera de festejar, en caso de que llegue a ganar México, pues de irse allá a comer unos taquitos a este festival. Es ahí en Jalisco, entonces, pues todos invitados, aprovechemos porque sí, se pone muy bien. Y además, los taqueros que son ahí involucrados, que están ahí precisamente dando estos platillos, son de los mejores. Y bueno, pues ahí la invitación a que todos acudan este 5 de julio, día domingo. Vámonos ahora con el siguiente tema. El subsecretario de Turismo de Nayarit, Aarón Jiménez Ruiz, destacó que la quinta edición del Festival del Taco confirma el crecimiento de este evento como un referente gastronómico y turístico del estado. Señaló que esta celebración impulsa la economía local, fortalece la convivencia familiar y promueve la riqueza culinaria de Jalisco, por lo que invitó a la población a disfrutar este domingo de la gran fiesta del taco en la plaza principal.
4: Y bueno, la estrategia de promoción, de preservación y de fomento del patrimonio cultural y también gastronómico de Nayarit, que impulsa el doctor Miguel Ángel Navarro Quintero, justamente busca iniciativas como estas, donde justamente el sector privado, o sea, la iniciativa privada organizada, tiene ya un evento que un gobierno local abraza y fortalece, y entonces entra ya dentro de las actividades de la agenda de fortalecimiento que tiene el Consejo Consultivo Municipal de Turismo de Jalisco, para vida de que podamos también potencializar todavía más lo que ha desarrollado el evento. Hablaba Edgar de números y de participantes, pero más que la cantidad de personas que pudieran visitarles, creo muy importante destacar lo que mencionaba la presidenta acerca de la derrama local. El evento año con año se ha venido curando, ha venido mejorando su organización, ha venido mejorando el alcance que tiene a nivel mediático, y pues ustedes y nosotros también en la Secretaría hemos sido testigos de ello. Entonces estamos muy contentos que este año, que sea su quinta edición, pero estamos todavía más contentos de que se complemente ahora con otros productos, como lo decía la presidenta, el tequila de los Dos Coras, que es de Jalisco, o la cerveza artesanal, ¿verdad?
1: Bien, pues ahí está la invitación para todos ustedes a que acudan a este Festival del Taco. Vámonos ahora con la información nacional.
0: Vamos a conocer las noticias del país. Autoridades de Jalisco confirmaron un caso importado de malaria. La Secretaría de Salud del Estado detalló que el paciente es de origen colombiano, quien viajó a México por la fiesta global del fútbol. Se trata de un hombre de 30 años de edad que al presentar fiebre y dolores musculares acudió a un centro médico donde confirmaron el diagnóstico y actualmente ya regresó a Colombia. El director de Salud Pública de Jalisco, Roberto Carlos Rivera, descartó brote alguno de malaria en la entidad. La industria automotriz mexicana presionó a los gobiernos de México, Estados Unidos y Canadá a acelerar las negociaciones para renovar el tratado comercial entre los tres países, luego de que Washington anunciara que no extenderá el acuerdo. La Asociación Mexicana de la Industria Automotriz lamentó la decisión del gobierno estadounidense, aunque subrayó que el tratado sigue vigente y que corresponde ahora a los tres países negociar una salida que preserve la integración comercial de la región. Añadió que la incertidumbre llega en un momento especialmente delicado para este sector, que ha enfrentado durante casi año y medio los aranceles estadounidenses. La alcaldesa de Ciudad de México, Clara Brugada, llamó a los aficionados a celebrar con responsabilidad y sin excesos los triunfos de la selección mexicana en la máxima fiesta futbolera, luego de que se reportaron 4 muertos en la metrópoli tras la victoria de México ante Ecuador. Dijo que continúan investigando las razones de la asfixia que provocó la muerte de las víctimas. Para Aztlán Radio, Estrella Ortiz.
1: Bien, pues ahí la información nacional. Y vámonos con lo siguiente, porque con el compromiso de seguir fortaleciendo la infraestructura educativa en beneficio de la niñez nayarita, la presidenta del sistema DIF Nayarit, la doctora Beatriz Estrada Martínez, encabezó la entrega de un domo y una cancha de usos múltiples en la escuela primaria Amado Nervo, ubicada en la localidad de Tepuzhuacán, municipio de Amatlán de Cañas. Durante el evento, la presidenta del DIF destacó que este tipo de acciones permiten mejorar las condiciones en las que la niñez estudia y se desarrolla, además de brindar espacios adecuados para la convivencia, la práctica del deporte y el sano desarrollo de las y los estudiantes.
5: Estamos aquí, y estamos aquí precisamente por ustedes, para ustedes y con ustedes. La educación en el estado para el gobernador Miguel Ángel Navarro Quintero es primordial. Es primordial porque sin la preparación, sin la educación que ustedes reciben en las aulas escolares, no vamos a poder transformar su vida. Por eso estamos en territorio, por eso estamos visitándolos, por eso venimos a constatar esta gran obra.
1: Y bueno, el DIF Nayarit, en coordinación con el gobierno del estado, reafirma su compromiso de seguir trabajando de manera conjunta para fortalecer la infraestructura educativa, impulsando acciones que contribuyan al bienestar, la formación y el desarrollo integral de las niñas y niños en la entidad. Y bien, pues ahí están las actividades que realiza el sistema DIF Nayarit, que preside la doctora Beatriz Estrada Martínez, siempre brindando ese acompañamiento, buscando mejorar las condiciones en las que están los pequeñines, y en esta ocasión, bueno, pues brindándoles la oportunidad de tener un domo y también una cancha de usos múltiples. Cambiemos drásticamente de tema y ahora pasémonos a la información policíaca.
6: Esta es la nota policíaca en Aztlán Radio. La Fiscalía General del Estado de Nayarit dio a conocer la cumplimentación de varias órdenes de aprehensión derivadas de distintas investigaciones en la capital nayarita. En casos de robo, elementos de la Agencia de Investigación Criminal detuvieron a Minerva Noemí N., señalada por su probable participación en el delito de robo calificado en perjuicio de un plantel educativo en Tepic. De igual manera, se ejecutó una orden de aprehensión contra Octavio Eduardo N. por el mismo delito de robo calificado en agravio de un ciudadano. Sobre delitos contra la libertad sexual, fue capturado Maximino Julián N.N., quien enfrenta cargos por el delito de abuso sexual cometido contra una menor de edad. El indiciado ya se encuentra a disposición del juez de control. En el seguimiento a delitos de fraude, la Fiscalía reportó la cumplimentación de 3 órdenes de aprehensión más contra Sergio Gerardo NN y Rebeca Guadalupe NN por el delito de fraude. Es importante destacar que estas personas ya enfrentaban procesos previos por hechos similares, por lo que las investigaciones en su contra continúan acumulándose. En todos estos casos, los imputados fueron trasladados ante el juez de control del sistema acusatorio y oral en Tepic, donde se definirá su situación jurídica, siempre bajo los principios de presunción de inocencia y debido proceso. Para Aztlán Radio reporta Marcos Trujillo, la voz de nuestro origen.
1: Y bien, gracias a Marcos Trujillo por la información policiaca. Y bueno, hasta aquí con el noticiero del día de hoy. Gracias por acompañarnos. La invitación es a que ahora me siga, pero a televisión, porque de aquí nos vamos corriendo a Tele10 Nayarit, donde también estaremos dando las noticias. Gracias por estar con nosotros. La invitación a que también esté aquí el día de mañana, ya lo sabe, a las 7. Mi nombre es Gabriel Carrillo y que tenga buena noche.

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1: Son las 7:46.

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1: Son las 7:50.

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1: Las 7:55.
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0: 8:05 minutos.
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1: Ocho, diez minutos.
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Ocho, catorce.

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1: 8:18.

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1: La voz de las 8:21 minutos.
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1: 8:26 minutos.

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1: Ocho treinta y cinco.

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1: Las 8:38.

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1: Las 8:47.

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1: 8:49.
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2: Las 8:53.

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1: Las 8:56.

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1: 9, 5.

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1: Nueve con nueve minutos.
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1: Nueve, doce.

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1: Las 9:15.

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1: Nueve con 19 minutos.
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1: Nueve veintidós.

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0: 9:29.
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1: Nueve treinta y tres.

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1: Nueve con 39 minutos.
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1: 9:44.
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1: 9:47.

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1: Son las 9:50 minutos.
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1: Nueve cincuenta y cuatro.

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1: 9:57.
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0: Son las 10:01.
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1: Son las 10:07.

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1: Nuestro origen. 10:16.

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1: 10:30. 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

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Ya son las 11:03.

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1: Ya son las 11:07.

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Son las 11:09. 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

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Con 16 minutos.

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1: 11:21. 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
1: Son las 11:25.

0: 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Once con 29.
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Son las 11:39. 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
1: Ya son las 11:44.

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Once 47 minutos.

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Con 50. Faltan 10 para las 12. 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
1: 11:54.
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1: Es la una.
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1: La 1:03.

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1: Es la 1:09.
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1: La 1:14.

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2: La 1:19.
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1: La 1:24 minutos.

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2: Es la 1:30.
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1: Una con 34 minutos.

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1: Una con 37 minutos.

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1: Una con 41 minutos.
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5: IPN crea herramienta basada en inteligencia artificial para la detección temprana de Alzheimer. Una dieta con mayor consumo de legumbres y menos carne podría aumentar la esperanza de vida hasta por 13 años, según estudio. IPN diseña sistema automatizado para prevenir contagios por COVID-19 en espacios públicos.
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8: Qué gusto que nos acompañe nuevamente en Más Ciencia. Los saluda Enrique Ansúrez y como cada semana les haremos llegar a través de las ondas electromagnéticas hasta su receptor de FM los avances recientes en el campo de la ciencia y la tecnología y por supuesto todo lo que hacemos aquí en el Instituto Politécnico Nacional. Los invito a que se pongan en contacto con nosotros a través de nuestras redes sociales en Facebook, Twitter e Instagram en Radio IPN Oficial. También pueden llamarnos a cabina al 55 56 24 20 12. Recuerden que de igual manera nos pueden escuchar a través de nuestra página web en www.ipn.mx/radio. También donde podrán encontrar toda nuestra programación de Radio IPN 95.7 FM. Porque la ciencia también es noticia, comenzamos.
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8: Uno de los problemas que empiezan a afectar a nuestros viejitos es el tema del Alzheimer, esta enfermedad que poco a poco empieza a tomar importancia debido a que en México se nos viene una generación de gente mayor y que va a poder ser afectada por esta enfermedad tan lamentable. Es por eso que estudiantes del Instituto Politécnico Nacional han desarrollado una tecnología bastante simple, pero muy importante y que podrá ser muy efectiva, sobre todo para estas zonas que no tienen al alcance un especialista o que no tienen grandes laboratorios, para que puedan detectar de una manera sencilla y muy económica esta enfermedad. Vamos a escuchar de qué se trata la nota.
5: Los métodos actuales para diagnosticar la enfermedad de Alzheimer requieren de consultorios o de ambientes controlados en donde los pacientes pueden modificar su conducta al sentirse observados por los médicos, quienes en consecuencia pueden realizar un análisis erróneo. Ante ese escenario, y con el fin de brindar un eficaz diagnóstico temprano de este padecimiento, Jesús Alejandro Acosta Franco, egresado del Centro de Investigación y Desarrollo de Tecnología Digital del Instituto Politécnico Nacional, diseñó una herramienta tecnológica no invasiva que puede utilizarse desde el hogar u otros espacios donde se encuentra el paciente y que mediante la inteligencia artificial ayuda a estimar sus alteraciones cognitivas. Esta nueva herramienta se apoya del mismo tipo de pruebas de rendimiento cognitivo y funcional ampliamente usadas para el diagnóstico de Alzheimer, basadas en el análisis de las llamadas actividades instrumentales de la vida diaria, que comprenden tareas como contar dinero, preparar alimentos, escribir y otras acciones que requieren de capacidades mentales y de la toma de decisiones. No obstante, gracias a esta tecnología, ahora todas esas acciones se pueden capturar en video por medio de minicámaras individuales y portátiles que lleven consigo los pacientes desde la comodidad de sus espacios. Y esos datos se pueden evaluar de manera automatizada, lo cual incrementa hasta en un 73% la fiabilidad del diagnóstico de Alzheimer. Con este trabajo, el especialista Acosta Franco pretende crear una base tecnológica para el diagnóstico temprano de esta enfermedad, que representa una problemática nacional y global al ser el tipo más común de demencia que presentan las personas de la tercera edad.
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8: Aquí en Más Ciencia siempre traemos a invitados especiales y el día de hoy me encuentro con el doctor Carlos Salicrup Díaz de León, quien es médico cirujano y especialista en medicina aeroespacial, pero también es piloto aviador, déjeme decirles. Salicrup es un especialista en estos menesteres de cuando tengamos ya la oportunidad de viajar hacia el espacio, pues hay que saber atender cómo vamos a reaccionar en ambientes de microgravedad, si nos cortamos en el espacio, cómo se va a comportar la sangre, o si tenemos que operar en el espacio, o inclusive tener el cuerpo adecuado o la fisionomía adecuada pues para poder hacer este tipo de viajes. Y Carlos nos va a hablar el día de hoy de este tema. Bienvenido, Carlos.
9: Hola, Enrique, muchas gracias. Gracias por la invitación. Un gusto estar aquí contigo, con todo tu auditorio, y pues contarles un poco de todo esto que pues a simple oído de primera vez pues nos parecería ciencia ficción, ¿no?
8: Exacto, y sobre todo porque ya se ve cada vez más cercanos los viajes hacia el espacio, sobre todo con la llegada de estas compañías privadas que ya están desarrollando cohetes que van a ser muy muy muy baratos y que van a poder poner en órbita pues a personas que ya pues, no son tan acaudaladas y que a lo mejor ya van a tener la posibilidad de tener un ticket de una manera económica. Pero a ver, Carlos, cuéntanos un poquito qué es eso de la medicina aeroespacial y uno dónde podría estudiar ese tipo de especialidades, Carlos.
9: Fíjate, la medicina aeroespacial es una especialidad como cualquier otra, como cirugía, pediatría, ginecología, patología, pues bueno, pues también existe medicina aeroespacial. Está reconocida como especialidad en México desde los 80s y desde los años 90s existe la especialidad en México en la Universidad del Ejército y la Fuerza Aérea. Hay que entrar a medicina interna, al Hospital Central Militar, y para el segundo año de especialidad uno puede migrar a medicina aeroespacial. México no es el único país de América Latina que tiene esta residencia, especialidad en medicina aeroespacial. La Universidad Nacional de Colombia también tiene un excelente programa. Y entre México y Colombia, pues realmente ahorita estamos entrenando a la inmensa mayoría de los médicos latinoamericanos. También hay programas en Estados Unidos, en Europa, en Rusia. También hay otro muy buen programa y poco a poco se van agregando más, ¿no? La medicina aeroespacial no nada más trata como tal de medicina de aviación y certificación de personal aeronavegante. Eso es una rama pues muy elemental de la medicina aeroespacial y por supuesto la parte espacial. Nosotros vemos todo lo que es la medicina de ambientes extremos de la Tierra, selva, polar, desierto, alta montaña, subterránea, submarina, supervivencia. Somos investigadores de accidentes aéreos y espaciales. Llevamos mucha epidemiología, llevamos bastante epidemiología. Yo tuve la fortuna de realizar pues mis estudios en la Universidad de Wright State. Este programa era auspiciado por la NASA y era el que aceptaba a extranjeros en Estados Unidos. Y tuve la oportunidad de estar allá con ellos. Y pues una de las rotaciones que yo hice fue en el ahora ya muy famoso CDC, en el Centro de Control de Enfermedades de los Estados Unidos, en donde precisamente se nos entrena sobre temas de epidemiología aeroespacial, ¿no?
10: Wow.
9: Y actualmente pues colaboro en el equipo de Naciones Unidas dedicado a prevenir la expansión de pandemia y a la protección también de pasajeros y de tripulantes en el medio aéreo. Llevamos urgencias, traslado aéreo de pacientes, toxicología, medicina del viajero, medicina ocupacional. Es una especialidad muy completa, ¿no? Y hay quien de repente ha intentado decir, pues nada más vamos a hacer una parte espacial, pero realmente para hacer la parte espacial, pues hay que dominar los ambientes extremos de la Tierra, porque en el espacio los vamos a encontrar, ¿no? Entonces, pues esto es parte de la medicina aeroespacial. No nada más son sujetos sanos, sino también, imagínate, hay que llevar nuevamente en la carrera de medicina, se lleva un año de fisiología. Y en medicina aeroespacial hay que llevar nuevamente otro año de fisiología aeroespacial, de qué le pasa al cuerpo humano con estos ambientes extremos, qué le pasa al cuerpo humano cuando no hay gravedad, qué le pasa cuando hay variaciones de temperatura, de presión, etcétera, ¿no? Entonces, pues es todo esto, combinamos mucho física, combinamos todas estas cosas. Y bueno, pues yo tuve la oportunidad de realizar pues el entrenamiento de medicina espacial en el Centro Espacial Kennedy en Cabo Cañaveral, Florida, cuando era la época de los transbordadores espaciales, y posteriormente pues tuve la oportunidad de estar ahí haciendo colaboraciones con ellos en varias estancias y en lanzamientos y en aterrizajes, ¿no?
10: Carlos, ya que nos diste como una idea de cómo uno se puede especializar en este campo, y sobre todo porque aquí tenemos politécnicos que se están convirtiendo en médicos y podrían optar por estudiar una especialidad de este tipo, ¿verdad? ¿Cómo se comporta el cuerpo humano en el espacio y cuáles son las medidas que se toman si, supongamos, necesitan, no sé, desde extraerle el apéndice o una cortada en el espacio, pues cómo se comporta? Se sabe que el cuerpo humano empieza a generar osteoporosis por la falta de gravedad, y que se empiezan a subir los fluidos a la cabeza, y que también las vértebras empiezan a estirar. Todo este tipo de reacciones pues cambian la forma del funcionamiento del cuerpo. ¿Cómo se comporta el cuerpo y cómo atienden las enfermedades de esta manera, ¿no?
9: Pues mira, el ambiente espacial nos ofrece un gran reto. Primero, falta de gravedad, después falta de presión, mayor radiación, aislamiento y confinamiento, y pues no puedes llegar a agarrar oxígeno o hidrógeno de donde sea, y tampoco comida, ¿no? Entonces, todo esto nos representa un gran reto, y el cuerpo humano pues ha evolucionado para una vida en la Tierra, en ambientes relativamente amigables. Otros hemos evolucionado más para vivir en una ciudad más elevada, con índices de contaminación mayores y todo eso, que si alguien viene del nivel del mar y no está habituado a esto, se la pasa mal los primeros días, ¿no? Les duele la cabeza, fatiga, cansancio. Entonces ahora imagínate trasladarte a un ambiente espacial, ¿no? Entonces, con la falta de gravedad, pues lo primero es esta inversión de fluidos de la que hablabas, ¿no? Es como estar parado de manos, ¿no? Con los pies hacia arriba. Entonces, la sangre que está en las piernas y en el abdomen se va al tórax y a la cabeza. Hay sensores de presión que tenemos en las arterias del cuello, y estos sensores de presión pues están registrando demasiada presión precisamente, ¿no? Y entonces mandan señales químicas para que el cuerpo empiece a deshacerse de volumen por medio de los riñones. Y bueno, pues al cabo de un par de semanas de estar en el espacio, uno pierde bastante líquido circulante, bastante pues expensas de plasma, ¿no? Y aquí lo que pasa, o sea, si un ser humano aquí en la Tierra perdiera esa cantidad de plasma, estaría en shock hipovolémico ya, ¿no? Estaría en un estado de choque, y allá arriba no sucede eso. La otra es que nuestro sistema de equilibrio funciona con gravedad, y al no haber gravedad, nuestro sistema de equilibrio los primeros días ve que hay un desacuerdo entre lo que está sensando con lo que ven los ojos y cómo está uno girando, porque uno gira la cabeza y el sistema de equilibrio no sensa giro. Entonces, de aquí vienen mareos, vértigo, vómito, etcétera, ¿no? Ya después se habitúa. También por la parte de radiación, pues hay una mayor cantidad de radiación cósmica y de radiación solar allá arriba, ¿no? Y conforme uno se vaya alejando de la Tierra, pues va a haber una mayor cantidad. sobre todo cuando uno se salga de estos anillos que cubren la Tierra, los anillos de Van Allen, ¿no? Que nos protegen contra radiación cósmica y radiación solar muy pesada. La otra es esta parte psicológica de confinamiento y de aislamiento. Imagínense cómo nos sentíamos ya después de un año de pandemia, en donde podíamos salir a pasear con el perro, abrir la ventana, respirar, ver verde. Allá no se puede. Entonces, a los 3-4 días de misión, empieza la mente a cambiar un poco. Y no nada más es eso, es el reto de trabajar en equipo, es el reto de que todo el tiempo hay que estar trabajando bajo presión, porque el tiempo allá arriba es carísimo y el tiempo es oro allá arriba, y entonces hay que hacer múltiples experimentos que uno lleva y todo este tipo de cuestiones. Y por otro lado, la parte de las presiones, en el espacio no hay presión. Y entonces, si nosotros pasamos de los 63 mil pies sobre el nivel del mar, todos los fluidos que están en nuestro cuerpo ebullen. Es como si abres una botella de agua mineral rápidamente y entonces todo ebulle. Eso pasaría en el espacio con la falta de presión. Por eso hay que usar trajes de presión. Por eso las naves están presurizadas. Las estaciones espaciales también están presurizadas. Pero cuando uno se tiene que meter en un traje de estos, que en realidad son cámaras hiperbáricas móviles, son equipos de movilidad. Y hay estos trajes tanto para actividad intravehicular como para actividad extravehicular, ¿no? Y por eso también tenemos que dominar nosotros muchos temas de medicina hiperbárica y todo este tipo de cuestiones, ¿no? La mayoría buceamos y nos encanta todo esto, ¿no? Entonces, pues es pasarte de zonas de muy alta presión a zonas de baja presión y luego de regreso a zonas de alta presión cuando uno se mete a estos trajes, y ahí puede haber problemas de burbujitas adentro del cuerpo y adentro del torrente sanguíneo que nos pueden llegar a bloquear algo, ¿no? Entonces, pues a muy grosso modo, es así la vida en el espacio. Y la comida, ¿no? La comida, si nos vamos a una misión de larga duración, ¿qué vamos a comer? ¿Qué nutrientes nos va a aportar? Sobre todo nos estamos fijando mucho en que traiga antioxidantes, en que sean ricos en omegas, en todo este tipo de cuestiones que son protectores contra mutaciones cancerígenas, ¿no? Entonces, pues bueno, pues es un todo que se está investigando. Y pues parte de una de mis líneas de investigación es esto de la cirugía, bueno, la anestesia y la cirugía en el espacio, porque en algún momento dado vamos a tener que operar a alguien allá arriba. ¿Y qué va a suceder? La mayoría de las grandes expediciones del ser humano que han fracasado por un tema médico. Y dirán, ¿por qué estas expediciones entonces? ¿Por qué les llama todo esto? Pues bueno, es así, como hay gente que le llama a lo salvaje, pues hay gente a la que nos llama hacer expediciones. Pero recordemos que aquella civilización que no conquista, aquella civilización que no expande sus fronteras, fueron las civilizaciones que desaparecieron. Y la civilización humana tiene que continuar explorando. Y esto a su vez pues trae grandes beneficios y grandes avances de ciencia y de tecnología, principalmente a la vida en la Tierra. No nada más es, pues me subo un cohete porque está padrísimo y me voy a otro planeta, o me voy al espacio, o me voy a la luna. No, todo esto nos trae grandes beneficios a la vida en la Tierra y a la vida en el espacio, ¿no? Imagínate si abrimos a alguien ahí arriba, pues nos sale todo volando, ¿no? Y son cirugías de muy alto riesgo porque el cuerpo está ya estresado per se por toda esta actividad espacial. Entonces, la parte posquirúrgica, la parte después de la cirugía, pues son recuperaciones de alto riesgo. Realmente se va a operar a quien sea extremadamente necesario, ¿no? Si alguien le da apendicitis, primero van a intentar enfriarla con todo tipo de antibióticos y analgésicos y todo lo que puedan antes de abrir un ser humano ahí arriba, ¿no? Y además, pues lo estamos haciendo ya por medio de cámaras. Hay quien dice, bueno, pues vamos a hacerlo por medio de robots desde la Tierra, ¿no? Desde la Tierra controlamos a los robots, pero entre más nos alejamos de la Tierra, hay más retraso de señal, ¿no? Tan solo de aquí a la Luna son 4 segundos de retraso de señal, lo cual nos imposibilitaría totalmente para hacer una cirugía remota, ¿no? Entonces, y ahora nos topamos con la cuestión, ¿cómo van a ser entrenados estos médicos para que mantengan sus habilidades durante una misión de año y medio para cuando tengan que operar a alguien? Yo no dejaría que a mí me saque el apéndice a alguien que no ha operado en un año, ¿no? Entonces, pues bueno, todos este tipo de retos los vemos acá en el espacio, ¿no?
10: No cabe duda, Sally Krupp, que este tema es bastante apasionante, y sobre todo para los estudiantes del Instituto Politécnico Nacional que tienen otra forma de poder ejercer la medicina, pues ahí hay una buena opción. Muchísimas gracias por estar con nosotros aquí en Más Ciencia.
9: Gracias a ustedes, saludos a todos, mucho éxito, cuídense mucho, un gusto estar aquí con ustedes.
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10: Es importante decirle a nuestros radioescuchas que también nosotros somos radio pública y escuchamos a todos nuestros radioescuchas. Y en Más Ciencia también promocionamos los proyectos de desarrollo científico y tecnológico ciudadanos, porque no necesariamente tienen que estar en un centro de investigación o un instituto de desarrollo tecnológico para desarrollar este tipo de proyectos. También los ciudadanos pueden participar. Conozco a amigos allí en Yucatán que tienen sus telescopios y siguen asteroides, cometas o incluso los buscan. El día de hoy tenemos a Gonzalo López Valdés, quien nos va a hablar de un proyecto ciudadano que está proponiendo para poder hacer una infraestructura muy parecida a la que hay en el Canal de Panamá. Bienvenido, Gonzalo. Platícanos cuál es tu proyecto ciudadano.
11: Gracias, Enrique. Te agradezco la invitación. Este proyecto es básicamente, si se puede abrir el Istmo de Tehuantepec. Nuestra ubicación geoestratégica es privilegiada. Estamos pegados al mercado más grande del mundo. Son solamente 192 kilómetros en línea recta, lo que es de Salina Cruz, Oaxaca, a Coatzacoalcos, Veracruz. Nuestra ubicación geoestratégica, como dices, es primordial, es envidiable, y así podemos detonar todo nuestro potencial que tiene nuestro país para convertirnos en un epicentro económico global. Pero la ingeniería ahí, México tiene grandes ingenieros que podemos desarrollar esta obra sin ningún problema. Tenemos sobre todo el Politécnico, grandes ingenieros que han desarrollado grandes obras, y este proyecto podría cambiar las rutas del comercio internacional para siempre.
10: ¿Qué tipo de necesidades tecnológicas y de infraestructura se necesitan para desarrollar un proyecto de esa escala?
11: Ahorita ya hay desarrollos, ya han desarrollado muchas técnicas nuevas. Un amigo ingeniero, que él estuvo de hecho en la construcción del nuevo Canal de Panamá, él me comentaba que en un tiempo normal esa obra puede llevarse 20 años, pero con las nuevas técnicas de ahí de construcción y de ingeniería, se puede ir haciendo por bloques y hasta 7 años podría llevarse a cabo esa obra. Llevando a cabo las nuevas técnicas de ingeniería es donde en por bloques, en un mismo tiempo, cuadrillas irían trabajando al mismo tiempo, cada uno en un bloque, para así recortar el tiempo y poder tener esa obra lo más pronto posible.
10: Perfecto, Gonzalo, pues no cabe duda que es un proyecto interesante desde la ciudadanía que propone eso, y seguramente le llamará a los tomadores de decisiones la atención, pues para mejorar las condiciones de infraestructura de nuestro país. Y somos muy conocidos por tener buenos ingenieros, como nos dice Gonzalo, y aquí en el Instituto Politécnico Nacional, por supuesto que los tenemos. Gonzalo, muchísimas gracias por estar con nosotros aquí en Más Ciencia.
11: Gracias, Enrique, y un saludo a todos.
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8: Qué sabroso es echarnos unos tacos de carnitas o echarnos unas arracheras, unos taquitos al pastor. Pero desafortunadamente este tipo de alimentación no nos está ayudando en nuestra vida cotidiana y en nuestra salud. Imagínense que este tipo de alimentación nos puede incluso reducir nuestra longevidad. Investigaciones recientes han apuntado que si nosotros bajamos un poco a nuestra cantidad de consumo de carnes rojas particularmente y le aumentamos a las legumbres, a los cereales integrales, a los frutos secos, podemos aumentar nuestra vida hasta 10 años. Imagínense eso. Vamos a escuchar de qué se trata esta investigación.
5: De acuerdo con un estudio recientemente publicado en la revista especializada PLOS Medicine, una dieta saludable que incluya mayor cantidad de legumbres, cereales integrales y frutos secos, así como menor consumo de carne roja y procesada, repercute en una mayor esperanza de vida de poco más de una década. De esta manera, una dieta más saludable basada en dichos nutrientes en adultos jóvenes de 20 años podría sumar de 10 a 13 años más de vida. Mientras que en el caso de las personas mayores, el aumento previsto de la esperanza de vida, gracias a estas modificaciones en su dieta, sería de unos 8 años más de vida a los 60 y unos 3 a los 80 años. Científicos de la Universidad de Bergen, en Noruega, llegaron a esa conclusión después de analizar los datos del estudio Global Burden of Disease del 2019. Que sirvió de apoyo para que estos científicos noruegos construyeran una calculadora llamada Food for Healthy Life, que se encuentra en línea y disponible a todo público con la intención de que funcione como un instrumento útil de información para que médicos, responsables políticos, especialistas y cualquier interesado pueda conocer el impacto positivo o negativo que generan sus elecciones alimentarias. Los autores de este estudio señalan que Comprender el potencial de los distintos grupos de alimentos podría permitir a las personas obtener ganancias de salud factibles y significativas que incidan en su esperanza de vida.
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8: Ya se ha vuelto parte de nuestra cultura habitual el uso de cubrebocas, lavarnos bien las manos, abrir las ventanas, usar gel antibacterial para poder reducir las probabilidades de contagios por este virus del SARS-CoV-2. Pero no todos realmente están respetando todavía las medidas de seguridad. Y para poder evitar los contagios en los centros educativos del Instituto Politécnico Nacional, estudiantes del Club de Electrónica Automatizada del Centro de Estudios Científicos y Tecnológicos CICIT número 3 desarrollaron un dispositivo que antes de entrar a la escuela te dice, a ver, estás usando cubrebocas, estás usando gel antibacterial, traes bien tu temperatura corporal y puede generar un filtro para que evite entrar una persona que a lo mejor no trae cubrebocas o a lo mejor trae la temperatura alta y puede decir, híjoles, a lo mejor estás contagiado, mejor no entres a la escuela. Vamos a escuchar de qué se trata esta tecnología de estudiantes politécnicos.
5: Bajo el propósito de prevenir contagios por COVID-19 en espacios públicos, estudiantes del nivel medio superior del Instituto Politécnico Nacional desarrollaron una estación de desinfección automática llamada HealthPoint, que de manera automatizada verifica que haya un determinado aforo de personas en un espacio y da acceso únicamente a quienes tengan una temperatura corporal normal y porten correctamente el cubrebocas, a la vez que desinfecta sus manos con gel antibacterial. Este prototipo, creado por alumnos del Centro de Estudios Científicos y Tecnológicos, CECIT 3, Estanislao Ramírez Ruiz, del IPN, tiene una estructura desmontable que consta de dos arcos que se colocan en la entrada y la salida de determinado espacio público. Y además, en congruencia con la sana distancia, su sistema puede ser programado según los criterios que el representante de cada local determine respecto al número de personas permitidas en su interior. Y bajo los parámetros programados, este dispositivo solo dará acceso a quienes cumplan con las medidas sanitarias. Una estructura diseñada en AutoCAD y sensores fotoeléctricos tipo reflex son solo algunas de las características que componen a este sistema automatizado que por ahora se encuentra en fase de desarrollo y está sujeto a mejoras, por lo que sus jóvenes creadores pretenden realizarle futuras adaptaciones ligadas a medidas de protección civil para que pueda ser útil frente a contingencias por fenómenos naturales como inundaciones, incendios o temblores.
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8: Lamentablemente se nos ha terminado el tiempo, pero antes de despedirnos, quiero invitarlos a que nos sigan en nuestras redes sociales en Facebook, Twitter e Instagram en Radio IPN Oficial. Nos escuchamos en una siguiente emisión aquí en Radio IPN 95.7 FM, Conexión Científica, Conexión Politécnica. Recuerde que la ciencia también es noticia. Soy Enrique Ansúrez. Hasta pronto.
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1: Las 2:13.

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1: Dos quince.

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1: Las 2:22.
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0: 2:33.
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Las 2:38. 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
1: Las 2:45.
2: Hay una canción que habla por sí sola. Estoy seguro que muchos de ustedes sí la conocen. Es una canción que nos abrió las puertas cuando salimos de San Carlos a Santiago y luego Argentina, Uruguay, Paraguay, Perú y todo el Cono Sur, luego Centroamérica, Estados Unidos, Canadá, el Caribe y por último este hermoso país donde nos hemos quedado aquí en México.

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1: Dos cincuenta y cuatro.

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1: Dos cincuenta y ocho.

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2: Las 3 con un minuto.
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1: Son las 3 con 8 minutos.
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1: Las 3:15 minutos.

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1: Las 3:18 minutos.
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1: Las 3:20.

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1: Son las 3.

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1: Las 3 28 minutos.

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1: Las 3:32 minutos.
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1: Son las 3:37 minutos.

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1: Las 3:47 minutos.

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1: Son las 3 con 52 minutos.
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1: Las 3:56.

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0: Son las 4 en punto.
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1: Son las 4:05.

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1: Cuatro con ocho minutos.
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1: Son las 4 con 27 minutos.
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2: Son las 4 y 31 minutos.
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1: 4:38.
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1: Cuatro con 43 minutos.

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1: 4:47 minutos.

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1: Cuatro y 52 minutos.
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1: Son las 4:57 minutos.
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1: Cinco con seis minutos.
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1: 5:13.

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Sin inmutarse, el entonces capitán se recolocó y mandó el balón a la red, mientras el portero todavía se estaba riendo. O al menos, eso dice la ley.

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1: Las 5 con 21 minutos.
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1: Cinco con 25 minutos.

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1: Las 5:37.

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1: Para ti. 5:41.
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1: 5:46 minutos.

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1: Minutos.
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1: Cinco 55 minutos.

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1: Son las 6 en punto.

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2: Son las 6:04.
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1: Son las 6:11.
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1: Son las 6:17.

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1: Son las 6:19.
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1: Son las 6:23.

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1: Son las 6:31.
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1: Son las 6:40.
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1: Son las 6:45.

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1: Son las 6 con 50 minutos.
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1: Son las 6:54.

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1: Son las 6:57.

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0: Sí.
1: Hola, buenos días. ¿Cómo estás? ¿Bien? ¿Cómo están, amigos? Muy buenos días. Felizmente es viernes, señoras y señores. Viernes 3 de julio. Viernes 3 de julio de este año 2026. Es la semana número 27. 184 días están transcurriendo. 181 le restan a este año 2026. Hoy es día de Tomás, de León II, también de Anatolio, de Heliodoro, de Dato, de Jacinto, de Eulogio, Tritón, Amable y Mustiolas, las personas que hoy están celebrando su santo, y no me estoy burlando, es la realidad. Es Día Internacional Libre de Bolsas de Plástico, un tema que se ha difundido hace algún tiempo, de que ya nos iban a dar bolsas de plástico, que ya nos iban a utilizar, etcétera, etcétera, y duró poco el tiempo, que es de ese chiste. Ya se siguen dando, se siguen utilizando, pero
2: nada más le sirvió a las tiendas para venderlas.
1: Sí, en las tiendas de las abarrotes, de las tiendas de abarrotes, no, y eso es en la colonia.
2: En las abarrotes a mí me la regalan.
1: No sé, a ti, Dulce.
2: No. Sí, no, sí, allá, señor. No,
1: a mí para
2: pues en tu tienda.
1: Para mi casa, por ejemplo, en la farmacia te venden la bolsa. En la tienda de a peso te la dan, ¿verdad? A peso te la dan. Ayer me encontré y le digo, oye, ¿vendes una bolsa así? Es así. ¿En cuánto? ¿5 pesos? Chingue.
2: ¿Qué?
1: Así, la ocupaba, dije, ni modo, voy a comprarla, pues, ¿no? Sí, una bolsa negra. Y 5 pesos, órale, dije. Ah, ni modo, hay que comprar.
2: Ni modo se ocupa.
1: Ni modo. Día Internacional del Síndrome de Rubinstein Tybee. Ahorita les digo de qué se trata. ¿Cómo estás, Andrea?
2: Muy bien, muy buenos días. Buenos días al auditorio. Días. Contentos porque es viernes, sí, porque estamos ya llegando al final de la semana y porque hay mucha información que platicarle a todos ustedes. Así es que, bueno, vamos a poner buena cara porque ya se acerca este finecito y un fin muy especial, porque estamos esperando el partido de México. Así es que, pues seguramente, yo no quiero imaginarme cómo va a estar el domingo en las calles, en los restaurantes. Oye, ahorita que hablamos de abusos, uh-huh, porque eso de la bolsa es un abuso.
1: Sí, claro.
2: ¿Sí?
1: Claro.
2: Hay tiendas, oye, no sé si lo he comentado aquí, es algo que me pasó y que me da pena platicar, pero es la realidad. Fui a un centro comercial, a una tienda departamental de esas que están en la plaza grande que tenemos aquí en Tepic, ahí en Forum, uh-huh, ¿no? Uh-huh. Y compré, pues, ropa interior. Uh-huh. Porque todos los seres humanos, bueno, algunos no, todos los seres humanos usamos ropa interior, ajá, ¿no? Entonces, pues yo fui, me surtí de ropa interior porque la necesitaba.
1: Ya está,
2: y me dice, y me, ay, pues sí, sí, la verdad. Y me dice la encargada, la chica que me atendió, no le puedo dar bolsa, no tengo bolsa, no hay bolsas, ya no damos bolsas.
1: ¿Y luego?
2: Le dije, señorita, me estoy llevando calzones, ¿cómo no me va a dar bolsa? Muy, ¿me los voy a llevar en la mano? Pues arréglese como pueda, me dijo, pero aquí ya doy bolsa. Y así como esa tienda...
1: ¿Qué hiciste? ¿Eso me lo devuelto?
2: No, pues ya los había pagado y todo, los tuve que ahí esconder y me bajé corriendo a guardarlos al carro. Pero a lo que voy es que muchas tiendas usaron eso del fin de las bolsas para vendértela, sí, porque no la eliminaron, la siguen usando, nada más que ahora te la venden. Uh-huh. Y a veces ni siquiera te la venden, como dices tú, a un precio razonable. Uh-huh. Le suben lo que se les da su regalada gana. Y
1: como la ocupas.
2: Y como a ti no te queda de otra porque llevas mucha mercancía en la mano, uh-huh, y no estamos acostumbrados a llevar bolsita de mandado, para de esas de las que usaban antes.
1: Sí.
2: Entonces, pues, la tienes que comprar.
1: ¿Sabes qué hace mi hermana? Mi hermana se hizo de bolsas de una tienda comercial y de otra.
2: Sí.
1: Y todas las guardó.
2: Reutilizables.
1: Ajá, y cada que toca ir a hacer la despensa, trae en el coche un montón de bolsas ya. ¿Para qué compra?
2: Se generó un hábito.
1: Un hábito, exactamente.
2: Ajá, pero todavía nos falta mucho, sí, en ese sentido.
1: Y hay lugares en que no. Por ejemplo, las farmacias del ahorro, esas del doctor.
2: Sí,
1: Kimi,
2: sí, sí.
1: Esas no te dan bolsas, ¿eh? Te dan el medicamento así nada más.
2: En la mano. Hay otros negocios, grandes cadenas comerciales que han optado por la bolsa de papel.
1: Sí.
2: que me parece una idea muy buena.
1: Por ejemplo, ¿no? las tiendas de departamental, la que está aquí por México, y la de Pase Forum también.
2: Ajá.
1: Te dan bolsas como si fueran de cartón.
2: Sí, una bolsita de papel reciclado.
1: Ya plástico ya casi no utilizan.
2: Plástico ya no, pero te la siguen regalando, ¿no?
1: Sí.
2: Oye, y hablando de abusos, estaba checando en Facebook que ya están abusando muchos establecimientos, sobre todo restaurantes, uh-huh, bares y lugares en donde se puede disfrutar del fútbol. Ya están abusando, te están poniendo un consumo mínimo, te están obligando a que pagues, ¿cómo se llama cuando? Cover, ¿no? Te están... Sí, ya están las denuncias ahí en redes sociales para que usted tenga mucho cuidado. Lástima que no tenemos una oficina de Profeco como Dios manda aquí en Tepic, como antes la teníamos, ¿te acuerdas? Ahí por Avenida México y Miñón, ahí estaba, y llegamos a utilizar Profeco y nos dio solución a nuestros problemas. Pues,
1: se la llevaron a Bahía, ¿verdad?
2: Se la llevaron a Bahía. La encargada en este momento es una persona que era diputada, Mirna Encinas, creo que se llama. Uh-huh. Y el otro día estaba escuchando que probablemente la oficina vuelva a Tepic. No, es que urge que vuelva una oficina. Hay un lugar donde tú puedes ir y pones ahí una denuncia, que es como un departamentito ahí de Profeco que te atiende, pero no es la oficina formal. La delegada, que es esta persona que te digo, atiende en otro lugar, no atiende aquí en Tepic. Y la verdad es que es necesario, porque como consumidores estamos propensos a muchos abusos. Ese que te estoy platicando es uno de ellos, ¿no?
1: Sí, de hecho, cuando estaba aquí en la oficina, pues estaban abogados que estaban apostados ahí en la oficina. Ya veían un caso, ya te pasaban, y esa persona, ese abogado, te seguía el caso.
2: Sí, te atendían bien, ¿no? Le daba seguimiento a tu situación, investigaban y te daban una solución, ¿no?
1: O lo están haciendo como si vaya a mandar fuera la capital de Nayarit.
2: Sí, pero pues no.
1: No es así,
2: es una ciudad. Obviamente, el consumo en Bahía de Banderas también es muy importante, el turismo, etcétera. Pero Tepic es la capital ve la cantidad de habitantes que tenemos.
1: Sí. Oye, cambiando de tema, qué lluvia la de ayer.
2: Tremendo, ¿verdad?
1: Tremendo aguacero el día de ayer. Estaba viendo imágenes, bueno, la Avenida Independencia, esa que decía quién nos iba a inundar, inundada, pero a más no poder. La Avenida Gobernadores, la Avenida Tecnológico, varios lugares, en Aguacatlán, oye, también ya les llegó el agua a los aparejos, como se dice coloquialmente.
2: Sí.
1: Lleno, la gente ahí entre el agua, los coches tapados, anegados de agua, etcétera, etcétera. Fue algo extraordinario el agua del día de ayer, y al parecer fue en todas partes,
2: Sí, así fue muy generalizada ayer.
1: Sí, fue, nomás de repente empezó, esto empezó como a eso de las 4 de la tarde, más o menos. Más o menos cuando la cosa empezó así a llover. Yo andaba acá por la colonia Morelos, y dije, no me voy a, cuando empezó a llover fuerte, dije, no me voy por Insurgentes. Entonces me fui por el Libramiento.
2: Mejor.
1: Agarré Boulevard Tepic Jalisco y agarré por el Libramiento. Y a gusto, tranquilo, pero sí empezó muy fuerte. Empecé a ver las redes sociales y no, dije, híjole, qué tremendo aguacero. Y no nada más en Tepic, reitero, en Aguacatlán. La gente sorprendida también allá. Y fíjense lo que son las cosas, Esto obviamente ha rebasado a las autoridades, esa situación. Pero como consecuencia de qué, de muchos de nosotros que tenemos esa mala costumbre de tirar objetos en la calle, tirar basura, de dejar en la banqueta la basura, los perros. Venga, pase por aquí, por la calle Victoria, donde está la escuela, la prepa 13, hay un Oxxo por ahí en esa esquina, y ahí deposita la basura la gente que vive en ese sector. En la mañana que yo paso, Andrea, sí, antes de las 6 de la mañana, es el regadero de bolsas rotas. ¿Por qué? Porque los perritos hacen de la suya.
2: Claro.
1: Los perritos de la calle andan buscando comida. Uh-huh. Entonces, obvio, ¿por qué no? Anteriormente, ¿te acuerdas mucho que había contenedores para la basura?
2: Sí.
1: Esos contenedores grandes. Los quitaron, no sé por qué. Sí, obviamente, olía horrible, pero no.
2: esto tiene una razón de ser. Si tú sacas la basura en un horario en el que la basura no va a pasar, este problema va a suceder.
1: Entonces, la responsable de la
2: situación es la ciudadanía, porque en cada colonia, en cada calle de esta ciudad, hay un horario establecido, sí, fijo, sí, en el que tú tienes que sacar tu basura. Ajá. No la puedes sacar antes. ¿Por qué la tienes? ¿Por qué la sacas antes?
1: Sí. A mí me ha ganado a veces el camión, a veces que ya sabemos que pasa de las 2 de la tarde en adelante, porque para mi casa, sí, la casa de ustedes, y a veces estamos acá por el centro y es temprano todavía. No, ya pasó a la 1 de la tarde.
2: Madrugó
1: el camión ahora, ¿no? Bueno, qué bueno, ¿no? Y pues de modo. Pero yo sí, yo tengo la costumbre, o tenemos la costumbre, de tener tambos de plástico y tapados.
2: Sí.
1: Y con bolsas, y le ponemos bolsas. No es echar las bolsas de basura así nada más, sino una bolsa grande, de esas extra grandes, y ya se cierra al momento que ya se llenó.
2: Claro.
1: Tengo dos precisamente por en caso, por algunas circunstancias como esa que te digo, que en fin de semana, el viernes, por ejemplo, pasa lunes, miércoles y viernes el camión de la basura. Y si ya me ganó el viernes, pues tengo que guardarla y hay que cubrirla muy
2: bien. Así es, no te queda de otra guardarla en tu casa.
1: Si quitan cáscaras de camarón y no alcanzaron ese día el camión, guárdela, embólsela y métela al congelador.
2: Al congelador, así
1: y
2: es.
1: Y ya cuando al día siguiente o al tercer día que vaya a pasar el camión, ya sáquenlas, ¿no? Pero no las dejen así nada más en las bolsas.
2: Sí.
1: Y en los contenedores así nada más, porque va a oler horrible.
2: Exacto.
1: Va a oler horrible.
2: Y va a ser un foco los animales.
1: Sí, y un foco de contaminación. Entonces, hagamos conciencia en ese sentido, seamos más decentes en ese aspecto, y no generemos más problemas, ¿no?
2: Así es.
1: De los que ya hay. Oye, fíjate que está viendo, lamentablemente sigue creciendo allá en Venezuela el número de personas que han sido encontradas sin vida. 2,595 personas, más de 50,000 personas desaparecidas, cerca de 13,000 personas heridas y contando, Andrea. Y hay lugares, lo que estaba viendo hace ratito en redes sociales, allá en Venezuela, de que hay lugares en que el rescate de los personas que están dedicadas a eso no han llegado. Y es la propia familia la que se ha dedicado a buscar. Con el riesgo inclusive de que se les vaya a caer alguna pared, etcétera, etcétera, porque están endebles, ¿correcto? Entonces ellos están haciendo lo imposible y han logrado sacar a familiares. Acaban de sacar a una chica de 21 años de edad que tenía ya varios días entre los escombros. Y ahorita estaba viendo también en un edificio, los familiares son los que están escarbando, hicieron un agujero como que es entre piso y piso, y ya dice, lo que pasa aquí, hay personas
2: atrapadas,
1: sin vida. Sí. Sin vida, ¿por qué? Porque hay moscas y huele muy feo. Como quiera, vamos a abrir para sacar.
2: Sí.
1: Vamos a abrir para sacar. Entonces, son situaciones. Pero lo más triste de todo esto es lo que...
2: ¿Tú crees que puedan sacar todavía alguien con vida a estas alturas?
1: Después de 8 días, esto fue el 24 del mes de junio.
2: De junio.
1: El 24 de junio.
2: Estamos a tres.
1: Es bien difícil, Andrea.
2: Ya lo que ocurra en
1: va a ser milagro, ¿eh?
2: Milagro, ¿no? Ya será considerado como algo extraordinario.
1: Porque estar sin agua, sin alimentos, el cuerpo no va a aguantar.
2: Sí.
1: Te vas a deshidratar.

0: escuchas que arriba la gente está trabajando, que ya saben que estás ahí, yo creo que eso le ha
1: Es
0: de dar
1: que
0: a tu organismo una inyección de adrenalina, ¿no?
1: es una inyección, como bien comentas, de entusiasmo, inclusive de los
0: Claro,
1: rescatistas,
0: dices, estoy viva y me van a rescatar.
1: cuando están con altavoces o sin altavoces gritando. Si ya hay alguien allí, griten o hagan algo en
0: Hagan
1: particular,
0: ruido.
1: hagan ruido, o todo, pues, golpeen algo, por favor. Y están así, y cuando ya escuchan, es un aliento de alegría, así un
0: Sí,
1: suspiro que hacen de
0: claro.
1: alegría, porque dije, aquí vamos a trabajar,
0: Vamos a
1: vamos,
0: trabajar
1: vamos a
0: hasta que
1: trabajar.
0: salga con vida,
1: Y les
0: ¿no?
1: decía, ¿qué es lo más triste de todo esto? Lo que los gobiernos federales han hecho. El gobierno de Venezuela, ustedes saben, y todos sabemos, de que lamentablemente es un país tercermundista, un país en que el hambre está tolerada como en Cuba, por ejemplo. Son países extremadamente pobres, aunque Venezuela sea rico en petróleo, los ricos son otros, ¿sí?
0: Sí.
1: Y esto lo que hizo Nicolás Maduro, lo que hizo Hugo Chávez, perdón, con muchas viviendas, muchas casas. Oye, ¿se estás viendo, Andrea? No sé si viste el video, cómo las paredes están hechas de unicel, de ese que se
0: Sí,
1: desgasta
0: sí.
1: fácilmente. Así fueron hechas muchas casas. Entonces, con cualquier movimiento se van a caer, obviamente, ¿no? Entonces, es lamentable que estemos encontrando esto, que se esté viviendo esto en Venezuela. Y bueno, son los gobiernos tercermundistas que están dirigiendo un país y que tienen a la sociedad con incertidumbre y la zozobra día con día, ¿no? Entonces vamos a orar, a seguir orando por esta gente que pues está buscando una salida, ¿no? Que van a tardar años. Las casas no las van a construir de la noche a la mañana. Primero hay que remover escombros, primero hay que quitar escombros y seguir buscando.
0: Claro.
1: Y van a tardar buen rato. Oigan, hubo un caso, cambiando un poquito de tema, hubo un caso aquí en Tepic, no sé si te diste cuenta, Andrea, ¿no? Ustedes también, amigos que nos escuchan a través del 100.3 FM y el 550 de AM, en la colonia 2 de agosto.
0: Sí.
1: Fueron
0: Sí.
1: encontrados dos personas sin vida, una señora y un joven. La señora ya tenía días en estado de
0: Sí.
1: descomposición cuando la encontraron, y la otra persona todavía no estaba todavía en estado de descomposición. O sea, fue primero desvivida la señora. Bueno, pues era mamá e hijo.
0: Hija,
1: ¿Hijo o hija?
0: hija. Era una persona del sexo femenino,
1: Así.
0: la otra.
1: Era trans.
0: Sí, o sea.
1: Recién había hecho ese trance, ¿verdad? Ese trance, ¿verdad, Dulce? Recién se había hecho esa
0: Sí,
1: transición,
0: estaba
1: ¿no?
0: ahí en una
1: En
0: transición,
1: una
0: ajá.
1: transición,
0: Exacto.
1: en una transición de esa índole.
0: Por eso la
1: Entonces,
0: confusión
1: por eso la confusión.
0: exactamente, del
1: Las
0: sexo.
1: encontraron a las dos sin vida,
0: Ajá.
1: en la casa,
0: Así
1: ¿no?
0: es.
1: Las encontraron sin vida, pero ya estaba viendo el último reporte por parte de la Fiscalía General de Nayarit, del Estado de Nayarit, y hablan precisamente de ese acontecimiento que encontraron, que la señora ya tenía días de muerta,
0: Ajá.
1: ¿sí? Por el estado en que se encontraba
0: Sí,
1: su cuerpo,
0: así es.
1: y la chica no.
0: La chica había fallecido más
1: O
0: recientemente.
1: sea, más recientemente.
0: Sí.
1: ¿Qué fue lo que pasó? Porque la señora falleció al parecer por asfixia.
0: Asfixia, pues con alguna provocada, digamos,
1: Provocada, sí,
0: ¿no?
1: la asfixiaron, la ahorcaron, pues,
0: Sí,
1: ¿no?
0: sí.
1: En términos más explícitos. Y la chica, esta, o chico, como sea, había fallecido por inhalación de gas, ¿sí? Entonces, ya cambiaron completamente las
0: Cambió el
1: investigaciones,
0: panorama,
1: cambió
0: claro.
1: el panorama total
0: Sí.
1: de esta situación, y bueno, pues vamos a esperar.
0: Sí,
1: Pero
0: porque ahora
1: lamentable
0: la
1: esto, es que pues,
0: investigación,
1: así, ¿cuál fue el motivo? ¿Quién sabe?
0: sí, la investigación ronda
1: Sí.
0: en una, pues ahorita son especulaciones, ¿no?
1: Ajá.
0: Porque todavía no hay nada comprobado, pero rondaría en que la hija, pues pudo haber quitado la vida de su madre y luego haberse quitado la propia vida, ¿no? O sea, es una mera especulación, digo, no hay nada confirmado, pero con los resultados que se han tenido hasta el momento de este caso, pues es lo que la fiscalía pudiera adelantar. Entonces, pues vamos a esperar, todavía seguramente va a haber más datos, ¿no?
1: Oye, tengan mucha precaución, cambiándoles de tema justamente en relación con las lluvias que estábamos comentando hace un momento. Hubo derrumbes de cerros,
0: Sí, sí, sí,
1: pero
0: sí.
1: tengan mucho cuidado cuando es preferible mejor detenerse en algún lugar
0: Así es.
1: o no, si ven que está lloviendo, no salgan, porque ese derrumbe es muy peligroso.
0: Sí.
1: Hubo uno acá para Chapalí.

0: Sí, sí lo vi, tremendo, pero, unas, o sea, rocas.
1: Unas rocas, pero tremendas, gigantes. Imagínense, Dios no lo quiera, pasa y ya cae sobre la, un sí, auto, lo que sea, un camión, trae lo que sea, lo va a desbaratar, uh-huh, y va a ocasionar un grave peligro. Entonces tengan mucho cuidado, insisto, yo es lo que hago a veces, Andrea, cuando voy por carretera y ya está lloviendo, busco un lugar, un acotamiento, pero seguro, sí, no en cualquier lugar, que esté solo, sino
0: un debajo
1: lugar,
0: de un puente, por ejemplo,
1: un puente, ¿no? O llegar a un, voy a un poblado, cualquier cosa, ahí me resguardo, sí, sí, sí, y dejo que pase la lluvia.
0: Claro, es lo más, lo es, más.
1: No, y hace que llegue más, que no llegue a tiempo donde tengo que llegar, ¿no?
0: Sí, no, no importa, pero
1: preferible. Así preferible, es. Entonces háganlo por favor. Hay derrumbes en esta carretera, en el ramal Tequepec con Chapalilla, o sea, saliendo del Torreón, hay un poblado que se llama el Torreón, hacia la autopista. Ahí fue este derrumbe de cerro. Entonces hay que tener mucho cuidado, tengan, sí, mucha precaución. Las lluvias apenas estamos en proceso, apenas están arrancando, nos queda mucho tiempo todavía de lluvias. Entonces hay que tener cuidado. Oye, Andrea, ¿ya no hay clases?
0: Fíjate que está variado. Yo lo he sentido muy relajado por el tránsito vehicular, ¿no? Que ha bajado, sí, considerablemente.
1: Pero de manera considerable.
0: Pero es una chulada lo que lo que estamos disfrutando ahorita en las mañanas, sobre, sí, todo porque bajó bastante el número de vehículos en las horas pico. No hay clases ya como tal. Yo no creo que ninguna escuela, por lo menos hasta el día de hoy. El día de hoy, digamos que es considerado el último día de clases formales. Uh-huh. ¿Por qué? Porque a partir de hoy, las siguientes dos semanas serán de recuperación, de serán de entrega
1: que,
0: de calificaciones.
1: De los chavitos que salió en calificaciones.
0: Así,
1: ¿no?
0: Es, materias, así, ¿no? Es, así es. Será de regularización y pues seguramente ya no van a estar yendo como tal al horario de clases, ¿no? Uh-huh. A entrada, salida, y a lo mejor va a variar. Va a variar de escuela a escuela, porque hay en algunas que, por ejemplo, la clausura la hacen esta semana. Uh-huh. Hay otras escuelas que van a hacerla la próxima semana, o sea, como, uh-huh, que va a estar ahí dependiendo de la escuela en la que estén, uh-huh, tus hijos, ¿no?
1: Okay.
0: Pero yo creo que ya la mayoría de los alumnos ya se pueden considerar de vacaciones, uh-huh, si es que no reprobaron ninguna materia y si es que no tienen adeudos okay, escolares, ¿no?
1: Okay. Ah, perfecto. Sí, porque
0: pero office, sí, ya está solo, ya se siente, ya, solo, ya se siente la tranquilidad desde hace varios días. La Universidad Autónoma de Nayarit, por ejemplo, ya terminó labores. Ya nada más ahorita están con temas administrativos. Uh-huh. Las prepas ya tienen dos semanas que terminaron labores. Entonces, es escalonado como van dejando de ir a las aulas. Uh-huh. Pero yo creo que ahorita ya podemos considerar que un, pues no sé si un 70 o un 80% de las escuelas ya no hay clases.
1: ¿Y sabes a quién le pega? Bueno, le pega al que vende los raspados, al que vende la fruta y eso, porque ya no.
0: También a los camiones y a los taxis, ah, les,
1: sí,
0: pega.
1: No, sí, sí, a eso iba, al transporte, sí, público les pega con ganas.
0: Le pega duro.
1: Porque sean 5 pesos o no, oye, metes 30, 40 gente durante el día, 50, sí, estudiantes, pues ya es una,
0: sí,
1: lana.
0: Sí, yo creo que los estudiantes son los que hacen, sí, los hacen fuertes, ¿no? Sí. A los transportistas. Pero bueno, pues estas vacaciones duran, van a durar, ¿qué será? ¿Un mes?
1: Pues hasta agosto,
0: un mes,
1: ¿qué fecha es de agosto?
0: Regresan en agosto, pero todavía no tengo la fecha exacta.
1: Bueno, pues es todo en el mes de julio.
0: Julio ya.
1: ¿Y cuánto de agosto? No sé cuándo.
0: A lo mejor 15 días, una cosa así, ¿no? Ahorita vamos a preguntar y confirmamos.
1: Ahorita le preguntamos a un amigo que trabaja en los teléfonos, que se llama, sí, Google, para que nos.
0: Yo tengo otro que esta vez más eficiente que el tuyo.
1: ¿Cuál es?
0: Se llama Chat.
1: Ah, bueno.
0: Ahorita les preguntamos.
1: Es cierto. Oigan, afortunadamente, antes de irnos al clima, ya fue localizada con vida, afortunadamente. No sé si te enteraste de que una nieta de Paquita, la del barrio, que, sí, falleció en febrero del año pasado, del 2025, fue localizada afortunadamente con vida en San Miguel, en Guanajuato, en San Miguel de Allende, Guanajuato. Ella fue, bueno, fue en la capital, creo que fue encontrada. Ella desapareció de San Miguel de Allende. Y no, yo no me había enterado que esta chica de 28 años de edad estaba internada en un centro de rehabilitación.
0: Por consumo de drogas, ¿no?
1: Drogas o
0: alcoholismo,
1: algo en particular, y de ahí fue sustraída.
0: Okay. ¿Cómo secuestrada?
1: Como secuestrada, la tenían secuestrada, no sé, algo.
0: Sí,
1: algo,
0: fue un
1: algo,
0: secuestro el que
1: algo, algo, sí, sí, sí, la, okay, levantaron a ella, desapareció, se perdió todo contacto con ella. Los familiares viven en la Ciudad de México, los familiares de Paquita del barrio, y pues ya fueron enteradas el día de ayer, desde el día de ayer fueron enteradas, y ya fueron a por ella a San Miguel de Allende.
0: Afortunadamente está, pues,
1: está con vida, bien. Está con bien, pero hay que ver en qué condiciones está, porque fueron 40 días.
0: Por lo menos las condiciones emocionales y psicológicas que debe de tener no van a ser sencillas, ¿no?
1: Y si la chica
0: ¿no?
1: Tiene problemas de drogadicción y alcoholismo,
0: de adicciones, sí.
1: Esas personas están desesperadas, porque están necesitando
0: quién sabe qué tanto haya vivido, ¿verdad?
1: Sí, sí, sí. Muy joven y muy guapa.
0: Lo bueno que apareció ya, con ya vida. Apareció. Oye, ya tengo el dato.
1: A ver.
0: El ciclo escolar 2026-2027 comenzaría el 31 de agosto.
1: Ándale.
0: O sea que vamos a tener, dos mesecitos de vacaciones. El calendario oficial completo está por publicarse, pero la fecha ya fue confirmada para las escuelas públicas y privadas incorporadas al sistema educativo nacional. Entonces, pues bastantes vacaciones van a tener las criaturas a partir de ya.
1: Lo siento por las mamás, de manera particular las mamás, porque a los papás les vale gorro, ¿no?
0: Sí, los papás valen cacahuate, por eso el Día del Padre no hay fiesta.
1: Sí. Ni modo, es la verdad, tenemos que decir.
0: No todos.
1: Pero desde los cuentas con los dedos de la mano y sobran dedos.
0: Pues yo creo que llevamos un 50-50.
1: ¿Tú crees?
0: Yo creo que no. Estas generaciones vienen diferentes. Mm. Estas nuevas generaciones de papás vienen con otro chip. Acuérdate que ya pues la paternidad se ve desde otro punto de vista, ya los hombres cada vez se quieren involucrar más en la vida de sus hijos, uh-huh. Y esto está bien, uh-huh. Está bien, ¿no?
1: Bueno, vamos a ver.
0: También las abuelas son las que luego le entran al quite en estas vacaciones.
1: Pobrecitas, en serio. Lo siento por mi hermana y mi mamá.
0: Ni modo.
1: Bueno, pero es que te encariñas, los amas, los nietos, yo creo que los quieren más que a los hijos.
0: ¿Será?
1: Son bien cariñosos los chiquillos, oye.
0: Pues sí, puede ser. Es que también ya como abuelo no tienes la responsabilidad de criar.
1: Sí.
0: Ya nada más cuidas, consientes, apapachas. Eso. Pero ya la crianza de los hijos o de los nietos ya no es tu obligación. En algunos casos, pues sí. Los abuelos hacen el papel de padres, ¿no?
1: Okay. Ahorita en el corte te platico algo que me pasó esta misma semana con la sobrina nieta que tengo. Vamos al clima, ¿te parece?
0: Vámonos.
1: Porque tenemos que irnos al corte después de...
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1: A ver.
0: Siguen las lluvias, no hay tregua, lo adelantamos. El Niño, este fenómeno del Niño, viene con todo en el 2026, pues ya está demostrando, ¿no? Que las lluvias no van a parar, que va a haber bastante agua, por lo menos en el Pacífico mexicano. Para hoy, la posibilidad es del 90%, la lluvia podría registrarse a partir de las 2 de la tarde, es cuando yo tengo aquí una mayor probabilidad, así es que todo mundo prevenido. Esta mañana despejada, soleada, bastante agradable, amaneció Tepic, pero bueno, los nublados van a comenzar a partir de las 10 de la mañana y será a las 2 de la tarde cuando pudiera registrarse lluvia aquí en la capital nayarita. Para hoy se mantiene muy estable la temperatura, 30 grados centígrados la máxima, 20 la mínima, condiciones muy similares para este fin de semana, así es que esté usted prevenido. El paraguas no hay que guardarlo, lo que queda del mes, porque se va a necesitar lluvias y más lluvias pronosticadas todos los días para Tepic.
1: Ándale pues, vámonos a pausa y enseguida regresamos. Pobres viejitos, siguen haciendo fila y...
0: Ahorita platicamos, lo comentamos ayer con delegada.
1: Ya está, vamos al corte.
2: 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Son las 7:28.
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0: Estamos de regreso.
1: Bueno, son ya 29 minutos los que faltan para que sean ya las 8. Vámonos con las efemérides de hoy.
2: ¿Qué pasó un día como hoy, 3 de julio? 1942, nace Paco Stanley, quien fue locutor y conductor de televisión de México, que trabajó en programas de entretenimiento y noticias en Televisa en los años 70, 80 y 90.
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2: 1955, en las elecciones presidenciales, por primera vez en México, las mujeres acuden a las urnas a emitir su voto.
4: El 17 de octubre de 1953, Ruiz Cortines promulgó las reformas constitucionales que reconocieron el derecho al voto de las mujeres en elecciones federales.
2: 1971, en París, Francia, es encontrado muerto el vocalista y líder de la banda de rock norteamericana The Doors, Jim Morrison, a la edad de 27 años, debido a una insuficiencia cardíaca agravada por el consumo excesivo de alcohol. En 1985, en Estados Unidos, se estrena la película Volver al Futuro, uno de los filmes más exitosos en la historia del cine. Y en cuanto a las celebraciones, hoy es el Día Internacional Libre de Bolsas de Plástico.
5: Cada año se usan en el mundo 5 billones de bolsas de plástico. Más del 70% de esas bolsas contaminan los océanos, las montañas y el hielo de la Antártida.
2: Buena edición de Alejandro Mesa para Slam Radio, Gabriel Carrillo.
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1: Bueno, faltan 27 minutos para que sean las 8. Vámonos con información. El gobernador Miguel Ángel Navarro sostuvo un encuentro institucional con las y los integrantes del Poder Judicial del Estado de Nayarit, acompañado por su esposa, la doctora Beatriz Estrada, presidenta del Sistema DIF Nayarit. Ahí, el magistrado presidente Edgar Román Salazar Carrillo le hizo entrega del Plan Estratégico Integral 2025-2028, un documento que refleja una visión de futuro para fortalecer la impartición de justicia y atender las necesidades y expectativas de la sociedad. El mandatario estatal reconoció el trabajo realizado para construir este plan y señaló que toda institución que aspira a servir mejor a la ciudadanía debe sustentarse en la planeación, la organización y la evaluación permanente de sus resultados como base para fortalecer la confianza de la sociedad. Reiteró que el éxito de cualquier acción depende de la disciplina, el orden y una adecuada organización, ya que estos elementos permiten que las políticas públicas respondan de manera efectiva a las necesidades de la población.
6: El legado que estamos dejando es un legado que no se recupera a posteriori, no se recupera jamás. Y la base de la estructura de una sociedad es la estructura jurídica que ustedes se encargan de aplicar y de fortalecer de acuerdo a la dinámica que tiene la sociedad, en este caso particular de Nayarit. Este plan estratégico yo lo aplaudo, yo lo respeto, yo lo reconozco como un gran esfuerzo que ustedes han hecho para seguir oxigenando al poder que ustedes dignamente representan. Hoy en día tenemos que ir por nuevas dinámicas de seguir. Más allá de los partidos, más allá de los partidos está la conciencia, más allá de los partidos está la ética, más allá del verbo está el hecho.
1: Bueno, Navarro Quintero puntualizó que con el pleno respeto a la autonomía de los poderes, su administración continuará promoviendo una relación de colaboración institucional, convencido de que una justicia sólida es indispensable para el desarrollo, la paz y el bienestar de Nayarit.
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7: Bueno, y en más información, la Fiscalía General de Nayarit investiga tienditas con productos apócrifos que reportan ingresos mensuales de 11 millones de pesos. La titular de la Fiscalía, Elvia Ludmila Heredia, indicó que esto surge después de una serie de denuncias por parte de comerciantes que eran extorsionados por el crimen organizado. Dijo que actualmente los inmuebles se investigan para la procedencia legal del mismo, así como los soportes contables.
8: Ya encontramos el vínculo precisamente de los detenidos de estos hechos de extorsiones. Ya estamos encontrando más redes de vínculos. Lamentablemente están cayendo en las mismas comercializadoras. La empresa no me acreditó la propiedad, ni siquiera de un rollo de papel. Adicional, ellos declaran ingresos fiscales de 11 millones, pero en efectivo. Entonces estamos requiriendo a los contadores para que nos den un soporte contable de sus ingresos, ¿no?
7: En el caso del negocio de venta de cárnicos que está siendo investigado por presunto lavado de dinero, la Fiscalía trabaja en coordinación con la Comisión Nacional Bancaria para conocer los datos financieros y aclaró que si hay vínculos delicados con este tema, sí, o sea, sí hay vínculos, lo está afirmando. Y tras los cateos realizados en un coto muy conocido, así como en la oficina administrativa de Ciudad del Valle.
8: El tema de la carne es algo que estamos investigando, sí, va de la mano con varios hechos delictivos y la verdad, tristemente hay unos vínculos muy delicados, de hecho muchos de los cateos que hicimos en Inglaterra, pues tienen que ver con ese caso, donde vemos que son vecinos estas personas y unos detenidos en el domicilio de Ciudad del Valle. No sabíamos que era de la oficina administrativa, pero resulta que es el cerebro de contabilidad y de cámaras que hemos estado revisando documento por documento.
1: Andrea, no se ocupa más que un dedo así de frente de inteligencia, como para darte cuenta de que hay andan malas cosas, creo yo, porque la persona que está al frente de esta situación tenía una carnicería por la calle Gino,
7: sí.
1: Una sola carnicería, después de ahí se hizo en administración de Roberto N., que está en la cárcel, en el penal federal, de un negocio asociado con un hijo de un amigo mío, Miguel Soto. Y hicieron un negocio de un restaurante de marisco, un botanero, por la avenida Colosio.
7: Ajá.
1: Salieron mal y se deshizo.
7: Se acabó la sociedad.
1: Esa sociedad, se acabó el negocio también. Y este amigo cerró, de repente tuvo problemas también, familiares, etcétera, etcétera. Y de repente se cerró esa carnicería, esa de ahí, desde ese lugar. Quedó muy bien surtida, etcétera, etcétera. Y de repente resurge como el ave fénix y ve todo lo que tiene ahorita. Y él es la cabeza principal, él aparece como cabeza principal, se llama Julián Aguillón,
7: sí,
1: este cuate, y acaba de inaugurar
7: otra
1: por Reina Yar, pero es una tremenda carnicería,
7: sí,
1: de esas naranja con blanco,
7: sí, por cierto, la carne deja mucho que desear,
1: ¿en
7: la
1: serio?
7: Calidad de la carne, sí,
1: entonces, sí. Yo no la compro allí, yo voy a una carnicería,
7: sí,
1: sí, porque esos tienen carnes refrigeradas.
7: Sí.
1: La gran mayoría de que venden ellos vienen que andar refrigerada. ¿Y qué es lo que sucede? Te das y dices tú, bueno, ¿cómo les está yendo muy bien? Sí, está bien. Pero cada que hay una inauguración, rifan una camioneta. La camioneta no te cuesta 100 mil pesos nueva.
7: Sí, es un derroche de dinero.
1: Es un derroche
7: impresionante. No nos explicamos de dónde sale.
1: Impresionante. Es un derroche impresionante de dinero.
7: Sí.
1: Impresionante. Ojalá que se haya sacado la lotería, que haya recibido una herencia, ¿eh?
7: O que le vaya muy bien.
1: O que le vaya muy bien, porque la verdad es impresionante el derroche de dinero.
7: Sí,
1: impresionante. Sí. Yo creo que este lugar, esa carnicería de la Reina, yo creo que es una de las mejores, yo creo, en cuanto a infraestructura.
7: Muy grande y bien equipada.
1: Bien equipada, etcétera, etcétera, ¿no? Pero bueno, vamos a esperar a ver
7: pues
1: qué.
7: Sí.
1: Lo que dice la fiscal es muy claro. Hay indicios. Hay indicios y le están hurgando, están rascando hasta ver qué encuentran, ¿eh?
7: Pero mientras ellos abren
1: y les importa un bledo. Bueno, los menores infractores son un problema social que va en aumento. Esto debido a que la ley los protege y eso es aprovechado por los grupos delincuenciales que los reclutan para cometer delitos graves como homicidio. La fiscal general de Nayarit, Ludmila Heredia, destacó que el gobierno del estado realiza operativos de prevención a través de la eliminación de las máquinas tragamonedas para evitar la ludopatía en este sector. Además, se ha reducido el horario en centros de diversión y la prohibición de canciones que hacen apología al delito.
8: Es una problemática donde hay delitos muy graves como violaciones, como homicidios, donde la pena máxima son 3 años, ¿no? Y donde no puede tenerlos más de 6 meses detenidos, y es algo que aprovechan muy bien los grupos delincuenciales. Lamentablemente, muchos de los desaparecidos tienen que ver con reclutamiento forzoso, y si hay menores. La ley de justicia para adolescentes, que es general, es muy benévola. ¿Qué queremos? Generar condiciones de estudio, de educación, a través de la prevención del delito, para que ya no nos lo sigan enganchando los grupos criminales. Un combate frontal a diario es el aseguramiento de máquinas tragamonedas, porque los inducen en la ludopatía, y es cuando los enganchan pues en esta adicción al juego. Otro tema es estas reformas que instó el gobernador de restringir los horarios nocturnos de los eventos y la apología del delito, porque también socialmente influye, ¿no? Queremos que nuestros menores sueñen con ser médicos, doctores, policías, abogados y no pertenecer a un grupo.
7: Bueno, pues ahí tiene usted esta situación. Vámonos a cambiar de tema. El día de ayer, la delegada de Bienestar en el Estado, María del Consuelo González Garza, pues tuvo su primer encuentro con los medios de comunicación, Sí, ahí estuvimos en la primera conferencia de prensa. Se hablaron de temas, pues, muy relevantes para el Estado, como la inversión que va hasta el momento, como la entrega de los apoyos, que el programa, cada programa de bienestar va avanzando con normalidad, con regularidad, se está afiliando nuevas personas cada 2 meses aproximadamente, hay nuevas incorporaciones conforme la gente va cumpliendo la edad reglamentaria, y bueno, también está avanzando lo que es la credencialización, este nuevo trámite que le va a permitir a las personas tener una tarjeta universal para los servicios de salud. Pero bueno, el tema que tenía a los reporteros, digamos, pendientes, ¿no?, de una declaración, pues es este encuentro de los adultos mayores que se realizó aquí en el centro de Tepic, que fueron pues detectados por personal de bienestar. Posteriormente, pues los medios de comunicación ya intervinieron y el desenlace, pues, que ya todos conocemos, ¿no? Dijo al respecto que, bueno, pues lamentablemente no es el único caso que se ha detectado en bienestar. Ha habido más casos de personas detectadas en abandono, tanto en zona rural como en zona urbana. O sea, pues prácticamente en cualquier parte puede estar una situación como esta, ¿no? Pero bueno, con respecto a lo que tiene que ver con bienestar, dijo que se sigue investigando qué fue del dinero que tenían las tarjetas. Las tarjetas ya las encontraron, ya fueron localizadas, las tiene la fiscalía, y bueno, pues también dijo que durante...
1: ¿Las encontraron dónde?
7: Ahí en la vivienda donde ellos estaban, ahí estaban las tarjetas.
1: Pero, ¿cómo las cobraban si no podían salir?
7: El problema era el abandono en el que estaban, ajá, ¿no? O sea, el dinero, pues quién sabe qué haya pasado con él, todavía se tiene que investigar.
1: Es otro tema.
7: Todavía se tiene que investigar.
1: Porque si ellos estaban instalados y las tarjetas están ahí, quiere decir que los depósitos ahí están todavía, o se lo recoge el bienestar. Si no cobras en un determinado tiempo.
7: No, tu tarjeta sigue teniendo el dinero.
1: Es una tarjeta del banco.
7: Un saldo que ya pasó a tu tarjeta no se regresa al banco. Ahí está, mientras tú pues lo cobres, lo retires o como sea, ¿no? Bueno, dijo que en estos hallazgos los agentes localizaron los plásticos de bienestar, o sea, las tarjetas, y quedaron a disposición del Ministerio Público para integrar la carpeta de investigación correspondiente y deslindar responsabilidades por abandono y posible desvío de los fondos.
9: Sí, los dos y una hermana que me había fallecido.

0: a sus credenciales para reintegrársela a mi hermano que todavía está ahí. Y justamente en una visita de casa por casa se detectó, ahí hubo la relación con un, ¿cómo se llaman los chicos que? Un TikTok de ahí, que se divulgó que la comunidad empezó a apoyar. Entonces, pero en la mesa de seguridad se comentó el caso y la fiscalía rápidamente intervino y desgraciadamente ella falleció.
1: Y también ahí estuvo, bueno, estuvo Berta Álvarez en la conferencia, uh-huh. Le preguntó qué pasa con el pago del bienestar. Confirmó que el calendario de pagos sale el próximo lunes, okay. Y sería el próximo lunes cuando se iniciaría los depósitos de este bimestre.
2: Yo le comentaba a Andrea, porque desde el día primero hasta el día de hoy, los adultos mayores yendo al lugar y no, yo me asomé, Andrea, sí. No hay ningún comunicado ni un aviso por ahí de que no se les va a pagar, etcétera, etcétera. Ahí están los pobres viejitos haciendo fila, válgame Dios.
1: Pues sí.
2: Pero bueno, vámonos con más porque estamos a punto de presentar deportes. El gobernador Miguel Ángel Navarro hizo un llamado a la población para que denuncie o reporte cualquier probable situación de abandono de personas para que sean atendidos de manera oportuna por autoridades de los tres órdenes del gobierno. Esto precisamente por el tema que ocurrió con los viejecitos.
3: Mire, yo creo que debe haber una corresponsabilidad social entre gobiernos y sociedad, porque es unos hermanos que durante mucho tiempo permanecieron en el abandono y cuyos vecinos vieron que su vivienda, las puertas estaban cerradas con candados y cadena. Y en el abandono total, cuando hay el supuesto que tienen un patrimonio muy importante ellos, ¿verdad? Cuando se llegó desafortunadamente la semana pasada a llevarles alimentos, había dejado de existir, de sobrevivir la señora, desafortunadamente, y estuvimos ayudándole todo momento, pero espero que la sociedad y los gobiernos municipal, estatal y federal seamos más oportunas ante la demanda social. Y no veamos si son amigos o no amigos, hagamos denuncias de manera oportuna para que actuemos en consonancia cuando todavía hay oportunidad, en este caso, de vivir.
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2: Es viernes, finalito de semana, y por supuesto que tenemos información deportiva y está en vivo y en directo aquí en esta mesa de trabajo nuestra compañera, la reina de los deportes, Michelle Cruz Montero. Mich, ¿cómo estás? Buenos días.
5: Muy buenos días, Marcos, Andrea, como siempre, un gusto estar con ustedes. Ya fin de semana, sí. Importante.
2: Hoy se pintó los labios, oye, sí. Hoy vino totalmente quemada y
5: hoy no sí estamos que en me Facebook. Pinté para que me vieran. Arreglada desde temprano, bueno. Eso no importa.
2: Pecata minuto.
5: Pero bueno, tenemos la información deportiva, Marcos, un fin de semana muy especial para nuestro país, ¿no? Sí, mucho nervio entre los aficionados. Pues llama la atención
2: la botana para el domingo.
5: La botana, la carne asada, ¿no? Porque además se presta por el día.
6: Es el
5: ¿no?
6: día, sí.
5: Se presta por el día.
2: Mi mamá nos regañó ayer.
5: ¿Te regañó? ¿Por qué?
2: Sí, bueno, ¿por qué? Oye, es el mundial, mi mamá, fíjate bien, ayer que andamos por ahí de pata de perro. Tú, en tu cuarto viendo la televisión del fútbol. Tú, en tu cuarto viendo el fútbol. No, mire, vamos a hacer una cosa el domingo.
5: Todos juntos.
2: Todos juntos. Hay televisión en la cocina, en la parte de abajo. Ahí vamos a hacer algo y ahí nos reunimos todos.
6: Ay, qué rico.
2: Ahí sí, nos reunimos todos. Sí. Nos puso una regañada, mi mamá, tiene razón.
6: Tiene razón, sí, claro. Tiene razón. Es que debe de unir a la familia el fútbol, ¿no?
5: Exacto.
6: Debe
5: sobre todo porque es un final de cuentas es un hecho histórico, ¿no? Claro. Es la tercera vez que México es el único país sí. que por tres mundial, veces es campeón, ojalá. Es anfitrión de un mundial.
2: Aunque de manera parcial, porque ya fue sede de todo el mundial.
5: Sí, él solo dos veces, sí, en 70 y 86. Y bueno, ahora es un coanfitrión, ¿no? Uh-huh. Y pues le ha ido muy bien en la cuestión de recibir en los tres sedes,
2: hoteles, alimentación,
5: claro.
2: Souvenirs. Hombre, ¿se han vendido playeras?
5: La venta de playeras y que toda la gente está aprovechando esta cuestión, ¿no? Digo, la FIFA puso de repente como muchas cosas para que esto no pasara, pero al final de cuentas mexicanos, ¿verdad? Así entonces, es. Ahí está la fiesta más grande del fútbol, en una cita también importante para muchos jugadores que también son historia, ¿no? Por ejemplo, el día de ayer, o veíamos que decía adiós de este mundial, Luka Modric o Cristiano Ronaldo, bueno, Portugal ganó el partido de ayer a Croacia, y pues ahí vimos que se despiden, ¿no? Y también un momento emotivo que deja esta fiesta, pues ahí se abraza, ¿sí fue legal porque
6: que
5: ellos
6: se
5: fueron
6: el partido?
5: Que al final les anularon un gol. Estuve leyendo, parece que este balón que está diseñado para el mundial es especial y tiene un chip. Entonces, obviamente,
2: el chip por el contacto.
5: Entonces, cuando hay el contacto, es cuando detectan la falta y lo anulan.
6: Y esto obviamente está directamente
5: virtualizado, sí, al VAR y demás.
6: Es que la tecnología hoy permite muchas cosas.
2: Es impresionante.
6: Y todo bien legal.
2: Impresionante.
6: Sí. Bueno,
5: sí, porque pues se prestaba a especulaciones y a final de cuentas es un deporte de apreciación y tal.
2: Antes de que entrara la tecnología, Andrea, y Michelle lo sabe, que no había tecnología, que no había ni VAR siquiera, era una bronca para los árbitros, como uno tiene
6: claro,
2: una idea.
6: Claro,
2: era una bronca de los pilotos.
6: Todo era lo que su par de ojitos veía y su criterio y
2: hoy,
6: así, ¿no?
2: La tecnología ha superado totalmente las expectativas de todo, porque que era fuera de lugar. Fuera de lugar.
5: Un dedo.
2: De un dedo, una silla, así una
5: plaza. Lo que
2: así,
5: pasó hace el sábado pasado.
2: Sí, así nada más.
5: Con Portugal también.
2: Exactamente, con Portugal.
6: La escena, por ejemplo, del famoso mensaje.
5: De que se tapa la boca.
6: De Ecuador, ¿no? Fue a la pantalla y verificó que sí había sucedido y dijo: te me vas, ¿no? Sí. A mí me encanta,
5: ¿eh? Sí, eso de las de la taparse la boca también está son de las prohibido. Nuevas reglas del exacto, máximo rector exacto. del fútbol internacional.
2: Exacto.
5: Que si te tapas la boca, si
6: no dices
5: reacción.
6: Nada ofensivo, no puedes taparte la boca.
2: Pero el Chaco Jiménez, que vivo, El Chaco, o sea, imagínate, inmediatamente, en cuanto vio esto, inmediatamente le dijo al árbitro, pero una regla que está establecida y que te va a permitir expulsar.
6: Es
2: a
6: que estaban agresivos, estaban enojados.
5: Yo
2: estaban
5: lo sentí,
2: frustrados estaban frustrados.
5: Ya dando patadas de ahogado. Ya no voy a pasar. Bueno,
6: pues hago mi berrinche por lo menos.
5: Hago mi berrinche y te dejo tocado porque justo si vas a seguir, ¿no? Sí, no paso y tú...
2: Afortunadamente no fue mayor, ¿no? Los golpes que recibieron los jugadores, porque fueron varios los que recibieron patadas, fue nada más así el golpe, no hubo ninguna lesión. Bueno. Afortunadamente está completo el equipo de la selección para el próximo domingo.
6: A Morita ya lo checó su pediatra y está en perfecto estado de salud.
5: Los memes con Morita son la onda de Chelapachachael y Chelapachacha tu amigo
6: y un mundo de caramelo, ¿no?
2: Pero qué tremendo jugadores.
5: Pero aguanta carrilla porque hasta los comenta algunos.
2: Este muchacho no tengo ni la menor duda que el próximo torneo va a estar en Europa.
5: Sí, de hecho es comenta que después del mundial supuesto que le van a llover ofertas para
2: de Arabia Saudita, donde que Arabia
6: Saudita para que pueda viajar. Es que es el INE, ¿no?
5: El INE, no tiene INE.
6: De años.
2: Oye, de veras, ¿verdad? No, pero como quiera se van.
5: Es que yo leí un meme que decía que tenemos a dos jugadores, a uno que no tiene INE, unos que ya están jugando su último mundial, como Memo Ochoa, uno que no tiene INE y dos mexicanos que nacieron en el extranjero, o sea, que nacieron en otro lado, donde quisieron nacer en otro lado, ¿no? Entonces... Bueno, toda esta creatividad también pues te deja un buen rato, ¿no? Sí, la creatividad, pues, ¿cómo te explico? Folclore de los mexicanos, pues es lo que ha marcado también esta edición de la Copa, ¿no? Uh-huh. Porque no nada más como equipo, sino también como anfitrión, se califica como el mejor anfitrión de esta fiesta. Entonces,
2: Y para mí lo particular, como el mejor equipo, la mejor selección que ha habido en todos los mundiales.
5: Sí, es la mejor selección después de la de Francia.
2: No recibió ni un solo gol. Ha jugado como nunca. Ojalá que no pierda como siempre, ¿verdad?
5: Esperemos que no.
2: Pero
5: la defensa, justamente la defensa, que es lo que ha llamado la atención, pues ahí está Rafa Márquez, ¿no? Que también fue un gran representante en esta parte del fútbol para nuestro país. Defensa. Y yo lo que espero es que además de que ganen el domingo, que le den continuidad a este proyecto, ¿no?
2: Yo no quiero imaginarme.
5: Márquez.
2: Yo no quiero imaginarme siquiera si hubo más de un millón de personas en la Ciudad de México y hubo aquí 15,000 personas o 10,000. No quiero imaginarme.
5: Bueno,
2: si
5: eso sí,
2: domingo,
5: hay
2: ¿eh?
5: Que llamar a un llamado a la afición,
2: a la cordialidad,
5: ¿no? De respetar, sí, hacerlo un festejo con cordura, sí. ¿No? Dentro de sí, dos festejos, pero mesurados, sí. ¿No? Sí, porque claro. Sí, de repente se han exagerado en algunos sí, puntos. Esto del quiere volar ya dejó algunas consecuencias. Sí. Ayer estaba escuchando.
2: Los tres muertos asfixiados.
5: Los de las asfixias. Si van a ir al Zócalo, si van a ir a.
2: No lleven ángeles,
5: justamente.
2: Sí, no lleven,
5: no lleven niños pequeños porque o se pierden o los jalan.
6: Sí,
5: o
6: los pueden aventar, los pueden golpear en el,
5: o sea,
6: en el
5: qué nervio, tumor, ¿no? Luego, sí. Uno como mamá lo que piensa. Sí. Entonces, pues hay que prepararnos sí, de todos modos sí. Para el próximo domingo. Disfrutarlo en familia.
2: Claro.
5: Ya los ingleses sí están preocupados. La prensa sí. Inglesa ha dado sí. A conocer que están preocupados sobre todo por la cuestión de la altura. Sí. Porque ellos llegan a Ciudad de México a más de 2,000 metros a nivel del mar, que no están
6: acostumbrados. El calor, tampoco
5: el
6: están
5: calor que tampoco están
2: México,
5: acostumbrados.
2: México, así como ha iniciado los partidos, con esa velocidad, con ese toque
5: sí,
2: de balón,
5: sorprender.
2: Los puede sorprender, ¿eh? Uh-huh. Cuidado. Entonces, y si anotan un gol tempranero,
5: y también tienen a jugadores en la mira, de los cuales hay que considerarlos como... Julián Quiñones, saben que es un jugador peligroso para ellos, para nosotros pues es nuestra mejor arma, puede ser, y también consideran a Raúl Jiménez, ¿no? Porque lo conocen, porque él juega allá, porque justamente el portero que defiende el arco de Inglaterra es uno de los porteros que más le ha anotado goles, entonces, en la liga inglesa.
6: ¡Cuidado, Inglaterra!
5: Entonces, por ahí tienen ciertos datos de los mexicanos que a la prensa inglesa como que sí le está preocupando.
6: O sea, no considerando un rival de
2: al contrario,
5: Ahora sí que esperemos que ese giro, ¿no? La historia, mejor dicho, sí. De ese giro.
2: Es que saben perfectamente
6: así.
2: Bien que Quiñones es el campeón goleador en Arabia, uh-huh. Por sobre Cristiano Ronaldo, uh-huh. ¿Sí? Entonces lo sabe Inglaterra y saben de la previsión y lo van a traer en friega, ¿eh?
6: Es sí, que claro. Tienen que estudiar sí. al rival, ¿no?
5: Sí, pues es su chamba, es ¿no? A final de cuentas.
2: Oye, tenías más, ¿por qué nos vamos?
5: Bueno, para hoy nada más, Portugal se va a enfrentar a España en los octavos, para hoy juega Australia y Egipto a las 11, Argentina, Cabo Verde a las 3
2: bueno.
5: Y Colombia que enfrenta sí. A Ghana a las 6:30, por supuesto Argentina, Cabo Verde es el que más llama la atención hoy a los tres, ya para definir quién va a jugar con Suiza y el otro partido más para completar los octavos de final.
2: Gracias.
5: Y mañana
6: para el domingo, Mitch.
5: Espero con todo mi corazón que gane México, aunque sea por la mínima diferencia.
6: 1-0.
5: Me va a dar espectáculo.
2: El único benéfico para Inglaterra es que le va a anotar un gol, pero México va a anotar dos.
5: Perfecto.
2: Fíjense.
6: 2-1. Y
5: 1-0.
2: Que le va a quitar la racha a México de no recibir gol, pero bueno, no importa.
5: No importa, para que gane.
6: Y que no se vayan a penales, porque eso es muy estresante. Eso es devastador para el mexicano.
5: Aunque no sea su equipo, ya está muy estresado.
2: La que no sabe de fútbol ya tiene
6: menos
2: tiempo.
6: Bueno, pues es que tiene historia, señores.
5: ¡Ya nos vamos!
2: ¡Hasta el lunes!
5: ¡Gracias! ¡Hasta el lunes!
2: ¡Gracias!

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0: Ya son las 8 de la mañana con 6 minutos. Muy buenos días tengan todos ustedes. Bienvenidos aquí a Mercado Sonidero a través de Aztlán Radio en el 550 AM y en el 100.3 FM. Estamos disfrutando ya de este viernes porque ya es viernes. Así es, ya se siente el airecito de la Rosa de Guadalupe. Muchos esperando con ansias este día, lógicamente, a los comerciantes, locatarios, emprendedores, pues siguen trabajando también el fin de semana y les vamos a lanzar las mejores vibras. Eso, para que todo salga bien, para que todo nos vaya bien. Y luego más que vamos a estar bien, bien emocionados, sobre todo porque estamos acomodando ya la botana para el mundial, para ver ahora a México el dominguito. Un saludo a mi amiga Elena Rivers allá en el Cars Multillantos. Buenos días. Sí, 3 de julio. ¿Cuál 3 de julio? Las 3 de julio. Ya te estás preparando para el domingo. Bien armada. Y pues estamos amaneciendo hoy en este viernes con un sol fuertecito. Ahorita cuando yo llegué estaba con todo, sentía el calorcito y eso provoca que mi cuerpo se dilate. ¿Y a ti no te pasa cuando hace mucho calor te sientes así como medio lento? Mandamos un saludo a todos los choferes del transporte público, mandamos un saludo a los gaseros, a los repartidores. Buenos días a todos ustedes, mandamos un saludo a los mercados que diariamente están desde muy tempranito echándole ganas a la gente trabajadora. Mandamos un saludo también a los panaderos, a los tortilleros, a los repartidores de las tortillas. Tengan mucho cuidado con esas motos, hombre, porque no me la gorea. Así me pasan por ladito. No, hombre, es que a veces creen que porque ya se echaron un plato de maruchana, a veces nosotros nos hacemos fuertotototas y te parece que tuviéramos ligas en nuestros huesos. Yo sé. Pero no es así, hay que cuidarnos.
1: ¿Y si sí? México. ¿Y si sí
0: estamos hechos de liga? No, eso no le calen.
1: ¿Y si sí México?
0: Mandamos un saludo allá a Tony en la colonia H Casas y el Michi feliz. Anda buscando un Michi color naranja.
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0: Ya son las 8:10 y amanecimos muy festivos el día de hoy porque aquí la tía del jefe de Astral Radio de Sergio Andrade cumpleaños y vamos a mandarles las mañanitas a Eva Andrade Cervantes hasta la Chona, Jalisco. ¡Ahí van!

esperemos que se la pase muy bonito hoy en su día allá en La Chona, Jalisco. Baile, baile como La Chona. Hay que esperar a ver a qué hora va a ser el pozole, que nos invite al pastel. Vamos a ayudarle a festejar hoy en su cumpleaños. Así que le mandamos estos cuetitos. Eso, eso, eso. Y vamos a ver aquí la quinceañera, ¿cuántos años cumple?

Aquí está joven, dice, está joven, quinceañera. Le mandamos un saludote muy, muy especial. Las mejores de nuestras vibras. Y queremos que ande como foquito de Navidad. Eso, eso, es cumpleaños, eso, eso. Vamos a poner el tema de la chona de parte de nuestro jefecito Checho Andrade, que la quiere, la aprecia mucho y estamos esperando la invitación. Espero no se moje. Y este es el tema de la chona. La chona siempre anduvo así, ¿eh? Mira. Ahora sí, vamos con este tema especial para Eva Andrade Cervantes. Quiero que ande como foquito de Navidad, disfrutando, brillando. Y esto es La Chona. Especial para La Chona, Jalisco.

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1: Así es, las 8:15 y seguimos aquí nosotros festejando a Eva Andrade Cervantes como foquito de Navidad brillando, no importa de qué color brilla y de repente para acá y para allá bailando al ritmo de la música navideña. Ya, oye, ya casi va a llegar Navidad. Ese es el problema, que ya casi va a llegar Navidad y nosotros seguimos con este sonido todo el año. Es que sí vibramos diferentes en diciembre, así que hay que intentar vibrar así todo el año.

0: Las 8 ya con 16 minutos y vamos a continuar con más aquí en Mercado Sonidero. Buenos días a todos ustedes, buenos días a todos los emprendedores que desde muy temprano están levantaditos, a todos los que van a la oficina, a los profesores, a los doctores, a los médicos, a las enfermeras, a los administrativos, a los que diariamente hacen el aseo también aquí en la zona centro de Tepic, de Jalisco. Diariamente veo ahí que andan barriendo la plaza, que andan acomodando ahí para que se vea bonito el municipio de Jalisco, también el municipio de Tepic. A veces andan acá arreglando libramiento, barriendo, y ellos desde muy temprano andan echando, ahí como se dice, el talache, echándole ganas. Le mandamos un saludote a todos ellos y las mejores de nuestras vibras. Hoy en este, que es viernes, esa gente bonita que diariamente madruga a trabajar y que pues a veces nosotros no vemos lo que ellos están haciendo, pero madrugan desde muy temprano, allá andan con la escobita y yo los he visto, yo sí, porque yo también madrugo. Y les mando a ustedes una mejor y buenísima vibra. Que todo sea concedido para ustedes, mucha abundancia. También para los señores de la basura, ahí le mandamos un saludo. Ahí a los de Jalisco, bien chameadores, a mí me caen muy bien, porque ellos sí andan a la carrera. Ahí ya a mí no me dejan así con que no fueron, que faltaron, que eso, nada, nada. Siempre, más vale tarde a veces que nunca, pero ellos diario andan ahí el servicio de la basura. Les mandamos un saludote a todos ellos, que pues andan también desde muy tempranito y no vemos. Yo creo que a las 4 empiezan a recoger la basura, ¿o a qué horas? ¿A qué horas? A ver, no sé. Son ya las 8 de la mañana con 18 minutos. 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Y es tiempo de movernos sexy hoy en este fin de semana. El dominguito, el fútbol, oyes, ¿qué onda? Ya tienes ya todo preparado. Mandamos un saludo al profe Manolo allá a la ciudad de la X, porque pues ya está organizando todo. No, ese profe es tremendo, nomás ve que va a jugar bueno, todo el tiempo está viendo fútbol, pero ya nomás ve que es México y anda pero desesperado.
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0: El zurdo de Jalisco.

0: Y las 8:22 minutos, y así es como escuchamos este tema de la chica sexy,
1: ¿eh?
0: ¿Dónde están las chicas sexy? Mandamos un saludo allá a Estética Nancy en Jalisco, Nayarit. Mandamos un saludo a El Cars Multillantas. Elena Rivers, mi amiguita, desde muy temprano escuchando Slam Radio. Mandamos un saludo también muy, muy especial que ahorita nos están escuchando allá en por Libramiento, en Las Grúas, Navarro. Mandamos un saludo a Leonel Rodríguez y a Jesús. Muchísimas gracias por estar sintonizando Slam Radio. Ahorita vamos a poner el tema para bailar. ¡Claro que sí! ¡Claro que sí! Mandamos un saludo a mi el dueño de mis quincenas, Luis Alberto.
2: Que si le sabes, Luisito.
0: ¿Qué huele? Me anda ahí revisando que estoy trabajando.

0: Son las 8:23 y vamos a escuchar más música. Y allá para los chicos allá en Grúas Navarro les vamos a mandar este tema que es la gozadera. A ver, hay que levantarnos a bailar con los chicos de la gente de la zona.
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2: ¿por qué la señora esa, mi hermano?
1: ¿Y ahora qué vamos a hacer?
2: ¿Qué vamos a hacer?

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8: Metabolismo. El picante puede aumentar la quema de calorías durante una digestión y también ayuda a mejorar la circulación sanguínea. Aparte de todo eso, es antioxidante y tiene mucha vitamina C, lo cual nos ayuda a cuidar tu piel y a fortalecer tus defensas. Así que la próxima vez que me pidas tacos sin picante, piénsala. Y luego todavía aparte, fíjate, te ayudan las endorfinas y las dopaminas, haciéndote sentir más feliz y relajado. Y no quieres agarrar picante, óyeme, no, pues cuando andamos tristes hay que agarrar un taco y hay que ponerle chile, un taco con chile, para que así nos pongamos felices. Buen. Así que un chilito al día no hace daño, ¿eh?

0: Ya son las 8:33 y 33 segundos. Fíjate, abrimos portal aquí. Que todos los proyectos se nos hagan realidad. Hay que estar así, que así sea. Vamos a continuar con más, pero antes vamos a ir una breve pausa y regresamos bailando porque ocupo un descanso. Ya de plano, ya me sofoco y luego estoy bien crujiente. Mandamos un saludo ya a Blanco Justina, a mi hermana Claudia Barragán, la maestra de la escuela, que ahorita ya va ella con todo el amor y cariño a estar ahí en su jardín de niños, para los niños vaguitos. ¿Qué, ya vas a ¿qué van a hacer? ¿El vals? ¿O están ensayando en Semana Cultural? ¿Qué hace el jardín de niños en esta semana? Yo les pondría una alberca y que hagan relajo. De esas alberquitas que abres y que son así de como de bolsa, no sé, y ya nomás le echas agua y va creciendo. Y de onda es antes de las rodillas. Pero con eso, Vamos a ir una breve pausa y regresamos con más. No te vayas, aquí estamos en Mercado Sonidero.
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2: Como dice, sabroso, ya estamos de vuelta en Mercado Sonidero con Carolina Barragán.
14: Venga la cumbia.
2: El micrófono sigue encendido, la cumbia sigue sonando y el mercado sigue latiendo. Vamos con lo que sigue.

0: Las 8 de la mañana con 38 minutos y 33 segundos. Estamos abriendo a portal aquí mucho, hombre. Eso quiere decir que nos va a ir muy bien este fin de semana. Y esperemos que México gane. Oye, si estoy viendo y estaba viendo desde ayer, ¿qué onda con Morita? Ese niño que está jugando en el Mundial. No, hombre, lo están comparando ya hasta con Pelé y todo eso. Me da mucho gusto para él y su familia. Y voy viendo, no es que sea chismosa, yo no soy chismosa. Simplemente les estoy contando lo que hay en redes. Pero resulta y resalta, aquí va Edge. Fíjate, viene porque no es cierto, ¿eh? Yo ya investigué y no es verdad. Ponen una foto de Jorge Salinas y ponen una foto de Morita donde están diciendo que es su papá. ¡Hombre! Que porque es muy el parecido y todo. Bueno, ya estaban buscando ahí qué opinar y todo eso. Y dije, ¡ah, caray! Dije, yo sé que Jorge Salinas fue tremendo, dije, pero no creo porque pues también como que abandona hijos. Dije, pues a lo mejor, ¿verdad? Me puso con muchas dudas y ya anduve investigando y nada que ver, nada que ver. Es simplemente algo en las redes, pero sí me puso a dudar, ¿eh? Sí.
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0: Y le ponemos esta canción de Morita.
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0: Que la verdad lo que tiene de pequeño, y pues te puedo decir que todavía le falta mucho, imagínate lo que se puede convertir. Podemos hacer un monstruo en el fútbol.
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0: Vamos a ver ahora este nuevo, pues el domingo, el juego, a ver cómo va a estar. Espero y lo dejen dormir y todo eso, y luego sacaron un meme porque él ya sale en las lechitas de chocolate de Lala. Y es donde dice, todo saliendo en una lata, a lo mejor de refrescos y todo eso, pero Morita saliendo en la de la empresa esta de leche, ya batía, de esas, la que tomamos muy comúnmente. Y ahí sale ya la foto de Morita, para los niños, un ejemplo. Y me parece muy bien.

Pues ya son las 8:41 y luego quiero hablar con ustedes. Tanto festejo que estoy viendo aquí, tantas tragedias que han sucedido por los festejos. Yo sé que los mexicanos somos bien festivos, pero la verdad, hay que medirnos. Hay que medirnos. Mira, me pongo yo, me levanto ya como una muchacha fresca y diario en la mañana para estar enterada en las noticias. Y pues resulta y resalta de que pues llego, veo las noticias y canta tragedia. Desde ya desde México, de lo que hubo la estampida, donde empezaron a gritar que pues iban nadando. Creo que lo agarraron de una película de Nemo. Pero cuando se pierde Dory, que está con las tortugas, ¿te acuerdas que hay una? Tú también algo así como de que se vino el montón de gente, pues ellos en las tortugas. Y pues resulta y resalta que es lo mismo que quieren hacer, o que lo tratan de hacer ya como más intencionalmente, de empezar a aventar a la gente. Yo sé que son jóvenes y yo sé que estamos muchos ahí con ciertas cuestiones de festejo y estamos completamente ansiosos por gritar y todo eso. Pero hay que tener un poquito de control y sobre todo hay que empezar a utilizar el cerebro, ¿sale? Que si tú haces eso, hay niños, hay personas grandes, adultas, que ya les recomiendo que mejor no vayan. Y que se queden en casita a festejar, ahí a disfrutar, sentaditos. Yo sé que pues también quieren y quieren, ¿verdad? Pero desgraciadamente, pasando este montón de cosas, pues no se puede. Aquí en Tepic, en el Ángel de la Independencia, no nos vamos a ir tan lejos. Aquí hubo golpes. Aquí, por culpa de unos chamacos que ya después vi que estaban ahí culpándolos y todo, o sea, yo sé que la raza se prende y todo eso, pero hay que tratar de ser un poquito más conscientes, respirar profundo, contar hasta mil y dejar ahí y no hacer caso. Más vale que haya un loco o dos locos que todo un montón, ¿me entiendes? Y perjudiquemos a los demás. Entonces hay que disfrutar con moderación lo que es el festejo. Yo te recomiendo, si quieres festejar, no necesitas salir a la calle, festeja en tu casa. Ahí te puedes echar todas las que tú gustas, amarguitas, no amarguitas, dulces, como quieras. Pero en tu casa, para que no pongas en riesgo ni tu cuestión de física, ni la de los demás. ¿Sale? Sí, hay que cuidarnos, hay que cuidarnos. Porque me amo, me quiero, me cuido. Y luego vi por ahí unas cosas que estaban diciendo que México podría quedar ya campeón en las últimas. En la última. Es, creo que Dinamarca, Noruega contra México. Que si llega a pasar ese partido en el último, pues se supone que México gana. Ahí nomás que estaban diciendo que por ahí una persona que siempre le ha atinado a los mundiales.

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Mandamos un saludo también allá a mis compadres en la colonia Moctezuma, en la calle. Es Moctezuma, creo que también. 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Los que tengo. 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Ahí están ellos, donde diariamente pues está la carnicería y abierta su servicio y chicharrón diario. Mandamos un saludo al Cars Multillantas, Elena Rivers, mi amiguita, buenos días, ¿cómo andamos? No, si ya vi que julio, 3 de julio. Eso ya está fuerte. Mandamos un saludo a Estética Nancy, allá en la ciudad de la X. ¿Cómo anda, profe? El profe Manolo, ¿cómo?

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Mandamos un saludo también allá a las grúas, Navarro. Allá para todos ellos que nos están escuchando, Leonel Rodríguez.

0: Son ya las 8:50, ya casi nos vamos aquí de Mercado Sonidero. Buenos días a todos ustedes. ¿Cómo están? A despertarse. Mira, ya me tomé el café yo. Ya ahí me está dando ya ese... Es el elevación en mi corazón, el torrente sanguíneo fluyendo para ya echarle ganas y agarrar energía. Así que yo te voy a hacer una pregunta y tú ya tomaste café. ¿Ya tomaste café?
1: ¿Ya tomaste café?
0: Así que si no, hay que echarnos el traguito de café, salud. Porque yo llego así, con

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1: Ya son las 8:53 y ya nos vamos. Así fue como escuchamos Ecuyello. No sé por qué me gusta esa canción. Kevin, le habló mi amada. Y llega el Kevin. Hombre, tú no eres mi papá, Ecuyello.
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1: Y este tema que está muy sonador ahí en las redes.
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1: Recordando mi infancia, seguramente también la tuya, seguramente pues siempre va a estar esa infancia pues puesta ahí, lo que es el Chavo del Ocho, Roberto Gómez Bolaño, porque pues nos dejó muy buena escuela de recuerdos. Hay mucha gente que amargada y que dice, ay, no, y que el Chapulín decía esto y que lo traerá. Disfruta, disfruta. De todos modos, la sociedad estamos... pero un poquito mal, sale con lo nuevo. Ahora hay que disfrutar todo eso que nos quedó atrás de antaños, y son bonitos recuerdos.
2: Ya,
1: bueno, y luego te pones a ver la serie del Chavo, bueno, de Roberto Gómez Bolaño, y luego así te quedas, ay, no puede ser, me pusiste en un problema por doña Chancluda.
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1: Pero vamos a darle un visto bueno a la vida, ¿sale? Hoy en este viernes, y sobre todo esperar para el domingo que Dios nos dé esa fuerza a México y para que podamos gritar gol. Y otra vez, seamos vencedores. Y seamos, ¿eh? Porque aquí nos apuntamos todos los mexicanos. Y el día que llegue a suceder una tragedia, ¿qué vamos a decir? No, ellos estuvieron mal. Ya ves que nunca le damos gusto a la gente. Así que ustedes relájense, que tenga lo que tenga que hacer. Hay que poner las mejores de nuestras vibras, nomás sí. Hay que pedirle al universo que eso suceda. Y si sí, y si sí pasa, ¿qué onda, eh? Así que no te escondas ni seas cobarde. Ay, ahorita, na. Relájese, hay que disfrutar. Sí me enojo, sí me enojo. Pues sí me enojo.
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1: Ahora sí, ya nos vamos. Que tengas un excelente fin de semana. Y de corazón yo te deseo que tengas un fin de semana muy abundante. Que tengas maravillosa salud en abundancia, muy buena. Y que tengas sobre todo mucho amor, amor propio para que puedas repartir a los demás también. Y sobre todo, lo importante también que es el money money, y sale y que llegue en abundancia. Ya sea tu negocio, a ti que tú lo tienes ahí en el trabajo, que te llega ahí, que te pagan tu semanita, tu quincena, hay que saberlo cuidar y sobre todo aprovecharlo para tener buenos gastos, ¿eh? Porque a veces, ay, tenés un poquito ahí de detallito el domingo, pero no te me exageres, ¿sale?
2: Bueno, pero no.
1: Disfruta, disfruta bien y diviértete, y sobre todo festeja sanamente sin estar haciendo daño a los demás. Son ya las 8:57, me voy bailando este tema de Pero.
2: Y así se baila en el TikTok. Puro pasito viral, vaya paca, vaya y paca, vaya y paca.
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0: 8:58.
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2: Estas son las breves mundialistas. Los mundiales están llenos de historias, leyendas y datos curiosos. El gol más extraño en la historia de la Copa del Mundo se dio en 1938, un tanto que aseguró que los futuros ganadores, Italia, avanzaran a la final a costa de un impresionante equipo de Brasil. Con su equipo ganando 1-0, el gran Giuseppe Meazza se preparó para ejecutar un penalti en el minuto 60, solo para que sus pantalones cortos se le cayeran hasta los tobillos durante la carrera. Sin inmutarse, el entonces capitán se recolocó y mandó el balón a la red mientras el portero todavía se estaba riendo. O al menos, eso dice la leyenda. 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Alejandro Mesa, la voz de nuestro origen.
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3: El gobernador Miguel Ángel Navarro sostuvo un encuentro institucional con las y los integrantes del Poder Judicial del Estado de Nayarit, acompañado por su esposa, la doctora Beatriz Estrada Martínez, presidenta del Sistema DIF Nayarit. Ahí el magistrado presidente, Edgar Román Salazar, le hizo entrega del Plan Estratégico Integral 2025-2028, un documento que refleja una visión de futuro para fortalecer la impartición de justicia y atender las necesidades y expectativas de la sociedad. La Fiscalía General de Nayarit investiga tienditas con productos apócrifos que reportan ingresos mensuales de hasta 11 millones de pesos. La titular de la Fiscalía, Ludmila Heredia, indicó que esto surge después de que se dieran a conocer denuncias por parte de comerciantes que eran extorsionados por el crimen organizado. Este fue el corte informativo para Aztlán Radio. Informó Gabriel Carrillo, la voz de nuestro origen.

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2: Bienvenidos, bienvenidos aquí a Solo Deportes en Aztlán Radio. Buenos días, amigos radioescuchas. Pues aquí tenemos mesa para analizar, para comentar todo el acontecer deportivo y hablar de fútbol y otros deportes. Hay un fin de semana en el cual México debe estar muy contento porque vamos a participar en fútbol, en la Tour de Francia, el debut de Isaac del Toro, en el Silverstone con Checo Pérez. Y todo lo que se acumule, Fernando Pérez, Francisco Javier Martín, que nos acompaña también, y Marco Ceja, a ver si se anima a hablar.
3: ¿Qué tal? ¿Cómo están, queridos radioescuchas? Les manda un saludo al ingeniero Fernando aquí desde Radio Aztlán. Viernes 3 de julio, y comenzamos, como lo dices tú, Héctor, bienvenidos todos, compañeros. Comenzamos con muchas noticias para este fin de semana y a la espera, como cada etapa mundialista, a la espera de que nuestra selección tenga ese encuentro famoso, deseado durante 40 años, que sea el famoso quinto partido. Entonces, hay mucho de qué platicar, mucho que desglosar, y bienvenidos.
4: Javier. Muchísimas gracias, buenos días y gracias por la invitación. Y sí, la verdad que es una, no sorpresa, pero sí un entusiasmo que se está viviendo con la selección mexicana, porque después de 40 años, nuevamente vuelve a llegar ahora sí a un quinto partido, y con una racha de cuatro partidos con gran triunfo, y demostrando pues la capacidad de los jugadores, la unión, y ahora sí que el
2: sí
4: adelante, continúa. Nuevamente digo la entrega que están demostrando los chavos de la nueva generación, el cambio de estafeta en la portería y todo eso ha beneficiado mucho pues a México.
2: Así es, pues vamos a platicar. Marco, un gusto saludarte.
5: No, pues gracias también por la invitación, y esperando el gran partido contra Inglaterra, que viene este domingo a las 5 de la tarde. Muy y bien. Desearle toda la suerte a nuestra selección mexicana, y esperando que pase la siguiente fase.
2: Así es, y pues vamos arrancando. Ya tenemos en la línea a don Roberto Zazueta con su comentario muy puntual, que ha seguido de cerca todas las incidencias de esta justa mundialera. Don Roberto, un gusto saludarlo.
6: Así es, buenos días, amigos de Aztlán Radio. Este es su programa Solo Deportes, en voces de Crodenay, y cronistas deportivos de Nayarit. Bueno, efectivamente, el mundial sigue su marcha, y el día de ayer hubo tres partidos en los cuales España no tuvo problema para ganar 3-0 al equipo de Austria, pero el que sí fue un verdadero partidazo fue el partido entre Portugal y el equipo de Croacia, que lo cierto es que jugó un gran partido, y lamentablemente el equipo de Croacia fue víctima de sus propios errores. Porque primeramente, después de ir ganando 1-0, uno de sus defensas cometió un penalti, el cual, pues, tirado por JR7, por Cristiano Ronaldo, la verdad es que no podía fallar este hombre para empatar el partido, un gol que le significó la esperanza a Portugal de darle vuelta a la tortilla, como se dice vulgarmente. Y efectivamente, ya en tiempo de compensación, el equipo de Portugal logró el segundo gol para ganar ese partidazo, 2-1 al equipo de Croacia. Lo cierto es que de los tres partidos que se jugaron el día de ayer, este fue el mejor, pero pues todos los partidos tienen algo que verle. En el otro partido, el equipo de Suiza le ganó a Argelia 2-0. no tuvo problema Suiza para ganar este partido y ganó 2-0. El día de hoy habrá dos partidos en los cuales vale la pena estar muy pendiente cuál de ellos, más bien habrá tres partidos. En el primero, que es a las 11 de la mañana, va a jugar el equipo de Egipto, pero en los partidos de mediodía, el equipo de Argentina habrá de estar jugando contra el equipo de Cabo Verde, que es el verdadero, el equipo sorpresa del Mundial. Este equipo de Cabo Verde se dice que es una, pues es una isla de menos de 300,000 habitantes, y sin embargo, bueno, pues ahí lo tenemos, precisamente luchando por lo que representa ser el seguir adelante, pues. Pero se va a topar con Argentina, que es al actual campeón del mundo, y bueno, pues vamos a ver si el Canal 5 en televisión abierta es el que va a transmitir este partido de Cabo Verde contra Argentina. Y en otro encuentro, bueno, pues en otro encuentro también que se jugará el día de hoy por la tarde, el equipo de Colombia estará jugando también para ver si sigue adelante. El equipo colombiano es un equipo que juega bien al fútbol, y ya veremos si logra seguir adelante en esto que representa ser el Mundial. Y ya cambiando de tema, bueno, pues ya cambiando de tema, vamos al comentario del béisbol de las Grandes Ligas, porque el día de ayer ocurrió algo que realmente es difícil que ocurra, porque el equipo de los Padres de San Diego le metió en la primera entrada 6 carreras al equipo de los Dodgers. Sin embargo, paso a paso y a base de cuadrangulares y de buen picheo, el equipo de los Dodgers le fue dando vuelta a la pizarra para terminar ganando 12-7. Fue un gran partido también el día de ayer en el ámbito del béisbol de las Grandes Ligas. El equipo que cayó ya de hace tiempo en una mala racha es el equipo de los Yankees, cosa que pocas veces. Vamos a ver en qué momento reaccionan los Yankees de Nueva York, que han estado perdiendo sus últimos juegos. Y ya para terminar mi comentario el día de hoy en Solo Deportes de Aztlán Radio, bueno, pues las personas que suelen escuchar este programa, sin duda alguna, les extraña no estar escuchando la voz de nuestro presidente de CRONAI, Cronistas Deportivos de Nayarit, Gilberto Ortega. Pero el buen Gilberto hizo su alcancía para ir a Francia a ver el Tour de Francia de cerquita. Lo va a estar viendo, y bueno, pues suerte para Gilberto Ortega, que nos prometió que se iba a tomar una fotografía con el ciclista mexicano que habrá de estar compitiendo en este Tour de Francia. Del Toro es un ciclista del cual se espera una magnífica actuación, y Sas del Toro se estuvo preparando con mucha anticipación para estar lo mejor posible en este Tour de Francia, y ya veremos si tiene suerte de ganar alguna o dos etapas o tres, las que pueda ganar. Lo cierto es que todos los mexicanos vamos a estar muy pendientes del canal que va a transmitir este Tour de Francia, que es la competencia más importante en el ámbito del ciclismo. Ha sido el comentario de su servidor y amigo Roberto Zazueta para este su programa, Solo Deportes de Aztlán Radio, en voces de Cronistas Deportivos de Nayarit. Adelante, compañeros.
2: Muchas gracias, don Roberto, muy puntuales sus comentarios, sus apuntes, y pues sí, vamos a seguir con esta justa mundialista. Se vienen los partidos más importantes, como nos decía, compañeros, hace unos días platicando con nuestra amiga Conchita Barobo Mata, a la cual enviamos un cordial saludo. Pues el Mundial acaba de iniciar en la fase 16 de final. Ahí es donde verdaderamente se inicia el Mundial, donde los equipos se ponen todo porque es matar o morir.
3: Así es, de hecho ayer estuvimos pendientes de las transmisiones de los partidos que hubo de los 32avos y como lo dice don Roberto muy atinado, los dos partidos que estuvieron un poco críticos y con muchas emociones fue el de Senegal, que estuvo jugando contra Bélgica. Por ahí tuvieron todo para pasar Senegal y la dejaron ir. Como lo platicaba en el programa anterior, los africanos siguen demostrando que están al pie y al tú por tú de los demás equipos, pero a veces siguen teniendo esos pequeños errores que cuestan y cuestan el marcador. Y también ayer, también resaltar que en el partido de Portugal contra Croacia, en el último minuto, ya del tiempo añadido, hubo una jugada que gracias a la tecnología, que anteriormente no se hubiera aplicado, pero gracias a la tecnología se le marcó un fuera de lugar que era el empate para pasar a tiempos extras. Y por ahí vi la gráfica que al parecer sí tocó el balón, me quedan a mí muchas dudas y al final, pues justo ganador Portugal por la cuestión de Cristiano, pero la tecnología al pie y de manera justa en la competencia mundialista.
4: Sí, y la verdad que ver a Luka Modric cómo lloraba de impotencia de quedar eliminados, pero contra un gran rival que es Portugal. Realmente los portugueses han demostrado también tener mucha unión y ahora sí que no todos juegan para Ronaldo, para Cristiano, como Argentina juega todos para Messi.
2: Así es.
4: Pero realmente es un gran jugador Cristiano Ronaldo y pues qué bueno que pasó a la siguiente fase y va a seguir compitiendo.
2: Sí, la verdad es que fue una jugada polémica, a pesar de la tecnología, el balón tiene un chip, que fue lo que les permitió a definir en el VAR, pues hacer el análisis, y fue un centro largo de Iván Perisic, el cual hubo un desvío de un jugador portugués, pero previo a ese desvío, ahí cuando se levantó el delantero croata, alcanzó a haber sido con un cabello.
3: Sí, con un cabello.
2: Tocar el balón, el chip que traen los balones lo percibió, son muy sensibles, y ahí fue donde se marcó la jugada de fuera de lugar, y en ese balón pues le cayó ahí el balón, apareció Josco Guardiol para marcar el gol, pero que al final fue anulado.

0: No se perciben en el campo y mucho menos en el momento. Son microsegundos que solamente así se pueden detectar. En otro tiempo, en otra situación, hubiera sido un gol válido porque le pegó en la espalda al portugués y pues adelante,
1: con sí, eso
0: se habilita. Pero bueno, muy bien. Y
1: sí.
0: pues vienen la jornada de hoy, pues no sé qué opinen de la jornada de hoy. Es Australia contra Egipto, ahorita a las 11 de la mañana. Después a las 3 de la tarde tenemos Argentina contra Cabo Verde, que también es un partido a seguir. Y la Colombia contra Ghana, que pues parecer todos pensaríamos que Colombia va a ser un partido fácil, pero Ghana, como lo hemos dicho, podría traer una sorpresa ahí para los parces.
2: Marco no ha visto los partidos.
3: Pues no he estado así tan al tanto de los demás partidos, pero siempre atento a los de México, ¿verdad? Y pues yo creo que en el partido de México, pues estamos un poco de gane, porque pues Inglaterra ya tiene a tres lesionados, a Declan Rice, a Reece James y a Jarrell Conaghan.
2: Órale, ¿no? Pues es un buen dato. Y algo que retomando compañeros, ahorita Fernando platicamos de la jornada de hoy, retomando lo que es el tema del partido de México, un factor que puede ser decisivo, que creo que hay que tomarlo en cuenta, es el factor la altura de la Ciudad de México, 2.200 metros sobre el nivel del mar. Inglaterra todos sus juegos ha estado jugando a una altura no mayor a 200 metros sobre el nivel del mar. Entonces eso pega. Y hay estadísticas de la historia de México contra Inglaterra. Han disputado 9 partidos con 6 victorias de Inglaterra, un empate, 2 victorias de México, 23 goles a favor de Inglaterra 20, y 5 goles de México. Destacar que los partidos que México ha ganado a Inglaterra han sido aquí en México.
0: Muy bien, no, al final, como todo aficionado y como todo aficionado al fútbol y a los demás deportes, no, nos apasiona saber que el próximo domingo a las 5 de la tarde, pues estarán con muchas ventajas. Una, se habla de la altura, pero yo creo que el estadio pesa y pesa bastante, en el sentido de que México se va a hacer pesar y es ganar o morir. Entonces, Javier ha puesto ya las alineaciones muy definidas para los titulares. Creo que la rotación les ha hecho muy bien. Y creo que para Inglaterra se le va a complicar bastante el venir a pararse y querer jugar a su estilo. ¿Por qué? Porque México es muy ordenado, ya lo hemos visto, no nos han metido ni un solo gol. Vamos con el marcador, con el cuadro invicto. Y también ellos han ganado sus partidos, mas sin embargo les metieron dos goles, ya
2: Sí,
0: tienen
2: dos
0: dos
2: goles.
0: goles y han mostrado
2: Y han
0: deficiencias.
2: metido ocho también. En ese punto estamos igualados. Ocho goles han metido a las dos escuadras. Nomás antes ahorita de que comentes algo, Javier, destacar que nada más se han enfrentado una sola fase de grupos. Fue en el 16 de julio de 1966, con un triunfo de Inglaterra 2-0 en el estadio ahí, fue en Wembley, con goles de Bobby Charlton y Roger Hunt. Entonces, en ese Inglaterra terminó ganando y es el único campeonato mundial en la historia en el cual se han enfrentado. Los otros han sido en algunos torneos, y los triunfos de México fueron en 1959 en la Ciudad de México 2-1, y en el 85 ganó 1-0 en el Estadio Azteca dentro del torneo Ciudad de México con gol de Fernando Quirarte.
1: El sheriff, Fernando
0: Así es.
1: Quirarte. Sí, bueno, ahorita viendo las deficiencias y aciertos de México. Bueno, México ha compartido sus goleadores ahorita en el Mundial, con Quiñones con 3 goles, Raúl Jiménez con 2, Álvaro Fidalgo un gol, Mateo Chávez, Luis Romo también ha metido un gol. Sus goleadores, o los que han metido goles, está compartido, no nada más está en un solo jugador, como lo tiene Inglaterra, que un solo jugador ha metido 5 goles, es la gran ventaja, y que México no ha recibido pues ni un gol.
0: Sí, de hecho, jugándole al técnico aquí en la mesa, podríamos apostar de mandar a llamar al Gallito Vázquez, que le haga una marca personal a Harry Kane. O bueno, al final Javier ya ha leído los partidos de Inglaterra y probablemente sí se le haga una marca personal a Harry Kane, porque la referencia para el gol en Inglaterra es Harry Kane. Entonces, digo, no hay que buscarle tanto. Si se le toma una marca personal, o si le estudia cómo defenderlo, probablemente esa sea la manera de evitar que nos puedan hacer el gol. Y yo creo y podría apostar de que sí tienen planeado, y a lo mejor cambiar la estrategia de la defensa, porque México juega muy muy jerárquico, muy muy muy técnico en esa parte, pero debido a que todo está puntualizado.

0: con Harry Kane, va a cambiar un poquito ahí la forma en cómo se va a defender. Al final también está Jude Bellingham, están creo que Foden, Michael también está.
1: Rashford también lleva un
0: Rashford es muy bueno, Phil, yo Foden, lo sigo en el Barça. Y
1: Phil Foden.
0: Y al final ya la ofensiva de Inglaterra pues ya la conocemos a través de, por ejemplo, Rashford juega muy bien en el Barça, Harry Kane en el Bayern, y son futbolistas top que yo creo que hay material y equipo para poderlos defender de manera puntual a ellos tres.
1: Y Bellingham, que es el motor de la media, ahí recuperando la conducción, tiene la llegada, como dices, y también él se ha despachado con un gol, los 5 goles de Harry Kane, Marcus Rashford un gol y Phil Foden un gol, Javier.
2: Así es, las ganas que tienen los jugadores mexicanos, los actuales, o los como Mora, como Lira, como el mismo Fidalgo, Quiñones, hacen que México también tenga una fortaleza de ataque y de defenderse. Realmente en este último partido jugaban como europeos los mexicanos. Realmente,
0: sí,
2: a un toque. Y también obviamente la dirección técnica de Javier Aguirre ha servido el haber tenido dirigido 2 mundiales anteriores para tener una mayor experiencia.
1: Sí, así es. Y destacar, yo sí destacaría el caso de Gilberto Mora, Morita, que se ha Morita destacado, ha estado jugando bien. Y algo también que el Raúl Jiménez conoce muy bien a los ingleses, pues él está en la liga inglesa, está también Edson Álvarez, que estuvo también.
0: Estuvo en el West Ham.
1: Entonces, se conoce, como bien dice Javier, la experiencia de Javier Aguirre, pues eso puede ser un factor importante, ¿eh? Pero sí, no descuidar que Inglaterra es favorito para ganar el Mundial. Inglaterra es un equipo muy bien estructurado, como bien lo decían ustedes, compañeros, tiene jugadores en los mejores equipos del mundo, y ya fue campeón del mundo, ya es campeón del mundo. Entonces, por una ocasión, sí, cuando fue el Mundial en Inglaterra. Entonces eso puede ser un factor, pero yo creo que va a ser un partido muy, muy importante, muy interesante. Pero sí, yo destaco mucho el tema de la localía y de la altura de la Ciudad de México.
2: Así es, la localía, la altura, la unión que tiene México. La verdad, la unión que se ve en el cuerpo técnico, en los jugadores, eso va a ser fundamental para un buen triunfo. Y pues ahora sí que tenemos que apoyar a la selección y ser objetivos en que realmente, pues estar con ellos. Si pierden, pues a seguirlos apoyando, porque este paso que están dando tenía muchos años que no se vivía.
3: Sí, así es. Tuvieron que pasar 40 años para, ¿sí? 40 años tuvieron que pasar para poder estar otra vez en esta fase. Y pues, como dirían por ahí, ver si pasan ubicación para ir a hacer fiesta allá afuera del hotel.
1: Sí, ¿verdad? Yo creo que es un tema ahí.
3: Y pues, como tú bien lo decías, Javier, en el estadio, allá en Ciudad de México, la afición siempre ahí en el estadio, como siempre se juntan muchos mexicanos dentro del estadio y fuera del estadio, sí es como sienten todo, digamos, todo el apoyo de todos los mexicanos, y eso yo creo que les da alas, les da fuerza para poder seguir adelante con este partido.
1: Yo sí destacaría algo, compañeros, que no perdamos de vista, y esto es un mensaje que yo hago para la afición, que es un partido de fútbol. Es un partido de fútbol, se puede ganar, se puede perder. Y no perder la compostura, ojalá que México nos dé la satisfacción de llegar a un sexto partido por una primera ocasión en las justas mundialistas. Pero no deja de ser eso, un partido de fútbol. Por ahí decía alguien que es lo más importante de lo menos importante del día a día.
0: Así es.
1: Entonces, y no caer en excesos. Ha habido bonitas fiestas de celebración, que siga siendo así, que no caigamos en excesos, porque a veces los excesos son los que matan, los que trascienden. Entonces, destacar, y es un partido de fútbol.
0: Sí, como lo comentabas, igual, una de las cosas que yo admiro, la localía. En el partido contra Holanda, no sé si lo vieron ahí en los penales, hubo penales cuando quedó eliminado Holanda en Monterrey, sí. Y prácticamente la afición se volcó sobre el equipo contrario, déjeme ver quién es, pero Marruecos. Se volcó, ¿por qué? Porque se acuerdan el que no era penal y al final se hizo, pues hasta ahorita todavía seguimos diciendo que no era penal, pero la afición en Monterrey se volcó con Marruecos al 100%, precisamente por lo mismo, porque no se olvida y porque los mexicanos nos gusta, pues ser anfitriones, pero hasta cierto punto también a veces agarramos bandos, entonces esperemos que este partido igual deje cosas buenas para la afición y como lo dices, comportarnos de buena manera, de una manera que lo podamos disfrutar todos.
1: Nos queda un minuto. Ah, nos vamos a corte. Nuestro primer, qué rápido se fue esta primera media hora y pues rapidísimo. Regresamos. Ahí tenemos una llamada con un buen amigo que le encanta el fútbol también para platicar un poco de esto que estamos viviendo.
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0: Muy bien, regresamos a nuestro programa Solo Deporte y tenemos en la línea un ingeniero, un amigo mío, un amigo de aquí de la mesa y apasionado en el deporte, principalmente en el fútbol. Saludos, Maurilio, ¿cómo estás?
13: ¿Cómo están? Muy buenos días, saludos a todos los compañeros de ahí del panel de Solo Deportes, aquí escuchándolos con atención y ya esperando el domingo.
0: Maurilio, preguntarte y más o menos que nos expliques tu sentir sobre el próximo domingo como aficionado, como apasionado del fútbol, ¿qué nos puedes decir al respecto?
13: Híjole, pues dijeran por ahí, tengo miedo, pero sobre todo, bien lo comentaba el amigo Ceja ahorita, hacer un llamado a la cordura, el resultado que pudiera suscitarse el día domingo, yo pienso que lo más importante es que lo tomemos con mucha prudencia. Por supuesto que vamos a ganar, está muy difícil, digo, es un partido que técnicamente se tiene que decir, hay muchísimos jugadores de mucha calidad en el plantel de Inglaterra, pero hay algunos factores que por supuesto la localía, yo pienso que este partido va a ser apretado, pero lo vamos a ganar, yo pienso que sin ningún problema ya demostró el equipo mexicano, yo tenía mis dudas, pero este primer tiempo ante Ecuador, la verdad vi otro México que no me había tocado ver, y sobre todo que a diferencia de otros mundiales, yo creo, y en lo personal lo comento, este equipo tiene fortuna, ha tenido mucha fortuna, ahí lo vimos contra Corea, y eso puede ser en algún momento el punto que equilibre la balanza, ¿no? Y yo pienso que este domingo así va a ser, ¿ya? Se va a ganar el partido y vamos a estar en otra fase que nunca hemos estado en ningún mundial.
1: Maurilio, un gusto saludarte, tu amigo Héctor Ceja, y comentar aquí en la mesa que Maurilio, son tres personas que conozco aquí de Tepic que le van a los Tigres. Una de ellas es Maurilio Gutiérrez, Marco Antonio Díaz Ábalos, y por ahí también veo de repente a mi cuñado que se pone la camiseta de los Tigres. Te encanta el fútbol, y ayer estuvimos platicando ahí en el mensajeando cuando estaba el partido de Portugal-Croacia. ¿Cómo viste las jugadas y sobre todo la polémica soportada por la tecnología?
13: Bueno, pues yo pienso que hemos visto que a diferencia de otros mundiales, la tecnología, bien lo comentaba Fer Pérez ahorita, que la tecnología ha hecho su trabajo. La verdad es que pudiera parecer algo que no se contaba en algún otro mundial, y hoy ha hecho mucha diferencia. Ya lo vimos en el partido de ayer, un partido un poco ríspido para mí, lo estuvo manejando mucho mejor el equipo de Croacia, y bueno, pues al final se terminó anulando ahí con un fuera de lugar justo, y bueno, pues pasó a la siguiente fase Cristiano Ronaldo, que pues para mí ya es más el membrete, ¿no?, que en sí el juego que ha estado generando la selección de Portugal, y bueno, pues hoy pasa a una siguiente fase y veremos cómo le va, ¿verdad?, ante España, que creo que es el siguiente rival, ahí va a ser un poco más complicado ya.
0: Maurilio, y también aprovechando que tu comentario, ¿cuál es tu pronóstico para la jornada de hoy y de mañana? A ver, platícanos, ¿cómo ves ahora? Creo que los partidos de hoy van a ser ya predecibles, pero los de mañana, que ya empezamos los octavos, ¿qué opinas al respecto?
13: Híjole, pues hoy sí, yo pienso que está muy definido. En lo personal, me gusta Colombia. Colombia, en los últimos partidos, ha estado demostrando ya un juego muy diferente a lo que nos tenía acostumbrados. Argentina, yo pienso que no va a tener ningún problema, y bueno, pues ya mañana, el día de mañana, tendremos por ahí algunos juegos que por fortuna vamos a ver algunas escuadras que yo pienso que ya vamos a está por demás pronosticado, ¿no? En el caso de Marruecos, para mí sin problema va a pasar sobre Canadá, y Francia también, que para mí en lo particular Francia es el equipo que ha demostrado un poco más ser un poco diferente en cuanto a las demás escuadras, junto con Argentina, que pudieran llegar ahí a las fases finales, ¿no? Entonces, para mí esos son mis pronósticos, Marruecos y Francia el día de mañana.
14: Excelente, muy buenos días, señor Maurilio. Para usted, el pronóstico de México, entonces, para el domingo, el pronóstico final.
13: Por un gol, yo creo, un 2-1, 1-0, algo así, pero va a ser complicado, pero sí se va a ganar. Y no creo que lleguemos a una etapa de tiempos extras y mucho menos a los penales.
0: Maurilio, y vámonos de polo a polo. Mañana tenemos la inauguración de nuestro torneo, el Torneo del Caminero. Como siempre, CEMIC presente en el Torneo del Caminero, CEMIC presente siempre en los mejores eventos deportivos. Y como tú has sido y has llevado la batuta de nuestro equipo, porque soy parte ya desde hace 5 años del equipo de CEMIC, mañana tenemos nuestra inauguración. A toda la audiencia, que sepa, aquí en Tepic se inaugura el Torneo del Caminero. y una participación de 8 equipos, donde Maurilio siempre ha dado la...
1: Es el Javier Aguirre de...
0: Es el Javier Aguirre de la CEMIC. Entonces, quiero mandarle un saludo a todos los del equipo que nos están escuchando. Por ahí les compartí el enlace. ¿Y cómo te sientes ya preparado para afrontar el compromiso de cada sábado? Tú sabes que es, cada sábado es un compromiso de que se completen los 11, que lleguemos todos listos y que nadie llegue lesionado.
13: Así es, ya es religiosamente una tradición ahí, año con año. Y por supuesto, darle las gracias a sobre todo a la Secretaría de Infraestructura de Gobierno del Estado, que es quien ha desde hace poco más de 20 años, el otro día sacaba por ahí las cuentas que creo que participé hace 21 años por primera vez en una etapa como jugador en ese torneo del Caminero, y que hoy, después de muchos años, yo pienso que valdría la pena hacerle la invitación a los amigos cronistas deportivos a que se den una vuelta por ahí en punto de las 8 de la mañana en la cancha de La Laguna. Va a ser una inauguración, es un torneo interno de la Secretaría de Infraestructura, y año con año invitan a algunos equipos. Nosotros pues dicen que somos invitados, pero somos más de casa, y la verdad es que ya tenemos muchos años participando con ellos. Este año nos va a acompañar en el torneo también la Secretaría de Comunicaciones y Transportes, o la SIC, la Secretaría de Infraestructura y Comunicaciones y Transportes, para hacer un total de 8 equipos, ¿no? Este torneo culmina con los festejos del Día del Caminero por allá en el mes de octubre, ¿no? Entonces, efectivamente, ya mañana por ahí estamos ahí con la alineación y pendientes de que nos lleguen los uniformes para la inauguración el día de mañana, ¿no? Entonces, por ahí ya estamos preparados para convivir ahí con los compañeros de la Secretaría de Infraestructura.
0: ¿Tienes el dato de qué dependencias participan, Maurilio?
13: Específicamente para este torneo son nada más equipos internos de la Secretaría de Infraestructura, y como invitado está la SCT o la SICT, ¿no? Ese es el equipo que se invitó para este año. Ha habido algunas otras dependencias en algunos otros años, incluso por ahí el año antepasado se invitó a los bomberos, que por desgracia, por desfortuna, a la segunda jornada se tuvieron que retirar, puesto que pues ahí tenían un tema de capacitación y no pudieron culminar el torneo. Entonces, generalmente año con año se invitan equipos externos. Ha estado personal de Spawan también por ahí hace 2 años participando en este torneo, y es un torneo muy familiar, es un evento muy muy muy interno, ¿no? Y la verdad es que vale la pena. Se generaba el torneo en la cancha de la provincia este año, por algunas cuestiones técnicas y sobre todo económicas para los organizadores, pues se va a trasladar a la cancha de La Laguna, que también hay que decirlo y agradecer al personal ahorita encargado de esa cancha por haber facilitado que se llevara este torneo a cabo, ¿no? Entonces, sí, generalmente es de manera interna y 1 o 2 equipos invitados. Entonces, este año SEMI como invitado, y también la Secretaría de Infraestructura, Comunicaciones y Transportes estaremos participando.
1: Bueno, pues agradecerte que hayas atendido, y hoy por la noche tienes que hacerle llamada a todos los integrantes del equipo de SEMI para que no se vayan de fiesta, para que puedan llegar en condiciones favorables y en condiciones en las cuales puedan tocar el balón.
13: Sí, pues me han dicho que los viernes hoy tienen concentración después de las 9 de la noche. Vamos a tratar de clausurarles por ahí, lugares donde van a hacer estrategia, ¿no? No, al contrario, amigo Ceja, el gusto es mío. Por supuesto, un saludo a todos los panelistas y a todas las personas que nos escuchan, todos, amantes de todos los deportes, ¿no? Y muy bello el deporte.
1: Claro, a Maurilio también, que viene de una familia de ligada a la docencia, su abuelo, el maestro Maurilio Gutiérrez, que en la secundaria técnica a mí me dio clases.
0: A mí también.
1: Su papá ingeniero. Y también por el lado materno, el Bots, ¿verdad, Maurilio?
13: Sí, así es. Ahí la familia, los hermanos Mu Rivera, ya algunos reconocidos por hacer partícipes en algunas funciones de Bots desde hace ya muchos años, y que al parecer, a lo mejor me estoy adelantando, pero ahí los he escuchado que ya están programando por ahí el próximo año algunas funciones, ¿no? Entonces hay que esperar esas funciones que nos daban pues un buen sabor de boca a todos los aficionados al boxeo, que además ya es necesario, ¿no?
1: Muchísimas gracias, un gusto saludarte.
13: Un saludo para todos, muchísimas gracias, muy buen día.
1: Gracias.
0: Saludos.
1: Muy bien. Pues ¿cómo ven Marco? ¿Cómo ves Javier? Fernando, vamos a hablar ahora de Fórmula 1.
3: Pues me parece perfecto.
0: Miren, el día de hoy a las 4:30 de la mañana, los que les apasiona, los que son apasionados del deporte, el automovilismo, a las 4:30 fue la primera práctica en Silverstone, es la catedral del automovilismo, Y hace unos momentos, a las 8:30 de la mañana, se dio el sprint, porque esta carrera tiene carrera sprint, donde Hamilton se llevó la pole para la carrera sprint de mañana. Lo siguió Antonelli, después Verstappen y en cuarto lugar Charles Leclerc. Al final, miren, la Fórmula 1, como muchos la siguen, está ahorita en el duelo de Antonelli, que es un piloto no debutante, pero ya es un piloto joven que está dando de sí al equipo Mercedes. Russell, que por ejemplo era su piloto número uno, está siendo desplazado por Antonelli. Y Hamilton, que está reviviendo otra vez sus viejos ayeres, cuando él era el líder mandamás de la Fórmula 1. Y también hablar de Checo Pérez nos ha quedado a deber un poquito, no, yo sé que no es por él, porque lo he seguido desde hace muchos años, pero su auto Cadillac nos ha quedado un poquito ahí mal. La semana pasada que estuvieron en el anillo de Red Bull, a la primera vuelta los frenos fallaron y desafortunadamente pues tuvieron que abandonar los dos, Valtteri y Pérez, pues tuvieron que abandonar, pero la competencia está, podamos, un poquito equilibrada. McLaren nos ha quedado a deber esta temporada, cuando eran los líderes. Así el es. Año pasado se llevaban todas las poles y las competencias de las carreras, pero este año pues están de media tabla arribita. ¿Cómo ves, Héctor?
1: Sí, la verdad es que sí ha estado difícil. Y tomando el tema de Checo, yo lo comentaba hace rato fuera del aire, es que es un equipo en construcción. El carro pudo rodar hasta que se abrieron la pretemporada. Todas eran pruebas virtuales o túnel de viento, y entonces ahí fue donde empezó. Entonces toda esta temporada sí es un proceso de aprendizaje, de mejoras. Llegó un paquete de actualizaciones en Austria. Uh-huh. Pero las modificaciones que le hicieron a los frenos no funcionaron y se calentaron, porque es muy demandante esa pista para el tema de los frenos. Se prendían, se quemaron los frenos y tuvieron que retirar los dos coches. Entonces esperemos que en Silverstone el coche del Cadillac se comporte de otra manera, y no sería muy difícil que Checo llegara a un podio. No, es casi, creo yo, imposible. Pero pues a lo mejor si por ahí alcanza un par de puntitos, que sería lo ideal, ¿verdad? Y sobre todo ahorita lo que están buscando ellos es lograr dar el paso de la Q1 a pasar a la Q2.
0: Sí, así es. De hecho, de las cosas que hemos visto, los que seguimos también a Checo, ha estado siempre él muy participativo, incluso superior a su compañero de equipo, a Valtteri. Valtteri ha quedado a deber, en el sentido de que es un equipo nuevo, pero también su experiencia ha quedado de ver. Y no estamos hasta el fondo de la tabla, digo, estamos porque soy mexicano y apoyo a Checo, porque al final Aston Martin nos ha quedado también a deber bastante. Se suponía que iban a venir con todo este año por Adrian Newey, que es el ingeniero que se trató de, el desarrolló el carro de Aston Martin, y desafortunadamente para Fernando Alonso, mi tocayo, pues quedó a deber, y realmente el carro no les responde, no han podido encontrar el equilibrio, el punto de balance para todas las carreras, porque realmente ni una carrera han podido avanzar, ni siquiera superar a Cadillac, que es un equipo nuevo.
1: Sí, la verdad es que sí, y pues vamos a ver cómo se da. Como bien decías, McLaren no ha dado con los cambios de especificaciones en esta temporada, pues le costó mucho trabajo. El año pasado arrasaron literalmente con los dos coches, con Norris y con Piastri. Y ahora les ha costado mucho trabajo. Mercedes es el que está a la cabeza con Kimi Antonelli, niño de 18 años recién cumplido, que ya puede ahora sí este año festejar con champán, porque el año pasado no podía, era menor de edad. Es algo muy muy curioso, porque era menor de edad, no tenía licencia para manejar un auto de calle, pero sí tenía licencia para manejar un auto de Fórmula 1. Entonces, es todo un acontecimiento. Ferrari que está ya poniendo el coche a punto. Algo que adolecían ellos era el desgaste de los neumáticos, era el desgaste, ya más o menos lo han llevado. Y Hamilton, que después de, ¿qué fueron? Cuatro años de no ganar una competencia, volvió a ganarla. Entonces, pues vamos a ver qué nos depara el día de mañana.
0: Sí, mira, en el campeonato de pilotos tenemos a Kimi Antonelli con 171 puntos, que está como primer lugar. Lo sigue George Russell, que está con 131 puntos en segundo, y Hamilton, que se está acercando poco a poco con 125 puntos. Al final, todos sabemos que la Fórmula 1 se puede, no predecir, pero se puede estimar en el sentido de que cada fin de semana o cada que toca carrera, cómo se van desarrollando los autos en las prácticas. También hablar un poquito de Verstappen. Verstappen ha estado muy callado, muy en silencio. La semana pasada tuvo un duelo ahí de tú a tú con Antonelli y se supo defender bien, sacó su experiencia. Y yo creo que esta carrera también podría ser podium para Verstappen. Podría estar ahí dentro de los tres primeros en llegar. Esperemos, digo, si los que siguen hay que madrugar un poquito para poder seguir las carreras en vivo. Pero vale la pena la Fórmula 1 estarla siguiendo.
1: Sí, así es. ¿Algún comentario, compañeros, Marco?
3: Javier, ¿qué? No, pues, como bien lo decías tu tocayo, Fernando Alonso, quedó por debajo de nuestro queridísimo y Checo Pérez, pero la verdad sí han quedado muy, muy por debajo, Aston Martin, que pensamos que esta temporada se iba a tener un carro con el cual pelearle a lo que es McLaren, Ferrari y Mercedes, pero hasta el momento no ha dado esas vistas.
1: Así es, y pues vamos pasando a otro tema. Por ahí hace rato en la llamada con don Roberto comentaba el caso de nuestro amigo Gilberto Ortega, que desde el miércoles yo lo vi con mochila en mano ahí pidiendo raite, logró subirse a un pájaro de acero allá en tierras del Caribe y amaneció en Frankfurt, y hace algún momento por ahí como nos compartía una fotografía en la cual estaba él apreciando los previos al inicio de la Tour de Francia en Barcelona, que es el día de mañana, también muy temprano, hay que madrugar, y ahí tenía de espaldas a Isaac del Toro. Y la verdad es que yo creo que vale la pena para todos los que nos gusta el ciclismo y para los que no, conocer un poquito y de la Tour de Francia y seguirlo. Desde el 98, si mal no recuerdo, que fue Raúl Alcalá el que participó en la Tour de Francia. Nada más sería el tercer mexicano que compite en este evento ciclista. El otro fue Miguel Arroyo, Raúl Alcalá que logró tener el maillot blanco, que es a los jóvenes, ser el mejor joven que se posicionó en la clasificación general. Ganó, creo que fueron dos etapas, una de contrarreloj que le ganó a Miguel Indurain cuando recién había llegado Raúl Alcalá, venía de acá de estar corriendo en Estados Unidos, y llegó al Tour de Francia, se fue contratado con el equipo 7-Eleven, si mal no recuerdo, y ganó la contrarreloj, una contrarreloj que el favorito era Miguel Indurain, uno de los mejores ciclistas que ha habido en todos los tiempos, ganador 5 veces de la Tour de Francia. Y pues ahí estuvo Raúl Alcalá, y ahora en esta ocasión Isaac del Toro, que viene de una temporada muy buena, a pesar de que tuvo una lesión, ahí tuvo una caída en a principios de año que lo alejó 2 meses, si no me recuerdo, de varios eventos. Regresa a la Tour de Francia, va de gregario, hay que reconocer, hay que estar muy claros de que él va de gregario para ayudar a Tadej Pogačar que va por su quinto Tour y poder entrar al club de los más importantes. Y el de la Tour de Francia es una carrera que son 21 etapas, se recorren aproximadamente 3.300 kilómetros, tiene 2 jornadas de descanso nada más. Hay 4 clasificaciones, que es el amarillo, que es para el líder, el verde que es una clasificación por puntos, la de lunares, que es para el líder de la montaña, y la blanca, que es para el mejor joven. Los favoritos son Tadej Pogačar, Jonas Vingegaard, Remco Evenepoel, también está ahí Paul Seixas, un chavo de 19 años francés, está Isaac del Toro y también Juan Ayuso. Entonces pues vamos, hay que seguir esta competencia, la verdad es que es muy interesante, y sobre todo que yo siempre lo he dicho, compañeros, Isaac del Toro está en el Real Madrid del fútbol, si lo comparamos así, sí. El mejor equipo, ¿no?
3: La verdad que sí, y el día de mañana justamente es la gran salida, es la primera etapa, contrarreloj,
1: por equipos.
3: 19 por equipos, de 19.6 kilómetros. Este va a ser un recorrido pues urbano en Barcelona y comienza junto al mar y finaliza en un alto de Montjuic. Va a ser justamente junto a un estadio olímpico.
1: Montjuic
3: va a ser la
1: en Barcelona arranca, ¿eh?
14: Pues, y sí, como comentan, los tres ciclistas más importantes de México han sido Raúl Alcalá, Miguel Arroyo, ahora en la actualidad Isaac del Toro. Alcalá abrió la puerta al ciclismo en Europa. Del Toro representa la posibilidad de competir en grandes vueltas de la era moderna.
1: Sí, pues, así es. Tenemos compañeros 5 minutos. Yo quiero nomás mandar un saludo, nos están escuchando, nos están viendo a través de redes sociales, a nuestro amigo Pablo Vega, a su hermano de la familia Vega, Francisco Vázquez, nos está compartiendo unas publicaciones. Ellos están ahorita, ellos forman parte de Protección Civil del Estado, forman parte de los topos, y ahorita están en trabajos de rescate en Venezuela. Sí. Nos está compartiendo a través de redes sociales Francisco Vázquez una serie de publicaciones en las cuales están ellos haciendo trabajo de rescate. Me decía que gozan de ahorita de muy buena salud, ya han rescatado víctimas, están cansados, cierto, porque es un trabajo muy arduo, pero la labor social, el poner en alto, el ayudar a las personas en desgracia, es algo que los ha caracterizado. Pablo, lo conozco de tiempo, ha estado en múltiples acontecimientos que quisiera uno que no sucedieran, pero él ha estado ayudando. Entonces, les mandamos un saludo y que están poniendo el nombre de Nayarit en alto y el apoyo que le está dando el gobierno del Estado, la Dirección de Protección Civil del Estado, para que ellos puedan ir a apoyar a estas víctimas en Venezuela.
0: Sí, fuera de lo que es el solo deporte, pues nos ponemos en la camisa que hay que apoyar a nuestros hermanos venezolanos. Sufrieron un desastre que, digo, en cualquier momento puede pasar. Ustedes saben que los temblores todavía no se predicen aún, pero pues gracias a los topos y a toda la gente y la ayuda humanitaria que ha mandado México, y no nada más México, a los demás países, para pues volver a levantar Venezuela, que al final, digo, somos humanos, son situaciones ajenas a nosotros, y la idea es siempre estar apoyando. Y sí, hay que apoyar de algún momento con apoyo económico ellos, que a través de su experiencia y su parte de preparación para poder rescatar personas, pues es vital que cada hora, cada minuto que están allá trabajando, porque es un esfuerzo, es un trabajo arduo, se rescaten personas. Y también animales, perros, gatos, lo que también, digo, todos son seres vivos que tenemos derecho a la vida. Y al final, pues, un abrazo a todos los hermanos venezolanos, que pronto encuentren pues la tranquilidad y vuelvan a... Yo sé que no es fácil volver a la normalidad después de todos los acontecimientos, pero poco a poco, y yo creo que pues así como se levantan ciudades programadas, ellos van a volver a empezar.
1: Así es, así es. Y
14: de hecho, bueno, a mí no me tocó un terremoto, pero sí me tocaron las explosiones en Guadalajara. Uh-huh. Y la verdad, la tranquilidad, a pesar de que no es la misma magnitud, pero sí fueron demasiado fuertes, la tranquilidad no vuelve enseguida. El estar desesperado buscando a tus familiares, a tus amistades, no es fácil, y la verdad que la ayuda se va a necesitar tarde que temprano.
1: Pues sí, claro, venga nuestro reconocimiento. Y también ya antes de irnos, porque ya tenemos 2 minutitos, del 10 al 12 de julio en Apizaco, Tlaxcala, va a llevar a cabo el Campeonato Norte Centroamericano y del Caribe de Atletismo en las categorías sub-18 y sub-23. Nayarit, 8 atletas estarán presentes, compañeros, 8 atletas en la sub-23, Stephanie Martínez, ella va a estar en la prueba de salto de altura. En sub-18 estará Susana Montes en relevo de 4x400 metros, Sofía Muro en los 100 metros planos y en relevo de 4x400, Gonzalo Rojas estará en la prueba de los 200 metros planos, Milagros Ayón en impulso de bala, Gael Sánchez e Isi Rodríguez compartirán en martillo y Gretel Uribe en el salto triple. Entonces el deporte nayarita sigue trabajando y sigue adelante. Nos queda 1 minutito, algún comentario rápido, sino para ya despedirnos, compañeros, agradecerles.
14: Al contrario, gracias por la invitación, gracias Marco, Héctor, Fernando, y
1: que gane México.
14: Pues que gane México.
3: Que gane.
0: México 3-0.
3: 3-0.
1: mínimo. Yo lo veo en tiempos extras, pero bueno, esperemos que las cosas se den. Agradecerte, sí. Cristian, agradecerte a Aztán Radio, el sistema de radio y televisión de Nayarit, y a que nos sigan escuchando, y el lunes nuestros compañeros harán el análisis del partido. Muchísimas gracias y buen fin de semana, y recordemos que es un partido de fútbol.
0: Muy bien, nos veremos.
3: Nos veremos.
0: Adiós.
3: Gracias. Hasta pronto.

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2: 9:57.
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2: Los menores infractores son un problema social que va en aumento debido a que la ley los protege, y eso es aprovechado por los grupos delincuenciales que los reclutan para cometer delitos graves como homicidio. La fiscal general de Nayarit, Luzmila Heredia, destacó que el gobierno del estado realiza operativos de prevención a través de la eliminación de las máquinas tragamonedas para evitar la ludopatía en ese sector. Además, se ha reducido el horario de centros de diversión y la prohibición de canciones que hacen apología al delito. La Fiscalía General de Nayarit mantiene bajo resguardo las tarjetas de apoyos económicos de dos adultos mayores que fueron localizados en condiciones de abandono en una vivienda en el centro histórico de Tepic. Las autoridades investigan el presunto mal uso de sus programas sociales. Este fue el corte informativo para Aztlán Radio, informó Gabriel Carrillo, la voz de nuestro origen.
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1: De Nelson Ed, esto que dice: a pesar de todo.

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1: 10:33.
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0: Indiscutiblemente que esta canción consagró a uno de mis grandes amigos que fuera mi director artístico.
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0: Bien, muchachos.

Muchísimas gracias. Vienen, muchachos. ¿No se han llenado? A ver si gritan con esta.

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7: El gobernador Miguel Ángel Navarro hizo un llamado a la población de Nayarit para que denuncie o reporte cualquier probable situación de abandono de personas para que sea atendido de manera oportuna por autoridades de los tres órdenes de gobierno. Las fuertes lluvias y las crecientes de arroyos en las zonas altas de la Sierra Madre Occidental han destruido caminos, veredas y tramos de terracería, dejando a varias comunidades indígenas en situación de aislamiento, señaló Manuel Rivera Taizán, presidente del movimiento indígena en Nayarit. Este fue el corte informativo para Aztlán Radio, informó Gabriel Carrillo, la voz de nuestro origen.

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0: 11:31.
1: Estas son las breves mundialistas. Los mundiales están llenos de historias, leyendas y datos curiosos. El único gol olímpico en toda la historia de las Copas del Mundo lo marcó el colombiano Marcos Co. Ocurrió el 3 de junio de 1962 durante el Mundial de Chile en el empate a 4 goles entre la selección de Colombia y la Unión Soviética. Este histórico tanto fue anotado nada más y nada menos que el legendario portero soviético Lev Yashin, conocido como la Araña Negra. 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

0: 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Las 11:57.
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10: El próximo domingo 5 de julio, Jalisco celebrará la quinta edición del Festival del Taco en la Plaza Principal con la participación de más de 20 taqueros. La alcaldesa Anabel Guerrero informó que el evento impulsa la economía local y promociona la gastronomía del municipio. Señaló que se espera una derrama económica cercana al millón de pesos durante 5 horas de actividad y fiesta. La suma de condiciones climáticas favorables y el compromiso social dio como resultado una tasa de supervivencia del 80% en los 10.000 árboles plantados durante 2025, informó la Comisión Forestal de Nayarit. Gabriela Arias, titular de la dependencia, exhortó a la población a no bajar la guardia en el cuidado de estos ejemplares y convocó a la ciudadanía a participar en las nuevas jornadas de reforestación que se implementarán en este 2026. Para Aztlán Radio, Alejandra García, la voz de nuestro origen.

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0: Amigos y amigas de pueblos originarios, Wirrárika, Nayeri, Odan y Mexican, que nos escuchan en una emisión más en este día, 3 de julio. Pues bueno, damos la bienvenida a este programa, Ñuca los Cuatro Pueblos. Jaina Sanahi, Cecerita Tanamoji, Tutita, Taja Amoisha, Tempurita, Nikaya Ahna, Pita, Alkepurita, Taaraja. Tetita tamate ya te sin que se tadita atsu tana moja yahna tu seita moja renica y tita y ya te ngatsu. Entonces, este es un espacio para dar, este espacio es para dar voz, visibilidad y reconocimiento a nuestras culturas de pueblos originarios. Y pues bueno, hoy vamos a dar la voz a quien nos platicará un poco sobre un tema muy interesante, muy importante de su municipio. Y claro, pues es un gusto y será un gusto enterar a las poblaciones de pueblos originarios de la entidad, de los diferentes municipios que nos escuchan desde Guajicori, Acaponeta, Ruiz, Rosa Morada, Santiago, los pueblos originarios propiamente de La Yesca, de Santa María del Oro. Pues bueno, hoy nos va a compartir nuestro invitado información, trabajo sobre todo y acciones que se están realizando a favor de las poblaciones originarias del municipio de La Yesca. Y pues bueno, para comenzar, el día de hoy en este programa que lleva por nombre Representar para Transformar, Juventud Indígena y Participación Ciudadana, nos vamos a darle la palabra a nuestro invitado del día de hoy para que se presente, si quiere dar algún mensaje, algún saludo en especial. Pues bueno, esta es tu hora en este programa, y pues adelante, queremos escucharlo, queremos conocerlo.
1: Hola, hola, hola, hola, ¿cómo están? Muy buenas tardes. ¿Ya? Buenas tardes ya a todo tu auditorio Blanca que nos escucha. Me da mucho gusto estar aquí con todos ustedes en este programa que se llama Ñuca, y estoy muy agradecido por esta invitación y saludar a todas las personas que nos escuchan a través de sus radios, de sus celulares, a través de internet, a través de sus páginas. Estamos muy agradecidos de estar aquí. Mi nombre es Damián González Pacheco, soy de la comunidad de Guadalupe Ocotán, del municipio de La Yesca, Nayarit, y actualmente soy regidor de la quinta demarcación del municipio de La Yesca. He trabajado con juventudes indígenas, también fui premio estatal de la juventud en el estado de Nayarit, y hemos trabajado con la agenda juvenil y de pueblos originarios pues desde que tenemos 17 años. Entonces, que hago reunite en Ibama, Marnesta enie, Borisica reunite. Adiós, saluditos.
0: Muy bien, pues bueno, nos da mucho gusto escuchar, y bueno, ya por aquí antecedió nuestro invitado sobre el gran trabajo que ha realizado, no solo como hoy como servidor público, sino con anterioridad ha participado en diferentes acciones, en diferentes temas, pues, ¿no? Sobre todo de las juventudes, pues, ¿no? Representar a los jóvenes, motivar a los jóvenes a la participación, no solo político, sino también social. Entonces, creo que es la esencia ahora de los jóvenes de querer realizar grandes acciones para sus comunidades. Y pues bueno, nos da mucho gusto tener a Damián aquí en nuestra emisión. Quien ya lo escuchó en la lengua materna, pues él habla la lengua materna wirrárika, orgullosamente del municipio de La Yesca. Y pues bueno, en este municipio solamente habitan puro wirrárika, ¿verdad? Poblaciones wirrárika.
1: Así es.
0: En su 100% wirrárika. Entonces, pues por ahí, para los que nos escuchan, por aquí también le vamos a solicitar pues que algunas palabras en lengua wirrárika para que también podamos entender y pues bueno, saludarnos en nuestra lengua materna. Y pues bueno, reconociendo su gran labor que desarrolla dentro del municipio, así como su dedicación y entrega a seguir generando cambios con su ejemplo a nuestros pueblos originarios de la entidad, porque al final de cuentas pues ahora que nos va a platicar un poco y nos va a compartir un poco de todos esos trabajos que ha realizado Damián en su municipio, pues bueno, muchos jóvenes que nos están escuchando, que nos están viendo a través de las redes sociales, pues bueno, van a escuchar cómo es que Damián ha realizado todos estos trabajos y pues sobre todo un joven representante dentro del ayuntamiento, quien tiene voz y voto por ser regidor de una demarcación. Nos va a platicar un poco de eso, cómo ha sido su experiencia a partir de ser servidor público y sobre todo, muy importante, pues el que levanta la mano y el que solicita a favor de las poblaciones de la del municipio y de su demarcación en el municipio de La Yesca. Y pues bueno, para comenzar pues vamos a realizarle unas preguntas. Damián, no son de matemáticas, no te asustes, no te preocupes. Ya pasaste por la universidad.
1: No importa, con esa. nos la aventamos.
0: Bueno, confío en ti. Van a hacer preguntas, pues bueno, de todas las actividades que pues hemos realizado, las acciones que has realizado, y pues bueno, a nosotros nos gustaría mucho saber qué es lo que te motivó a participar en la vida pública.
1: ¿Qué fue lo que me motivó a participar en la vida pública? Tanto tú como yo creo que venimos de la lucha de los pueblos originarios, de las juventudes. Yo me empecé a involucrar en las acciones de mi comunidad, comencé a ir a las reuniones comunales desde que tenía 17 años, entonces el ver a mi comunidad, a mis líderes, defender el territorio de mi comunidad, defender su cultura, fue lo que me motivó a mí también seguir sus pasos, seguir su ejemplo, y fue la mejor escuela, ¿no? La asamblea comunal en donde se discutían todos estos temas, y pues me comenzó a interesar un poquito más y comencé a meterme un poquito más a fondo, y comencé a apoyar a mi comunidad de esa manera, como relator, como escrutador y de otras y también de otras maneras. Entonces, a partir de ese momento, pues sembró como a mí esa espinita, uh-huh, o esa semillita de querer apoyar a mi comunidad y de querer apoyar a las demás personas. Entonces, cuando llego a la universidad, pues me comencé a involucrar en actividades juveniles de pueblos originarios. Posterior a eso, pues también impulsamos una asociación que se llama Red de Juventudes Indígenas, que fue una bonita experiencia, en donde impulsábamos actividades juveniles para los pueblos originarios y especialmente para las juventudes. Todo ese trabajo que realizamos tanto en mi comunidad como en la parte de investigación de la universidad, lo sometimos a consideración del Comité Evaluador del Premio Estatal y pues ganamos el Premio Estatal de la Juventud en el 2024, creo más o menos. Entonces, pues ahí comenzamos a levantar la voz por muchas causas, a levantar la voz por muchas luchas, pero siempre me daba cuenta de que a veces no éramos escuchados. Por más de que levantáramos la mano, levantáramos la voz, pues solamente se quedaba en el papel, solamente se quedaba en una idea y nunca se concretaba realmente como debería de ser. Entonces yo escuché una frase de una amiga en el Congreso que dijo una vez que tendríamos que ser parte de la vida pública para poder cambiar las cosas, porque si no, pues otras personas malas iban a cambiar y posiblemente en contra de nosotros mismos, ¿verdad? Entonces eso me hizo reflexionar y decir, sí, está bien que levante la voz, pero si no estoy en ese lugar de la toma de decisiones, a lo mejor no van a cambiar las cosas, pero si estoy ahí, probablemente las cosas cambien, ¿no? Las cosas cambien porque al momento de tú estar en la toma de decisiones, pues tienes pues el poder de hacer que cambien muchas cosas. Uh-huh. A lo mejor fácil, a lo mejor difícil, pero tienes el poder y estás en el lugar de la toma de decisiones. Entonces, eso fue lo que me impulsó a mí participar en la vida pública democrática de mi municipio. El estar ahí para desde ahí tratar de cambiar algunas cosas y a través de ese espacio, pues tocar la agenda de los pueblos originarios, tocar la agenda de las juventudes y que se pueda mover y cambiar algo desde ahí.
0: Sí, sobre todo se siente uno comprometido y más que comprometido como una obligación moral, ¿no? De estar en un espacio en donde, como tú bien señalas, pues son espacios de decisiones y que en algún momento pueden realizar grandes cambios en las comunidades y poder pues también involucrar a todos esos liderazgos, a todos esos hombres y mujeres a ser parte, ¿no? Porque hace no mucho tiempo las decisiones pues se tomaban desde el escritorio, ¿no?
1: Claro, claro.
0: Hoy la política ya a partir de los diversos cambios de las diferentes formas de cómo involucrar a toda esa sociedad de pueblos originarios, a las comunidades, a que formen parte, ¿no? De ese plan de desarrollo nacional involucra ahora ya a la consulta, a la democracia, hacia las comunidades, y pues bueno, formamos ya parte de ese programa. Ya nos involucramos, ya tomamos decisiones, ya levantamos la mano, qué es lo que queremos para nuestros pueblos. Entonces, pero todo se inicia de ahí, ¿no? Desde esa pequeña inquietud de un joven, desde claro. Desde esa comunidad, cuando hay participaciones, no sé si tú has notado, pero yo cuando asisto a las reuniones, a las asambleas comunales, siempre hay un joven participativo.
1: Sí, claro.
0: Siempre está un joven que primero se sienta a la orilla, escuchar, y regularmente siempre acompañan al papá o a la mamá a las reuniones comunales, porque pues bueno, el joven dice, o las mamás las invitan, vamos, para que escuches realmente cuáles son las situaciones, porque siempre juzgamos desde casa, ¿no? Ay, ¿por qué no hay agua? ¿Por qué no llega agua? ¿Por qué las calles? Bueno, y ya cuando te das cuenta, pues todos esos temas pues se involucran dentro del núcleo de las reuniones comunales, ¿no? En donde prácticamente pues se toman las decisiones. Entonces vamos observando toda esa participación, toda esa inquietud de formar parte de las participaciones a todos esos jóvenes. Entonces yo creo que nace de ahí. Y pues viendo también, ¿no?, de qué forma podemos hacer esos cambios a partir de los espacios de toma de decisiones. Y pues felicitarte, Damián, porque, pues bueno, a lo mejor tú no lo consideras de esa forma, pero eres motivación de muchos jóvenes, ¿no? De seguir adelante, de seguir estudiando, porque tienes una carrera. Regresaste a la comunidad, participaste, estuviste como servidor público en un espacio también que forma parte del gobierno federal y que pues bueno, te enseñó mucho desde ese espacio, te conozco desde hace mucho tiempo, la forma de atención a las poblaciones de tu municipio y pues bueno, que hemos coadyuvado también en algunos temas y hemos coincidido ahí en algunos temas. Y sobre todo que hemos visitado tu pueblo, muy bonito. Visiten Guadalupe Ocotán, visiten las cabañas. ¿Cómo se llaman las cabañas que están ahí?
1: Las cabañas Cerro Colorado y las cabañas Cucame. Las cabañas Cerro Colorado son las que están en la sierra y las cabañas Cucame son las que están en la entrada.
0: Definitivamente las que están en la sierra están en medio del bosque. Están muy bonitos, se los recomendamos y sobre todo pues que toda la gastronomía que tienen nuestros pueblos originarios pues es inigualable,
1: los
0: único.
1: Hongos, ya vienen los hongos.
0: Ay, es cierto, para ir a recolectar. Ya, bueno, pasamos a la siguiente pregunta y pues bueno, ¿por qué es importante que los pueblos originarios tengan una

0: Va por la colonia 22 de enero, Las Palomas, Los Encinos, Cerro de los Pinos, Mezquite, Los Chiles, Cocobasco, Caligüey, Tierra Blanca y el Río Muerto.
1: Son varias localidades, pero las que no pertenecen a tu demarcación, como todo, ¿no? Como todo servidor público, pues te toca atender
0: Claro.
1: prácticamente también porque se sienten identificados, porque se
0: Sí.
1: sienten con esa confianza, ¿no? De poder acudir a ti, sobre todo, pues como representante. Prácticamente al ser el único representante regidor dentro del ayuntamiento, pues te conviertes, ¿no? En el regidor
0: De pueblos
1: de
0: indígenas.
1: pueblos indígenas, así te vamos a catalogar. Porque he visto que pues no distingues, pues no, me ha tocado escuchar que no distingues propiamente la atención a tus demarcaciones, sino que pues
0: Sí.
1: a las diferentes personas que no están dentro de tu demarcación, que al final de cuentas es simplemente ahí una forma de organizar, pero pues estamos comprometidos pues con nuestros pueblos originarios a la atención.
0: Así es.
1: Pues bueno, ahora sí la pregunta, ¿por qué es importante que los pueblos originarios tengan representación en el gobierno municipal? Y que nos pudieras compartir un poco también de cómo fue este proceso, porque fue un tema muy relevante y fue un tema que apenas inició en la administración de la doctora Claudia Sheinbaum. Entonces, fue un tema nuevo, de hecho, desde la legislación, ¿no? Porque primero tuvo que regularse pues en la ley municipal para que los ayuntamientos pudieran ya ahora sí legalmente realizar este proceso que muchos de los ayuntamientos donde existen pueblos originarios no lo han hecho. Creo que
0: Claro.
1: son pocos los que han designado representantes en los municipios. Entonces, en el caso de La Yesca, tengo entendido que fue el primer municipio o el segundo municipio, no recuerdo
0: Sí.
1: bien, que designó a su representante dentro de lo que marca la ley, para poder asignar o para poder seleccionar a esta persona que representa. Y sí nos gustaría que nos platicaras un poco cómo fue este proceso, porque cada municipio tuvo sus formas, ¿no? Y hay unos que accedieron pronto, hay otros que no, porque probablemente no lo socializaron con antelación para que los pueblos se pudieran enterar de qué se trataba esa representación. Entonces sí nos gustaría que nos compartieras un poco de esta experiencia.
0: Sí, pues yo creo que aquí son dos temas un poquito diferentes. El tema del representante indígena en sí, del proceso que se llevó para tener el representante indígena en el cabildo, y el otro, el por qué debemos tener una representación como regidor indígena dentro del ayuntamiento. En la primera parte, que es el representante indígena, pues sí, en mayo del 2024 pues se publicó este decreto en el estado, en donde obligaba a todos los ayuntamientos a tener un representante indígena en el cabildo, a todos los ayuntamientos que tengan población indígena. En este caso, pues La Yesca tenía población indígena. Esta reforma o este decreto entró en vigor en mayo del 2014. Nosotros tomamos posesión el 17 de septiembre del 2024, de ese mismo año, y el decreto marcaba que teníamos 60 días para publicar la convocatoria para elegir al representante indígena. Como su servidor, como te comento, es necesario que lleguen las personas indígenas a los lugares importantes, porque tú impulsas ese tipo de acciones, ¿no? En mi caso, pues el tema no se quería tocar, pero nosotros, como estábamos ahí en ese lugar de la toma de decisiones,
1: Sí,
0: pues
1: claro.
0: decidimos impulsar esa iniciativa de que elaboráramos la convocatoria para impulsar al representante indígena en el cabildo. Nosotros fuimos parte importante, apoyamos a Secretaría a elaborar la convocatoria. De hecho, a mí me tocó elaborar la convocatoria casi completa para la elección del representante indígena, y ya la Secretaría solamente la validó. Pero antes de elaborarla, existe un proceso que marca el decreto, que se tiene que involucrar a todas las comunidades reconocidas en el catálogo y que sean indígenas del municipio. Las tenemos que involucrar para hacer esa convocatoria. Entonces nos tomamos esa libertad, esa decisión de visitar todas las comunidades del municipio que son indígenas, no solamente las de Guadalupe, sino también las de Carrizal, las de La Ciénega, las que no estaban reconocidas en el catálogo también, pero las visitamos, y con las opiniones de ellos fue que se hizo la convocatoria, porque así lo marcaba el decreto, que teníamos que involucrar a las personas para elaborar la convocatoria. Ya con sus opiniones se elabora la convocatoria y ya se publica la convocatoria a través del ayuntamiento, se registran dos personas y pues se hace una asamblea regional en donde participan todos.

0: pueblos indígenas del municipio, uh-huh. y ya se hace la votación a mano alzada y pues gana uno, que es el de Guadalupe Ocotlán. Y entonces ese representante indígena pues toma posesión, o digámoslo así, uh-huh. o sí, toma sí, protesta sí. en la siguiente reunión de Cabildo, y es ahí cuando se le reconoce oficialmente como el representante indígena en el Cabildo. Pero ese fue todo el proceso que se llevó, pero siempre apegados al decreto que marcó la ley municipal del estado de Nayarit, todo siempre fue apego con ese decreto.
1: Uh-huh. Sí, pues fue algo nuevo, e inclusive muchos estaban con esa, muchos de los interesados, me refiero, estaban con el tema de cómo le iban a hacer para poder seleccionar, ¿no? Más sin embargo, como tú señalas, pues la propia ley también señalaba las formas de cómo claro. elegir, ¿no? Cómo tenía que socializarse este decreto para que se pudiera elegir a la representación indígena ante el ayuntamiento, que pues ahora en estos, hace no mucho tiempo, ya salió un nuevo decreto, en donde pues ya tiene más facilidades de poder trabajar, ¿no?, ese representante, pero sí fue un proceso un poco complicado, y tienes toda la razón que en ocasiones es importante, o sí es muy importante, que dentro de los ayuntamientos estén personas de pueblos originarios, o mayormente donde aquellos municipios habitan una cierta cantidad, o hay poblaciones de pueblos originarios, involucrarse, ¿no?, a los espacios públicos para que puedan ser partícipes de todos estos cambios que se están haciendo a favor de los pueblos originarios. Pero en muchas ocasiones muy pocos le toman importancia, porque sí, exacto. faltan muchos municipios, la verdad. Inclusive yo puedo decir, el Nayar creo que no tiene representación indígena, y siendo en su mayoría de pueblos originarios. Entonces yo creo que también ahí el interés y el compromiso de la representación, ¿no?, que en este caso es el ayuntamiento, pues de querer involucrar a las personas de pueblos originarios a estas tomas de decisiones. Entonces es muy, muy importante lo que mencionas, lo que señalas. Y pues bueno, ahora ya tienen representante, y que es de Guadalupe Ocotlán, sí. y que pues bueno, ha estado fungiendo, ha estado presente en las reuniones de Cabildo, y esto es muy importante, porque con anterioridad pues las reuniones de Cabildo eran como más privados, no se le permitía, por ejemplo, a las personas a estar dentro de ellas, e inclusive ahora son públicas, ahora están siendo ya les están exigiendo, pues, ¿no?, que transmitan, por ejemplo, en vivo todas las sesiones de Cabildo, que pues bueno, el trabajo tiene que ser transparente.
0: Así es.
1: Bueno, pues sí. Damián, nada más para comentarte, pues se nos fue el tiempo bien rápido, no lo puedo creer. creo que está tan interesante el tema que no nos dimos cuenta del tiempo, pero pues bueno, vamos a regresar para seguir con la segunda parte, para que no se vayan. Aquí nos va a seguir acompañando el compañero Damián, que tiene muchas, muchas cosas por compartirnos aún. En un momento nos vemos. Muchas gracias.

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2: Las 12:27.
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8: Amigas y amigos, pues bueno, estamos de regreso nuevamente en esta segunda parte del programa Ñuca los Cuatro Pueblos, con el tema representar para transformar juventud indígena y participación ciudadana. Si me permites, Damián, voy a resumir un poco nuestra lengua materna, todo lo que hemos platicado, para que las poblaciones del pueblo Nayarit también nos puedan escuchar sobre qué es lo que hemos platicado en esta emisión. 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Pues bueno, yo les platiqué un poco en la lengua materna nayeri sobre la importancia pues de tener a una representación indígena ante el ayuntamiento y cuál es su principal función, ¿no? Principal trabajo que realiza, que pues bueno, hasta el momento no sé si en tu municipio todavía la persona está sin alguna gratificación alguna o ya, o también se le, pues porque al final de cuentas es una responsabilidad, no es como un trabajo y que pues en ocasiones a lo mejor, pues sí, realiza gestiones, ¿no? También, entonces eso también implica que la persona, pues bueno, pues deje a lo mejor un poco su trabajo y pues bueno, se dedique pues también a realizar esta representación ante el ayuntamiento. Porque si bien sabemos, pues es la nueva figura legal que ha estado por aquí ya presente, en donde, pues bueno, es indispensable reconocer a la persona como representante indígena, pero también en el caso de la remuneración.
9: Sí, primero quiero felicitar a Blanquita por su dominio de la lengua. Se escucha muy bonito. Gracias. Todo. Yo nomás me sé en Moacheve en Cora.
8: Bueno, algo es pero, algo.
9: Y no, pues en Huira de Catane, pues Neikuterreo ni Terreica, de a poquito ahí. Uh-huh. Entonces, pues felicidades a Blanquita. Y pues sí, continuando con el tema, en el tema de la representación indígena, pues primero quiero decir algo muy importante, de que es importante de que las personas indígenas lleguen a puestos de elección popular, ya sea como regidores o como uh-huh. Presidentes municipales o como síndicos, pero también es importante de que quienes lleguen a esos puestos estén interesados en las causas, estén interesados en defender a su pueblo, estén interesados en impulsar este tipo de acciones, porque muchas veces hay personas indígenas que llegan pero no les interesa la agenda. Hay personas indígenas que llegan y no les interesa su pueblo o no les interesa impulsar ese tipo de acciones. Entonces, es importante que lleguen, sí, pero es más importante que quien llegue respalde a su pueblo, que quien llegue le interese la agenda de los pueblos indígenas y pueda llevarlas adelante. Porque ha habido regidores que llegan, pero no les interesa la agenda y nunca hacen valer esos derechos. Entonces, sí es importante que lleguen, pero también es importante que hagan las cosas. En nuestro trabajo, pues, tenemos muy claro eso, y en cuanto llegamos, te comento, pues, que impulsamos que se hiciera esta convocatoria para la representación indígena, uh-huh. y pues, gracias a Dios, se logró, se hizo la convocatoria, se hizo la convocatoria, se hizo la elección, y fuimos el segundo municipio en lanzar la convocatoria, detrás de Compostela, pero fuimos el primer municipio en reconocer al representante indígena dentro del cabildo. Entonces, no sé qué pasó con Compostela, con Compostela en su elección, pero nosotros fuimos el primero en tener uh-huh. y en elegir al representante indígena dentro del cabildo. Uh-huh. Eso fue lo que teníamos. Y sí, ahorita que comentas el tema de la remuneración, actualmente en el ayuntamiento, pues sí se le apoya con el tema de los viáticos y así para las personas, pero no hay una remuneración específica para el representante. ¿Por qué viene esto? Porque aún no está normado, reglamentado en la ley de Nayarit, pero como tú ahorita comentaste, en junio de 2024, la Consejería Jurídica del Poder Ejecutivo pues promovió una acción de inconstitucionalidad en la Suprema Corte, y la Suprema Corte de Justicia de la Nación resolvió que tenían que ser inválidos tres argumentos de la ley. El primero era que en una parte del decreto del Estado de Nayarit decía que preferentemente solamente podían participar los que estaban dentro del catálogo, ¿no? Pero ahí deja fuera a mucha población indígena que no está reconocida dentro del catálogo. En el caso de la Yesca, por ejemplo, reconocía a Guadalupe Ocotán y reconocía a Jomulco, y en Jomulco reconoce a La Ciénega y a Carrizal, pero dejaba fuera comunidades como Mesa de Guanacaxtle, uh-huh, la población indígena de Guajimic, la de Amatlán de Jora, de varios lados que no venían reconocidos. Entonces, ese preferentemente
8: era una limitante
9: para no dejar participar a la demás población indígena que no estaba reconocida. Entonces, en nuestro caso, en la Yesca, le dimos la voz a todos los indígenas del municipio que quisieran participar, y ese preferentemente pues lo quitó la Suprema Corte, uh-huh, y ahora pues pueden participar todos, y eso lo tiene que adecuar el Congreso del Estado de Nayarit. Y también viene la parte de que en el decreto dice que el puesto tiene que ser honorífico, uh-huh, y eso también la Suprema Corte lo invalidó, porque pues ya venimos reconocidos como sujetos de derecho en la Constitución, y aparte también porque viola los principios de autonomía y libre determinación. Uh-huh. Entonces se quita lo de honorífico, y ahora pues el Congreso lo tiene que modificar, uh-huh, y ya lo baja a los ayuntamientos, y nosotros como ayuntamiento tenemos ya esa obligación de darle una remuneración económica, a lo mejor no igual que un regidor o un director, pero sí una remuneración económica. Entonces mi lucha ahora, o la lucha de los pueblos indígenas a lo mejor del municipio y del Nayarit, tiene que estar en que en el próximo presupuesto de los municipios, uh-huh, venga una partida presupuestal para los representantes indígenas, tanto su salario como para su operatividad. Eso fue en el tema de la remuneración, y en el tema, por ejemplo, del derecho a voz, porque, uh-huh, en el decreto del Estado de Nayarit solamente especifica que tienen que tener derecho a voz en las decisiones que más afecten a sus comunidades indígenas o a los pueblos indígenas del municipio. Y en este caso la Suprema Corte también lo invalidó, y ahora pues falta que lo norme el Congreso para que ellos también puedan ejercer su derecho al voto dentro de las sesiones de Cabildo. Uh-huh. Así está el procedimiento.
8: Pues fueron esos tres limitantes que, con el conocimiento ahora que ya tenemos presidente de la Suprema Corte de Justicia de la Nación, el licenciado Hugo Aguilar, que pues bueno, a partir de la llegada del licenciado, pues ha realizado grandes modificaciones a todos estos temas que incluyen la participación, o que generan, o que pueden generar cambios en las comunidades. Pues bueno, la gran experiencia del licenciado Hugo Aguilar como ministro, uh-huh, de la Suprema Corte de Justicia de la Nación, pues bueno, nos viene a favorecer, ¿verdad?, a todos los sectores, tanto públicos, social, económico, de los pueblos originarios, y que pues forman parte de ese gran precedente que se están haciendo hoy en día, todos esos cambios a favor de nuestras comunidades, de nuestras poblaciones. Y pues bueno, ahí está el resultado, ¿no?, de una gran decisión a favor de una persona que nos representara en un espacio muy importante. Aquí están ya los cambios que estamos viendo, y pues ojalá que pronto se pueda llegar al municipio estos cambios, para que pues bueno, ya ahora los representantes indígenas ante el ayuntamiento puedan ya gozar de estos beneficios, ¿verdad?
9: Así es.
8: Y pues puedan seguir desempeñando la gran labor que realizan. Entonces, es un gran reto para los siguientes
9: ayuntamientos,
8: los siguientes ayuntamientos, que es importante lo que tú mencionas, Damián, que se quede ahora en esta administración, por ejemplo, el tema de la propuesta de incluir en el presupuesto anual todo ese todo ese rubro, pues, para a favor de la representación indígena, para que ya en lo subsecuente, pues bueno, los demás ayuntamientos ya no busquen un pretexto de que no hay una claro. exigencia, de que no hay algo que respalde ese gasto, pues bueno, ahí está ya, creo que ya van a poder realizar, pues, no, estos cambios a favor de esa representación, que sin duda pues hacen un gran trabajo. Entonces, pues muchísimas gracias por compartirnos esta parte de la información de la representación indígena. No sé si quieras comentar algo más sobre el tema en este caso, o si no, para que podamos pasar a la siguiente, sí, al siguiente tema.
9: Pues nomás de que pues hace falta mucho por hacer todavía en el tema de representación indígena. Es un tema completamente reciente, pero que quienes estemos en los lugares de tomar decisiones, pues hagamos valer esos derechos solamente.
8: Sí, claro. Pues bueno, nos gustaría también saber, Damián, una pregunta aquí muy interesante, muy importante. ¿Qué mensaje les darías tú a los jóvenes de pueblos originarios que desean participar en la vida pública o en su defecto en el servicio público? Porque regularmente siempre pensamos, bueno, participar en la política. Siempre se van con la idea de que voy a participar de algún, para ser candidato en algún proceso, pero no implica solo eso, o sea, participar también quiere decir estar dentro de una administración pública y desde ese espacio también hacer grandes cambios. ¿Qué mensaje les darías tú a todos esos jóvenes que traen como ese interés de participar, que ya vieron desde sus núcleos familiares o comunales que hace falta mucho por hacer, que nos pudieras compartir?
9: Sí, yo quiero empezar con que también era uno de esos jóvenes que decía que pues no me interesaba la política, de que pues no quería estar en esos lugares, de que pues, que no me gustaba, pues, pero después comprendí de que tenemos que estar en esos lugares para poder cambiar muchas cosas. Entonces yo sí, el mensaje que le doy a los jóvenes es de que participen, de que se involucren, de que estén en esos lugares. Como dice Blanca, no solamente como candidatos o como lo que sea, sino que estén en, que se involucren. Participar en la política no solamente significa ser candidato, también significa involucrarse en las actividades de tu comunidad, involucrarse en las actividades del gobierno tradicional, del gobierno comunal, porque también son gobiernos y también es política, y también involucrarse en los gobiernos municipales, y a través de esos espacios, no solamente del gobierno municipal, sino también del gobierno comunal o del gobierno tradicional, a través de esos espacios también hagan que su voz se escuche, y a través de esos espacios también impulsen esos cambios que ustedes quieren ver en su gobierno tradicional, esos cambios que ustedes quieren ver en su gobierno comunal, esos cambios que ustedes quieren ver en su gobierno municipal. A través del gobierno comunal, pues puedes involucrarte como joven haciendo propuestas para modificar tus estatutos comunales, para involucrarte con tus autoridades, para involucrarte con muchas personas. Yo sí les digo que se involucren, porque como yo lo escuché una vez, de que si tú no estás en esos lugares en esos lugares de toma de decisiones y no tomas tú las decisiones, alguien más va a venir a tomarlas por ti, y posiblemente esas decisiones que ellos tomen te van a afectar a ti. Pero si tú estás en esos lugares de decisiones, tú tienes ese poder de mínimo frenarlas o mínimo hablar y luchar para que se haga de manera justa, para que se haga de manera legal o de manera
8: conveniente,
9: de manera conveniente, y que pueda beneficiar a todas las personas.
8: Sí, muy importante. Pues aquí el compañero Damián hace una cordial invitación a todos los jóvenes, y sí es necesario, pues, desde nuestras comunidades y sobre todo también apoyarnos de los jóvenes estudiantes. Mucho yo he visto en las comunidades, por ejemplo, llego a un juzgado auxiliar y ahí está un joven de la preparatoria o de la universidad apoyando al juez auxiliar a redactar, a realizar alguna petición. Pues bueno, de todos esos jóvenes, pues también aprenden desde ese espacio, ¿no? Desde los espacios comunales, y pues ya también... bien, como bien lo señala, pues los espacios de los gobiernos tradicionales, que también muy pocos jóvenes se involucran. No sé si en tu municipio o ahí en la comunidad, porque Guadalupe Ocotán aún sigue siendo una comunidad con mucha tradición, que realiza sus festividades tradicionales. Yo no he escuchado, me gustaría en algún momento ir, por ejemplo, en las fiestas tradicionales del peyote, de las fiestas más importantes, y pues hemos visto muy pocos jóvenes involucrarse, ¿no? Siempre son las personas mayores, y qué mejor pues que aprender desde ese espacio, porque pues ya también se toman decisiones importantes ahí, y que también ahora que la vida pública, por ejemplo, involucra a los gobiernos tradicionales a formar parte, a escucharlos, sobre todo porque ahora pues las autoridades tradicionales tienen su autonomía propia, nos debemos de involucrar como servidores públicos a la toma de decisiones de las autoridades tradicionales. Entonces, desde ese espacio, pues ellos involucran también porque formamos parte, ¿no? De ello. Entonces, a los jóvenes, para que sigan participando, para que se involucren, para que participen activamente en todas estas decisiones y acciones que se realizan las comunidades. Y pues bueno, Damián, pues también nos gustaría saber cuáles son los proyectos o acciones que has impulsado desde el espacio como regidor. Nos gustaría que nos pudieras compartir un poco.
9: Claro, aquí en un minuto les voy a resumir un poquito de todo el trabajo que estamos realizando aquí en la regiduría. Yo lo resumiría en tres grandes bloques. El primero, el trabajo reglamentario, uh-huh, en el que hemos impulsado la creación de la Dirección de Pueblos Indígenas en el reglamento interno del municipio, la creación de la Comisión de Pueblos Originarios y Grupos Vulnerables, en la actualización del reglamento del trabajo en comisiones, y el impulso de la convocatoria para el representante indígena, así como tratar de integrarlo a el reglamento del municipio. Esa es la primera parte, que es la parte reglamentaria. La segunda parte es el trabajo de gestión. Hemos colaborado con organizaciones civiles como la Congregación de Marina Trinitaria y la Organización de Programas y Proyectos de Nayarit, en donde a través de esas asociaciones bajamos un poquito más de proyectos. A través de la Congregación Marina Trinitaria hacemos la gestión de cemento y mortero subsidiado, hacemos la gestión de tinacos, bebederos, cisternas, bombas y aspersoras para el campo. Eso lo hacemos a través, en coordinación y en alianza con la Congregación Marina Trinitaria, en donde nos apoya con materiales subsidiados, en donde las personas ponen una parte y la congregación pone otra, y a través de nuestra gestión se hace el traslado de manera gratuita hasta la comunidad. Esa es la parte que estamos trabajando, y con programas y proyectos de Nayarit estamos trabajando materiales subsidiados como láminas galvanizadas, láminas de asbesto, galvatejas, alambre de púas, y muchas otras cosas más, que tenemos un catálogo muy amplio con ellos. Son las dos organizaciones con las que estamos trabajando, y próximamente también vamos a tener blocks subsidiados para la construcción. Eso es el trabajo de gestión que hemos estado realizando hasta ahorita. Y el otro es el trabajo de gestión dentro del municipio, en donde apoyamos a través de los recursos tanto personales de nuestro sueldo como del ayuntamiento en el tema de traslados, en el tema de funerales, en el tema de muchas otras cosas más, y también en el trabajo de gestión de obras para nuestra demarcación. Ya sea, en esta ocasión tuvimos un domo en la comunidad de Guadalupe-Cotán. En este presupuesto viene integrado un puente, calles empedradas, rehabilitación de caminos y otras cosas más. Entonces, esa parte también se trata de un regidor, de que tú también puedas gestionar de los recursos federales para tu demarcación. Yo creo que lo resumiría en estos tres grandes cosas. Y la más importante, pues, apoyar siempre a nuestro pueblo, ¿no? Apoyar a nuestro pueblo y estar siempre del lado de él.
8: Sí, pues no olvides tu casa de gestión.
9: Ah, mi casa de gestión también, perdón. El cuarto sería una casa de gestión en donde atendemos a todas las personas de lunes a viernes de 8 a 1 de la tarde. Si no estoy yo, siempre hay una persona atendiéndolos ahí para cualquier solicitud, para cualquier trámite y también para cualquier gestión que puedan tener las personas. Y cuando yo estoy en Guadalupe, yo personalmente atiendo a las personas.
8: Sí, me consta que el regidor aquí es muy, muy, muy trabajador, y yo me acuerdo de todas sus acciones, todas las cosas que ha hecho, porque pues bueno, es un ejemplo a seguir realmente como servidor público, que todo eso lo que señala lo que menciona el regidor, no todo viene en la ley municipal, en las funciones y atribuciones de los
9: son servidores. Extras.
8: Exactamente. Entonces yo creo que aquí, como bien lo señala, pues las necesidades de las poblaciones nos van a ir llevando a realizar acciones a favor de las comunidades. Y pues bueno, amigo Damián, lamentablemente se ha llegado el momento de despedirnos, porque pues bueno, se nos fue la hora muy rápido. De verdad nos dio muchísimo gusto que nos hubieras acompañado en este día, después de tanto tiempo ahí rogándote. Entonces, pues se nos acabó el tiempo. De verdad, nos gustaría que en otra ocasión nos puedas acompañar nuevamente para que nos puedas seguir compartiendo. Antes de que termine la administración, nos puedas dar un pequeño informe de todas esas acciones que has realizado, porque de verdad es muchísimo trabajo el que ha hecho y sobre todo, pues, no, la atención que brinda a nuestras poblaciones de pueblos originarios de la Yesca, siempre con esa amabilidad, con esa sonrisa, con esa sencillez, ¿no? Que pues obligatoriamente regresan siempre esas personas a solicitar o simplemente a saludar, ¿no? Porque no todo el tiempo es de gestión, también en ocasiones es platicar sobre algún proyecto. Y pues bueno, de estas personas como Damián, pues queremos más estas que sigan contribuyendo, ¿no?, a la población. Pues bueno, amigas y amigos, pues nos despedimos en este día. Damián.
9: Sí, muchísimas gracias, Blanca, por tu espacio, y un saludo para todas las personas que nos estuvieron viendo a través de nuestra conexión, a Yadira Trinidad, a Luis Muñoz Muñoz, y a todas las personas que nos vieron a través de mis plataformas sociales. Agradecido por la invitación y esperamos regresar pronto otra vez a tu espacio.
8: Muchísimas gracias.
9: Adiós.

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4: Las 12:58.
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0: tal? Hola, ¿qué tal? Muy buenas tardes. Bienvenidos a Conexión Deportiva, el primer programa del mes de julio. Ya estamos en la parte complementaria también del año, mi estimado Diego. Yo soy Jorge López y les damos la más cordial de las bienvenidas aquí a través del 100.3 de FM y 550 de AM. Hoy pues vamos a estar hablando evidentemente de fútbol. El gran partido de este próximo domingo, que también ya está circulando en redes sociales por todos lados, que se estará adelantando el partido a las 12 del mediodía, hora del centro, porque supuestamente, según los reportes, digo supuestamente porque yo a mí no me consta, no he leído nada, no tengo mucho que leí en diferentes medios de comunicación esta información, supuestamente hay una... pudiera haber una tormenta eléctrica más o menos a las 6 de la tarde, la hora que se estaría desarrollando el partido. Mi estimado Diego, ¿cómo ves? ¿Esto sería bueno? ¿Sería malo para los mexicanos?
1: ¿Qué tal, George? A toda la gente que nos sigue a través de Conexión Deportiva, muchas gracias por estar con nosotros. Pues así es, a falta de que se haga oficial por la organización del torneo, ya diversos medios, reporteros que están cubriendo a la selección mexicana, medios pues los principales a nivel nacional que están dándole cobertura a este torneo, han confirmado el cambio de horario del partido del próximo domingo entre México e Inglaterra en el Estadio Ciudad de México, originalmente pactado a las 6 de la tarde, hora del centro, 5 hora local, se estaría recorriendo a las 12 del mediodía, tiempo del centro del país, 11 de la mañana, tiempo del Pacífico, aquí hora local. El motivo, bueno, se tiene pronosticado tormenta eléctrica en el centro del país desde las 3, 4 de la tarde, es lo que se ve en las diferentes páginas del clima, y eso estaría haciendo que el encuentro se recorriera a un horario del mediodía que estaría nublado con algo de llovizna, pero sin esa alta probabilidad de tormenta eléctrica que además alteraría en caso de que se diera el horario del inicio del partido y hasta pues considerando una reprogramación, ¿no? Porque sí se espera que sea una tormenta fuerte en la tarde. Empiezan a salir muchas especulaciones, ¿no? ¿Qué tanto le puede favorecer esto al equipo mexicano? ¿Qué tanto afectaría al equipo inglés? Ya seguramente estaremos debatiendo de esto, pero lo que sí es que está haciendo más épica esta historia entre México e Inglaterra en los octavos de final, los creadores e inventores del juego contra el equipo mexicano en su templo, en su catedral, como lo es el Estadio Azteca. Pues qué mejor, ¿no? Qué mejor. Otro detalle también es el tema del partido que estaría jugándose Brasil-Noruega, que se podrían empalmar. No sé si también se tendría que considerar recorrer un poco este juego. Ya eso la organización de que se pudiera empalmar por una posible ida a tiempo extra o penales. Pero bueno, eso ya lo estaremos viendo. Es una noticia que está pues en este momento en proceso, ¿sí? Desarrollándose. Hay que ver cómo transcurren las próximas horas.
0: Pensando que ya es un hecho, va a ser a las 12 del mediodía hora local allá en la Ciudad de México. ¿Qué tanto pudiera ser a favor de México? Es decir, porque ya ves lo rey de los memes hoy en día, ¿sí? Ya en los segundos ya hay un meme. Hubo un memo hace rato que lo vi y tiene toda la razón, porque al final de cuentas decía, los que sí saben jugar a esta hora son dos, el Chino Huerta, que en su momento estaba con Pumas, y Memote, ¿no? Que actualmente está el
1: sí.
0: No es lo mismo jugar al mediodía, sinceramente, que ha sido un tema de años, cuando por el horario de Pumas, ¿no? En la Liga MX, donde pues hasta cierto punto se le critica este horario al equipo de la UNAM, y pues hoy en día estaría jugando precisamente a ese horario que por muchos años se ha estado criticando.
1: Sí, en cuestión física afecta a los dos equipos, sí. No es que México no vaya a sentir el calor, claro. Evidentemente también los mexicanos se verán afectados por este motivo, Inglaterra ya se ha visto en algunos partidos comentarios de su misma prensa, de los mismos medios de comunicación, en encuentros que han tenido en Estados Unidos se les ha notado ese desgaste físico. Entonces sí es algo que a ellos les ha venido costando desde sus partidos previos, pero de que va a favorecer más a un equipo o a otro, no lo creo, porque las condiciones van a ser similares. Eso sí, el tema de la altura es lo que sí va a pesar al equipo inglés, eso es una realidad. Pues México tiene ya de concentración más de un mes, mes y medio, y todo el tiempo han estado en el centro del país, combinándose con el calor, pues sí es algo que pudiera sofocar a los ingleses. Todo se mueve, ¿no? Desde la logística, desde el tema de la preparación previa, si Inglaterra iba a tener un único entrenamiento el día de mañana a las, me parece, 4 o 5 de la tarde, pues no sé qué tanto vaya a modificar eso en su preparación. Inglaterra sí llega apenas hoy a México, ellos están en Estados Unidos haciendo su concentración. Y pues qué decir también de restaurantes, bares.
0: Bueno, si iban a venir a promocionar.
1: Sí, sí, sí, o sea.
0: El fin de semana.
1: Hay quienes dicen que qué bueno porque la fiesta va a durar más.
0: Desde el menudo hasta el,
1: sí, imagínate,
0: hasta el pozole de la tarde-noche, puede ser.
1: Pero como ya en lo futbolístico creo que afecta a ambos por igual.
0: Bueno, vamos a esperar. Lo que sí es que México tiene una cita con la historia, sinceramente. Creo yo que estaba incluso leyendo en los diferentes medios digitales, después de que México le gane a Ecuador de forma pues contundente, hasta cierto punto, porque los domina gran parte del encuentro, dice, bueno, ok, está bien, logras pasar al quinto partido, ¿no? Una de las metas que tenía 40 años en por fin ya realizarse. Al final de cuentas, también algo que leí que decía, a ver, México, si quiere entrar, o sea, quiere decirse que está hoy en día, creo que vi el ranking, estaba en el noveno lugar, en el grupo de top ten, en los elite, creo que ese es el partido que puede ser el parteaguas, ¿no? El parteaguas para poder pensar en otras cosas de aquí a futuro, ¿no?
1: Sí, sin duda, porque Inglaterra será evidentemente el rival más fuerte, el que ha enfrentado México pues en un partido oficial desde hace cuánto te gusta, mi George, en un partido así de trascendente, tal vez desde Alemania en el 2018, no se veía un rival donde México se viera pues claramente no favorito, porque hay que decirlo, pues Inglaterra tiene una calidad de figuras que juegan en clubes, Bayern Múnich, Harry Kane, ¿no? Que es para mí su mejor jugador, dependen de él 100%, se vio en el partido pasado cómo en los últimos 15 minutos él resolvió el encuentro. Tienen a Jude Bellingham, que sí está en el Real Madrid, viene de tener su primera temporada en el conjunto blanco y sus dos temporadas en el conjunto blanco y lo ha hecho bastante bastante bien. Pero está repleto de estrellas, ¿no? Declan Rice, quien es vigente campeón de Premier League, capitán del Arsenal, llegando a final de Champions. Está también, por ejemplo, Gordon, este volante extremo por izquierda que acaba de ser fichado por el Barcelona. Bukayo Saka, otro jugador del Arsenal. Pudiéramos seguir nombrando la gran cantidad de jugadores en la elite que tiene el equipo inglés. Que eso es lo que hace la diferencia en estos torneos, ¿no? Sí. Para mí, la cantidad de jugadores que tiene una selección a este nivel tan alto, y pues eso pone a Inglaterra tal vez como favorito en las apuestas, ¿no? Pero ya en el papel, ya en el ambiente,
0: en el momento,
1: el estadio, sin ninguna duda, eso equipara un poco las cosas. Además, pues de lo bien que se ha visto el equipo mexicano, ¿no? Creo que Javier Aguirre ha mostrado su experiencia táctica en cada uno de los juegos.
0: Aprendió las lecciones de los últimos dos mundiales.
1: Y él mismo lo ha reconocido y palabras textuales, él mismo dice que sería un tonto si no hubiera aprendido de sus dos experiencias previas y sí ha demostrado ser pues un estratega, ¿no? Ese hombre que sabe poner las piezas en los momentos claves, se vio contra Ecuador se vio contra República Checa, contra Corea del Sur, ahí parecía que no alcanzaba, pero al final salieron las cosas, y bueno, ya contra Sudáfrica también se dominó, pero ha venido de menos a más la selección, y creo que va a ser un partido muy parejo, y no solo porque sea México en casa, sino que el torneo, la verdad, ha sido bastante parejo, lo estamos viendo en estos momentos. Austria y Egipto están en tiempo extra.
0: Australia
1: y Egipto, perdón, sí están en tiempo extra, y parece que es un partido que se va a definir largo.
0: ¿Sabes qué me encanta de este mundial? Lo platicaba en la mañana con Juan Manuel Gutiérrez, que no puedes dar por sentado todo, ¿eh?
1: No puedes
0: decir, Egipto para mí era el claro favorito en este partido, ¿no?
1: Incluso ¿sí?
0: Tú llegando me dijiste, yo pensé que Egipto ya lo tenía en la bolsa, por así decirlo. Iniciando el segundo tiempo, tuvo el 2-0. Claro, Egipto la falló. ¿Qué le pasó a fue Senegal, fue el Congo? Fue ayer.
1: Senegal.
0: Sí, Senegal
1: pues iba también a Congo.
0: Iba ganando 2-0 Senegal, cayó 3-2, ¿no? Pero al final de cuentas, en el partido de Congo, si mal recuerdo, tuvo el 2-0.
1: Sí.
0: Le pegó en el poste.
1: Sí.
0: Ese gol hubiera cambiado absolutamente todo en el encuentro. Y estuviéramos hablando de otras cosas. A mí lo que me está gustando muchísimo del mundial, ¿no? Le decía, a mí si me invitas una bebidilla, una carrita asada, una botara, para ver un Egipto, Australia, pues yo no iría a la red. Pero en principio, ¿no? Dicen, ah, pues a mí la verdad no se me hace muy atractivo. Pero ya en la realidad, el partido está buenísimo.
1: Está bueno, sí.
0: Está muy, muy bueno. Y ha sido así ha sido prácticamente toda esa copa. Toda esa copa, con excepción de 2-3 partidos ahí que fueron goleadas, pero al final del día creo que el torneo como tal le está dando la razón al gran pelón de la FIFA de decir, vamos a darle también oportunidad a los países pequeños, a los que en el formato anterior, pues la verdad era no imposible, pero muy difícil que pudieran llegar al mundial, ¿no?
1: Sí, ayer también lo vimos con el tema de Croacia-Portugal, un partido que se definió en el minuto 110 prácticamente, se agregaron cerca de 20 minutos, fue una auténtica locura ese cierre de partido, que pues ha demostrado eso, ¿no? Que está bastante parejo, salvo algunos encuentros. Ayer España gana caminando, por ejemplo, 3-0 a un equipo de Austria que sí compitió, pero le faltó, ¿no? Variantes. Así que hay que esperar.
0: ¿Qué te parece, ya que estamos hablando de esta Copa Internacional?
1: ¿Dónde vas a ver el partido el domingo?
0: Pues ya llegó el... Hermano, yo necesito saber el horario. A mí, ¿a qué horas va a jugar México? Y yo te voy a decir dónde voy a ver el partido, porque tengo evento ese día.
1: Ok.
0: Tengo que ir a acompañar a una de las mis sobrinas que estará en el evento de gimnasia artística.
1: ¿Cómo? No, o sea, entonces, ¿no se suspende ese día todo?
0: No. Habrá actividad. Yo por eso...
1: ¡Gimnastas, por favor!
0: Mire, estamos
1: haciendo... ¡Pausa en el partido!
0: Estamos haciendo trampa el Diego y yo. Bueno, no puedo enseñar esto, como tal, pero...
1: ¿Te parece?
0: Estamos cargando con todos los aparatos para ver los partidos, ¿no?
1: Si hacemos un pequeño corte, una pequeña pausa para acomodar a nuestro invitado que viene a invitarlos este domingo, a que si no tienen dónde ver el partido, pues hagan plan. Regresamos.

0: Bueno, pues ya estamos aquí de regreso con nuestro invitadazo del día de hoy, el gran Jesús Tachi Morales. Mi hermano Tachi, ¿cómo andas? Bienvenido. Que no se acabe nunca el mundial, ¿no? Ahorita que es el tema de todo es, momento. ¿Cómo
1: es
0: estás?
1: La frase del mes. Saludos, ¿qué tal? Gracias por el espacio. Buenas tardes para
0: Jorge,
1: todos.
0: Jorge Diego,
1: ¿no? Gracias a toda tu audiencia por estar al pendiente de este programa.
0: Oye, pues la gente quiere saber dónde puede ver el partido, dónde puede ver el juego. Bueno, primero ya quieren saber la hora, ¿no?
1: Creo que somos muchos, digo, ¿no? Los que queremos saber.
0: Pero hay un plan, ¿no?
1: Sí, hay un plan que ya lo hemos anunciado en la cuenta de los Jaguares de Nayarit y en el Coloso del Pacífico. Invitados todos para el Festival Futbolero, ¿no? Así le llamamos. Hemos tenido éxito desde el juego inaugural, ¿no? En México contra Sudáfrica, después los otros juegos de fase de grupos, el juego contra Ecuador y creo que el que muchos ya esperamos, ¿no? Me incluyo contra Inglaterra. Vamos a vivir el Festival Futbolero. Los encuentros, todos estamos al pendiente en la cueva, que es en la puerta 18 del estadio, pero ahora habrá actividades en el terreno de juego, ¿no? Habrá una cancha para echar la cascarita, como se le llama coloquialmente. También canchas de fútbol tenis, de foot tenis, tres canchas de foot tenis. Dos porterías, ¿no? Para hacer tiros de penales y bueno, también por supuesto seguir ahí este duelo del que, bueno, se anunció primero que iba a ser 6 de la tarde, hora del centro de México, 5 hora de nosotros. Ahora ha trascendido fuertemente, es lo que corre ahora, el tema del momento que puede cambiar a las 12 del día, tiempo del centro del país, sí, 11 de la mañana hora de nosotros del Pacífico. Estamos a la espera de que FIFA lo haga oficial, ¿no? Se habla mucho de que hay una amenaza fuerte de tormenta eléctrica, que creo que no está tan descabellado porque ya lo vivimos, ¿no? En el juego contra Ecuador, que el juego se retrasó una hora. O sea, esa información o ese argumento que hoy muchos medios nacionales, ¿no? Que están ahí precisamente en el campamento de la selección mexicana, que se ha filtrado, es importante, ¿no? Que por eso es que el juego podría cambiar. Digo, han surgido al menos en los últimos minutos y que he leído que puede ser porque en Inglaterra el tema del horario sea a las 7 de la
0: noche.
1: 7 de la noche, ¿no? Del domingo. Digo, eso puede ser, pero no creo que está más cercano el argumento este de que puede ser la tormenta eléctrica. Pero bueno, queremos invitarlos a que siga y viva el Festival Futbolero en el Coloso del Pacífico. De que sí es una realidad y es un hecho, es el domingo, ¿no? eso no se va a mover. Al pendiente de la cuenta de los Jaguares de Nayarit y de el Coloso del Pacífico, el tema del horario, ¿no? ¿A qué horas vamos a abrir puertas? Voy a entrar al terreno de la suposición y llevarme con esta corriente que se ha manejado en últimos minutos. Si el juego va a ser 11 de la mañana tiempo y nosotros vamos a abrir puertas a partir de las 10 de la mañana, ¿no? Si se confirma que el juego va a ser a las 11 de la mañana, abrimos puertas a las 10, puerta 18. Lo importante, acceso libre, estacionamiento sin costo. Pueden llevar su silla para estar cómodos. Pueden llevar también su balón para hacer parte de la cascarita o del foot tenis o tirar penales. Abierto para todo el público. Y al final del juego, ahora sí que me voy a poner la playera verde y voy a sonar con las matracas y México gana.
0: El domingo. Ahora sí.
1: No, hay está esa posibilidad, ¿no?
0: Ok.
1: Va a haber música en vivo en la explanada del Coloso, ¿no? Al final del juego. No sé si en 96 minutos se defina o en
0: como,
1: tiempo extra.
0: O como ayer en el 120.
1: Sí, no, en el 130, porque vamos a ver en el 130, 140. Acabó el Croacia.
0: Portugal.
1: Croacia-Portugal, ¿no? Lo que sí es un hecho es que al final del juego tendremos música en vivo en la explanada del Coloso. Esperemos, ¿no? Por el bien de todos, que sea una gran fiesta, un domingo, así como Bad Bunny, el baile inolvidable. Bueno, un domingo inolvidable para todo el país.
0: Entonces, ¿te comprometes a que si México gana te pones la verde sombrero y haces tronar la matraca?
1: No,
0: es que eso dijiste.
1: No me comprometo. No. Yo dije, en este tema de porrista, de ponernos la verde, de la matraca y de la fiesta y que soy mexicano.
0: Es que es un escéptico, ¿eh?
1: Así no, a ver. Digo, si quieres, vamos a entrar, si quieres entrar en ese debate, aunque se enoje mi director, porque
0: venimos a invitar a la gente.
1: No vino lo que vine.
0: Venimos a invitar a la gente.
1: Para mí el mundial arranca el domingo para México, es lo que he dicho siempre, ¿no? Está bien el que se le quiere ilusionar, adelante, el que diga, y sí, está bien, adelante, es abierto, pero México no ha ganado más, no ha logrado más, insisto, si quieres que entre ese debate y si tengo chance, aunque se enoje mi director, a quien le mando.

0: un fuerte abrazo y un beso en la frente, Román Barrón. El Mundial para México arranca el domingo. Si avanza y si gana, ya es algo histórico, algo que no ha hecho en los últimos 40 años, ¿no?
1: Sí, claro.
0: Pero cada quien ha logrado algo histórico, sí, ganar los 3 juegos de fase de grupos, de no recibir gol, eso no se lo va a quitar nadie, pero algo diferente en los últimos 40 años no ha hecho. Ese es mi, ya ganó. A lo que quiere llegar Diego conmigo, porque sí. Yo he dicho, vamos calmos, vamos tranquilos, sí. No ha logrado algo más sí. Que hace 40
1: ya hizo algo años. Diferente en ganar sí, un partido de eliminación. No. Eso no lo había hecho.
0: Pero yo le pongo un asterisco, son más partidos. Sí, esa fase sí, no existía. Y
1: pero es diferente.
0: No, ahora no quiero.
2: La misma instancia que hace
0: no momento. Quiero sonar que antipatriótico, no eres mexicano, malinchista. No. Estoy hablando con los argumentos, pero con lo que yo creo que tampoco es mi verdad, nada más.
2: Creo que lo que está comentando.
1: Sí, claro.
2: Es en otras palabras, lo que yo te acabo de comentar antes de que entrar a la cabina.
1: Sí.
2: México tiene la oportunidad histórica de, vaya la redundancia, de hacer realmente historia al ganarle un top mundial y meterse al grupo elite.
0: Y me sí, atrevo a decir que es favorito,
1: ¿México?
0: Ah, sí. Sí.
1: O coincidimos sea, todos que es el partido más trascendente de la selección en los últimos 40 años.
0: No. Yo no.
1: ¿Tú crees que ha habido otros?
0: Porque ese debate también ya lo tuve.
1: Okay.
0: Está la final de la Confederaciones del 99, que en un torneo organizado por FIFA, México es aunque fuera selección local, la gana con la puente ante Brasil 4-3.
1: Sí, claro.
0: Y, por supuesto, la medalla de oro de Londres 2012, también ante Brasil. Me parece que son los dos hechos en el tema del fútbol profesional e históricos. Se agrega el Mundial Sub-17, pero yo lo pondría en un escalón abajito, lo que se hizo en Perú en 2005, en México 2011. Mm. En esos partidos yo creo histórico, ¿no? Yo creo que este es importante, sí. Y nada más, ¿no? Si quieres, me pongo exigente el tema de que es local. No, pero a ver.
1: Pero sí ha hecho la localía que se sienta más esa euforia, ¿no? Que a diferencia de esos partidos que tú dices.
0: Sí, yo creo que se ha pesado, ¿eh?
2: En 1999 yo estaba en el Estadio Azteca. Yo viví esa final contra Brasil en la Confederaciones. Fue una locura total y me imagino que es más o menos el ambiente que se vive hoy. En México, con selección, es una locura total siempre.
0: Hoy tiene el toque diferente por ser Copa del Mundo.
2: Ah, no, porque es el torneo más importante del fútbol.
0: Sí.
2: Ese es el torneo más importante del fútbol. Sí, claro. Y creo yo que en cuestión de la Confederaciones, de la medalla de oro, sí son muy importantes, son lo top que tiene México, hablando de selección de fútbol, pero lo que tiene hoy, este domingo, sí es para hacer historia. ¿Por qué? Porque en categoría mayor, eso es lo máximo. 1999 sí fue un evento de FIFA, fue selecciones sí, llegó campeón, pero al final de cuentas todavía estaba, Brasil era la sub-23, ¿no?
0: Sí, es un pequeño asterisco. No era el Brasil importante.
2: Que era Dida, que era Ronaldinho.
0: En su inicio.
1: Coincido que en el resultado, el triunfo de la Confederaciones sí fue más trascendente, sí, ¿no? Sí, sí. Pero también por eso que tú dices el impacto que pudiera tener la victoria, una probable victoria contra Inglaterra, sí podría ser de las más grandes.
2: Corte y regresamos.
0: Ah, no.
1: Bueno.
0: Si se puede.
1: Bueno.
2: Corte, pues ya empezamos.
1: Ahora que tenemos la atención de todos.

0: estamos de vuelta con más de Conexión Deportiva. 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
1: Es la 1:27.
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0: Bueno, ya estamos aquí de regreso en Conexión Deportiva a través de Aztlán Radio, en redes sociales, a través de Facebook y quienes nos escuchan a través del 100.3 de FM. Está bueno el debate sobre el partido de este domingo. Diego Estrada quien les habla junto a Jorge López y nuestro invitadazo el día de hoy, que hasta ahora no ha disfrutado el Mundial. Él dice que va a disfrutar el Mundial dependiendo lo que pase el domingo. Pero aquí está con nosotros el gran Jesús Tachi Morales, que pues está aquí porque nos vino a invitar el próximo domingo a la Cueva en el Coloso del Pacífico a disfrutar el partido.
1: Ojo, soy culpable de lo que digo, no de lo que entiendas, porque el Mundial lo he disfrutado, he visto los partidos.
0: Yo te he visto.
1: Pero yo voy con calma, yo voy tranquilo, yo voy paso a paso. Así nada.
0: Pero tú no te sientes
1: México,
0: ilusionado.
1: Me gusta el Mundial.
0: No te sientes ilusionado todavía.
1: No.
2: Es reprofán. Así tiene que ser.
1: No. Es que no sé cómo explicarlo, pero a ver, México ha llegado a esta instancia a la que va a jugar el domingo.
0: Sí.
1: Yo siempre te he dicho, tanto en broma como en la oficina, con Jaguares, Diego, es dime algo nuevo, dime algo diferente. México en los últimos 40 años no ha hecho algo diferente. Me decías, no, ¿cómo no? Ya ganó un juego en...
0: De eliminación.
1: En directa. Yo te dije, sí, pero yo le pongo un asterisco, esta fase no existía.
2: En 1970 igual llegó a... Obviamente no... Es otra fase porque no existía esta fase.
1: Llegó a cuartos, ¿no?
2: Pero llegó a ese famoso quinto partido.
0: No, en el 70 era directo cuartos.
2: Sí,
0: fue en el 86.
2: En el 86.
1: Sí, en el 86 sí llegó...
0: A cuartos ganando octavos.
1: Bueno, ¿no? Aquí será lo interesante, pues digo... Yo le pongo un asterisco, ojo, no estoy haciendo menos el trabajo porque ya lo dije, yo creo que si hay que destacar es que en la historia, 3 juegos ganados en fase de grupos, en 4 juegos no ha permitido gol. O sea, claro que tiene cosas muy interesantes, por mucho tiempo, yo he visto mundiales, mi experiencia del 98 para acá, así fue un tremendo primer tiempo el México-Ecuador, en el segundo me parece que México cede la pelota por reajuste en la formación, pero Ecuador tampoco fue una planadora, ¿no? Se quedó a 3/4 de cancha paseando la pelota porque no tuvo espacios, hay que darle ese mérito a México. Ahora, si me preguntas el juego del domingo, ¿es favorito a México? Sí.
0: No es
1: que haga menos yo a esta selección de Javier Aguirre, que ya es histórica por la fase de grupos que ha hecho.
0: Lo que sí es que a diferencia de cómo venía México en los meses previos las fases previas, la actualidad, dejando de lado la historia que hace 40 años que nunca ha ganado, la actualidad del equipo mexicano sí hace pensar que puede competir ante Inglaterra por todas las condiciones, no solamente lo futbolístico, el escenario, la motivación. Yo le decía a Jorge Tachi antes de que llegaras, lo bien que se está viendo Javier Aguirre como estratega en el hecho de mover algunas piezas que al principio se veían cuestionables, de por qué mete a este, de que por qué va a jugar este por tal lado. Ahora el equipo mexicano con Javier Aguirre se ha visto que tiene una fortaleza táctica importante, ¿no? Y eso genera esa ilusión, es la realidad.
1: Es que mira, yo checaba...
0: ¿Qué pasó? ¿Qué pasó?
2: Pero no, cambio de portero. Ahora los penales.
1: Al minuto 18, haciendo un Holanda 2014. Bueno, sí, Países Bajos, ¿no? En ese caso es...
0: O sea, Australia está cambiando de portero para la tanda de penales.
1: Sí. Entonces se guardó ese cambio. Que no se nos olvide, y yo checaba los resultados de esta tercera fase o tercera etapa de Aguirre con la selección. En septiembre del año pasado fue goleado y exhibido por Colombia 4-0. Esta misma selección.
0: Sí.
1: Entonces, ¿cómo? Incluso hace 15 días o antes de la Copa del Mundo todavía generaba dudas esta selección. Parece que hubo un cambio de chip, de mentalidad, de una plática motivacional, pero es otra selección la que vimos en este proceso, que también, que no se nos olvide, cambió de técnico, como en muchas, ¿no? Estaba Lozano.
0: 3 veces.
1: Y Coca, Lozano, y luego llegó Javier Aguirre a componer este barco. Insisto, yo no es que no disfrute el Mundial o haga menos a México. Los argumentos ahí están, ha sido un cambio del 11 de junio para acá, es otra selección, otra cara, es válido el que se quiere ilusionar, yo hablo por mi parte, estoy muy tranquilo y lo he dicho así, el domingo arranca el Mundial para mí, para México, porque puede entrar a la historia, después de 40 años regresar a la etapa donde ya estuvo.
0: Sí. 3 ganados en fase de grupos, nunca había pasado. 4 consecutivos y los 4 sin recibir gol. Eso.
1: Y jugando bien.
0: Eso ya lo hace.
1: La mayor parte histórico de los partidos.
0: O sea, ese recadito ya te imaginarás quién te lo manda.
1: De los 4 juegos, Yo creo que si lo dividimos o lo ponemos en 99 minutos cada juego, me parece que 60, 70 minutos del equipo mexicano lo ha hecho bien y ha liquidado los juegos. Le pongo asterisco al de Corea porque fue apretado y aprovechó un error del rival.
2: ¿Ha jugado mejor que Sudáfrica? Sí. ¿Jugó mejor que Corea? No. ¿Jugó mejor que Chequia? Sí. Y jugó mucho mejor
1: Ecuador, que Ecuador. No, sí, digo, ¿sí? Al que le ponemos asterisco es al de Corea porque aprovecha un error del rival.
2: ¿Sí?
1: Y al final el tal Arrangel rescata.
2: O sea, no generó mucho.
1: No generó mucho. Fue muy apretado.
2: Sí, pero tienes toda la razón. Aquí lo que tenemos es que somos un medio muy resultadista. Sí. Y no vemos, como quien dice, el panorama total, el proceso como tal. Y en muchos de los casos, como lo acabas de decir, no se respeta como tal, porque tres técnicos en un proceso sí. de 4 años es difícil verlo en otras partes
0: del mundo. No, sí se da también.
2: Sí, pero no.
1: Es que ya se dio en otros procesos, pero ejemplo, yo recordaba, en mi opinión.
0: Ancelotti no tiene todo el proceso con Brasil, por ejemplo.
1: No.
2: Pero digo, Brasil no ha tenido tres técnicos en 4 años.
0: Pero cambian los procesos. No es algo que solo se dé en México.
2: No. Yo me refiero de tres técnicos en un solo proceso.
1: Yo a lo que voy con el tema, o regresando al tema selección mexicana, para mí los dos mejores técnicos que ha tenido esta selección y a la que personalmente sí le aspiraba a llegar al famoso quinto partido han sido dos. Ricardo La Volpe, que tuvo una tremenda fase de hexagonal, el famoso caminando, que lo hizo caminando también. Y Juan Carlos Osorio. Con estas dos generaciones de selección, más con la de Osorio, ¿no? Porque ya había jugadores en Europa consolidados, ¿no? Se quedó en lo mismo, ¿no? En la fase de matar o morir, uno perdió contra Argentina en un golazo en tiempo extra y el otro perdió con Brasil en Rusia. Yo esperaba más de estas dos selecciones. Sí. Hoy en día yo creo que de lo que va de esta Copa del Mundo, México no genera dudas como en otros mundiales, ¿no? Por eso te decía, me parece que el domingo Inglaterra sí es campeón del mundo, tiene tremendos futbolistas, pero sí parte como favorito a México. Si me manejas o si me pides un porcentaje, yo creo que un 60-40. Tampoco estamos un 90-10.
0: Lo que entiendo es que al medio mexicano le cuesta aceptar el momento de la selección por los procesos previos que se han tenido, cuando en otras partes del mundo, otros medios, incluso los mismos ingleses, sí están destacando lo que está haciendo el equipo mexicano.
1: Mira, no sé si les cueste trabajo. Yo creo que
0: no nos cueste trabajo.
1: Creo que somos profesionales y estamos analizando, creo yo, sin la nacionalidad, sin la playera y sin la matraca. O sea, en cuanto al argumento futbolístico, México, por eso digo, parte favorito, 4 juegos ganados, no ha recibido gol. Y la selección de Inglaterra, hasta el momento, al que ha enfrentado de esta confederación o de este continente, ha sido Panamá. Y le costó trabajo en 60 minutos, ¿no? Sí. Digo, eso sí, cuando apretó el acelerador, le clavó 2 a Panamá, ¿no? Vamos a esperar el tema, porque se ha hablado mucho también del tema de la altura. Ahora que si se va a cambiar el juego a las 12 del día. El último juego de México a las 12 del día, si no mal recuerdo, fue eliminatoria contra Estados Unidos y se le gana 2-1 con gol de Miguel Sabá. Estoy hablando de 2009, o sea, ya pasó algo. Pero esta generación para muchos trae algo, trae magia, trae buen fútbol, trae iniciativa, trae ganas. El juego contra Ecuador a mí me sorprendió porque desde el minuto cero, ahí sí, como decía Jorge, el tema de la gente. Sí pesó, ¿no? Y el equipo empezó a atacar, hasta que encontró el gol.
2: Fíjate que en redes sociales, pues bueno, te encuentras de todo, ¿no? Y yo encontré ahí precisamente un panel donde estaba Wayne Rooney, ¿no?
0: Sí.
2: Y aquí los medios mexicanos lo empezaron a traducir, mostrar también en sus espacios. Y decía, si me pones este partido, y ahí yo sí coincido totalmente al 100% con él, si me pones este partido en otro escenario, tal vez en un escenario neutral, Inglaterra gana sin tanta dificultad. Sí. 2-0, ya yéndome muy exagerado, un 3-0 decían ahí, ¿no? O sea, pero la Ciudad de México es otra cosa, el Estadio Azteca es otra cosa, y sí es otro partido, sinceramente. Y el ambiente como tal va a contar muchísimo en este partido.
1: Creo que de la época moderna, México ha enfrentado un par de ocasiones a Inglaterra. Una fue por allá del 2001 con Enrique Mesa como técnico en Inglaterra. Pierde México 4-0, que lo exhibe y que fue otra vez llamado los ratones verdes. Y la última fue en duelo amistoso. Fue en Wembley, ¿no? Previo al Mundial de Sudáfrica. 3-1. 3-1, porque Guille Franco mete un gol. Pero fíjate, estos últimos días, ¿no? Ha sido la nota, ¿no? Lo destacado, los enfrentamientos del México-Inglaterra. Ese duelo en especial, en el resumen que yo encontré, un México que no se achicó, ¿no? Con Inglaterra, pero cuando apretó al acelerador, digo, compitió por arriba. Peter Crouch y nos clavó dos, ¿no? Sí. O sea, le compite al Maza Rodríguez y le gana un cabezazo. Entonces,
0: pero lo que yo digo,
1: pero México, por ganas, por intensidad, fue mejor con Giovanni Dos Santos, con el Guille Franco, con Salcido. O sea, hoy es otro México, por supuesto, y es otro Inglaterra. Pero a lo que voy con lo que decía Jorge, que vio de Wayne Rooney, sí, coincido, ¿no? Este escenario, en otro escenario neutral, y en otro momento así diríamos, Inglaterra es favorito y por mucho, un 70-30. Hoy México es local, es la Copa del Mundo, se ha visto bien en los cuatro juegos. Inglaterra se ha visto también, yo creo que con mucha competitividad. México es favorito.
0: Y la ilusión se genera por lo que se ha visto del equipo mexicano, porque a cada rival que se le ha puesto enfrente lo ha superado. Y además, si la misma gente del fútbol inglés, que pues es un fútbol, si no es que el mejor fútbol del mundo en cuanto a liga, en cuanto a organización,
1: todo dinámico,
0: los creadores, ellos mismos son los que están diciendo que si Inglaterra quiere ser campeón del mundo, este podría ser su partido más difícil. Sí. Es porque el domingo México puede competir, y claro que es válido que se genere una ilusión, aún así gane México o no. Para mí la ilusión no se tiene que generar ya si le ganaste. O sea, la ilusión ya ha generado por lo que ha venido demostrando el equipo mexicano, ¿no? Hay quienes están ilusionados desde el primer partido, otros quienes estamos ilusionados desde el tercer partido, por ejemplo, cuando se hace esa fase de grupos perfecta sin recibir gol, y eso ya abre el panorama. Pero bueno, cada quien, lo que sí es que el domingo para mí sí es el partido más trascendente de México.
2: Sí, fíjate, a mí algo que ya hablando un poco como fanático, como uno de los millones y millones que ve y se pone en la playera verde, a mí me ilusiona mucho esta selección. ¿Por qué? Porque antes del partido de Sudáfrica decíamos, ¿quién va a ser el 5? ¿Quién va a estar el
1: 5? Sí,
2: el machín tiene que ser, porque la jerarquía...
1: Aunque había jugado, ¿no?
2: Venía lesionado. Había jugado pocos minutos con su equipo en Turquía, ¿no?
1: Fenerbahce.
2: Jugará Memo Ochoa, porque también él es el arquero
1: de los últimos.
2: Exactamente, sí, ¿no? Sí, sí. Entró el Tala, bien. Entró para mí, se lo dije a Diego el pasado miércoles, si mal recuerdo, aquí en Deporte 10. Lira es para mí el verdadero capitán del equipo, sin el gafete, ¿no? A mí Lira me ha encantado muchísimo. A mí, obviamente, Mora me ha gustado muchísimo. El que ha entrado, con excepción de 2-3 ahí, ha hecho muy bien su trabajo. Entonces, si no está Mario, está Juanito, ¿no? Sí ha habido, como el decir, a ver, Diego, hoy no vas, pero me vas a dar minutos en el segundo tiempo, y Diego está listo, ¿no? Yo he visto así que los jugadores de recambio han estado haciendo bien sus cosas, con excepción de 2-3 minutitos malos de Ryan Gutiérrez contra Ecuador, pero fuera de eso, creo que los que han entrado han respondido, han demostrado y están compitiendo. Hay una competencia interna muy buena, porque al principio hablábamos del lateral derecho que no tenemos o no teníamos. Ya no, Israel Reyes tiene que jugar porque eres el más seguro.
1: No hay otro.
2: En el partido más importante, que fue el pasado, ahora ya viene este, que es otro importante. En el partido pasado, que fue el más importante, jugó Jorge Sánchez, en el que menos confianza se le tenía, ¿no?
1: Y
2: respondió el chavo.
1: Sí, sí, sí.
2: O sea, esa parte creo que México lo ha ido madurando, lo ha ido demostrando en la cancha, y creo que también es donde la gente se empieza a ilusionar, ¿no? Ah, Raúl Jiménez nunca había metido gol, ya lleva dos. No, que
1: bueno, Quiñones,
2: el naturalizado este,
1: Quiñones,
2: no, digo, lo llevaron por Televisa, ¿no?
1: Yo creo que también ese es un tema a destacar. Se ha convertido en el referente, en el ataque, la explosividad que tiene. Yo señalaba que creo que el último naturalizado que había hecho diferencia, ojo, no el mejor, sino diferencia con un equipo titular, había sido Ciña en el 2006 con la Volpe.
2: Sí, con la Volpe.
1: No sé si en el mismo tono entre Guille Franco, porque también anotó, me parece, en esa Copa del Mundo, pero Ciña, su posición, su calidad, sí marcó diferencia con esta selección. Han pasado demasiados en esta época moderna, por supuesto, pero yo creo que nadie ya supera para mí a Ciña lo que ha hecho Quiñones.
0: Pero bueno, Tachi, esta es mi última pregunta para el debate. El profe. ¿Puedo llevar mi carpa colosal? El profe nos quiere regresar al tema central, pero antes de regresar a este tema, a este tema central, quiero comprometer aquí a nuestro invitado el día de hoy. ¿Por qué?
1: No te dejes influenciar por las orejas o por los tipos que te están escribiendo.
0: Este soy yo, este soy yo. ¿Por qué México sí puede avanzar ante Inglaterra? ¿Por qué?
1: ¿Por qué? En un argumento futbolístico.
0: Sí, sí, sí.
1: Porque
0: un argumento lo que
1: está jugando mejor. Porque se ha visto un conjunto interesante que cuando quiere va decidido al ataque, que no se ha achicado. Al menos, por más si es en un ranking de FIFA mayor o menor que de sus rivales, en un nivel futbolístico México ha hecho muy buenas cosas en este mundial. Por eso te digo, es favorito. No hablo con la playera verde, no hablo con las matracas. En un tema de argumentos, en un tema futbolístico, México parte como favorito el domingo. No en un 100%, no un 90-10, pero me parece que sí en un 60-40. De Inglaterra puede pesar su historia, la calidad de sus jugadores que están, por supuesto, en otro nivel de la gran cantidad o de la mayoría de los mexicanos. Un dato que era, para mí me llamaba mucho la atención, de los 26 convocados, ¿no?, de México, solamente uno había hecho un gol en Copa del Mundo, sí, ¿no?, que era Luis Chávez, y que hoy en día no es ni titular, ¿no?, y que fue el mejor, ¿no? y que fue el mejor en Qatar, sí, ¿no? Sí, sí, sí. Hoy nadie se acuerda de él. Hoy de otro que ya no nos acordamos y que también en su momento, creo yo, hubo esta expectativa de que es que lo tienen que llevar, y lo tienen que llamar el Chucky Lozano. Sí. Hoy nadie se acuerda de él. Sí, sí, sí. Entonces, por eso te digo, y lo que decía Jorge, coincido, creo que todos están en esta misma línea. El que es titular sabe su responsabilidad, y el que entra de la banca a tener minutos sabe su responsabilidad, sabe lo que tiene que hacer, no desentona. O sea, por eso te dije, yo creo que sí, igual, creo que contra Corea no se vio un equipo avasallador, importante, aprovechó un error del rival para hacer el gol y acoplarse atrás. En los demás, en 70 minutos, el equipo mexicano se ha visto mucho mejor que sus rivales, Sudáfrica, Chequia y ahora Ecuador.
2: Creo que el partido de contra Corea sirvió como un parteaguas en cuestión táctica. Creo que el equipo ahí, vaya, la palabra está muy, muy acá del argot, cuajó el equipo. ¿Por qué? Porque contra Sudáfrica hubo mucha crítica, que bueno, es que ya de cuarta le bajaron a segunda velocidad, sí, sí, se sí, la llevaron tranquilo, pudo haber hecho nada más. Y contra Corea sí había esa como especulación de ver cómo se paraba, porque también Japón le pasó por encima en un amistoso previo al mundial.
1: Sí,
2: y tienen ciertas similitudes, ¿no? Corea y Japón. Y dicen, bueno, es que la velocidad por las bandas. Tácticamente se acomodó bien, y creo que tácticamente, sí, a partir de este partido empezó a trabajar muy bien, ¿no? Entonces, hombre por hombre, creo que Inglaterra es mejor, con excepción del portero.
1: Que es otro dato que hoy también en día se ha dado a conocer, ¿no? De Raúl Jiménez sabe lo que es anotar
2: seis goles,
1: ¿no? 5 con el Wolverhampton y 1 con el Fulham. Digo, esos datos también que suenan, sí, interesantes para levantar el morro, para levantar el ánimo del domingo, del aficionado, del que pagó más de 100,000 pesos, es decir, vamos a ganar el domingo. Sí.
0: Y sí, esta emoción, esta emoción, ¿dónde la pueden vivir los nayaritas, Mitachi?
1: En el Coloso del Pacífico, en su casa, en el Coloso del Pacífico, don Alejo Peralta. Repito, así como inicié mi participación, estamos a la espera de que nos confirmen el tema del horario, porque se ha manejado mucho en últimos minutos, en últimas horas, que puede cambiar de 6 de la tarde a 12 del día, tiempo del centro de nuestro país, pero para nosotros sería o 5 de la tarde, como se ha venido manejando desde que se conoce que México va a enfrentar a Inglaterra, o sería a partir de las 11 de la mañana. Abrimos puertas si se confirma el cambio de horario. Nosotros en el Coloso abrimos puertas 10 de la mañana. Acceso sin costo, estacionamiento libre por la puerta 18. Lleven su silla, ¿no? Lleven su balón, porque tendremos cancha para echar la reta, futenis, penales. Es un ambiente familiar, así como lo vivimos en el juego de inauguración contra Sudáfrica. Así lo vamos a vivir todos en el Coloso, en el terreno de juego, este domingo. Insisto, falta confirmar el horario, porque bueno, se ha movido mucho, pero si se queda a las 11 de la mañana, abrimos a las 10 de la mañana nosotros.
0: Y bueno, aquí este mensaje va para nuestros amigos y compañeros de la oficina de Marcos.
1: ¿Puedo hacer malas
0: señas? El domingo hay que tener una playera verde lista, una matraca y un sombrero, porque el señor Morales, si México pasa, se va a vestir como lo que debía haber hecho desde el partido 1 de la
1: ¿Ridiculazo
0: selección.
1: ¿Ridiculazo o cómo?
0: Como lo quieras decir, como lo quieras decir. Pero voy a buscar ese clip porque... ¡Vamos!
1: Ya puse nervioso.
0: Porque en el primer bloque lo dijiste. Así que, oficina de Marcoms, playera verde, sombrero mexicano y una matraca. Ahí está.
1: En la pose te voy a decir a qué me comprometieron ya, pero bueno. Vamos a
0: ver. Oye, y el partido de Australia y Egipto.
1: Este se puso buenísimo.
2: Penales, ¿eh? Mete penal en Egipto y se acaba, ¿eh?
0: Bueno.
2: Acaba de fallar el segundo penal a Australia, así que en la quiniela va a seguir vivo acá el compañero.
1: aquí el detalle va a ser, vamos a esperar el tema del penal. El ganador de esta llave va contra el ganador del Cabo Verde Argentina. Sí. ¿No? Que ahora sí, muchos he leído que todo el mundo es Cabo Verde, ¿no? Pero bueno, todos están con ese sueño, ¿no?
0: En ese partido se enfrenta el último campeón del mundo contra el único debutante que avanzó a la siguiente ronda.
1: Se acabó ya. Egipto avanza.
2: A mí sí me gusta Cabo Verde, ¿eh?
0: Pues
2: yo lo vi jugar en la...
0: Traen un portero que está en un momento bastante bueno, ¿no?
1: Sí. Claro que hoy en día, ¿no? Si lo vemos en 16avos, llama poderosamente la atención, pero cuando conocimos la fase de grupos, ¿quiénes le tocaban? Dijimos, no, bueno, Cabo Verde, bienvenido y gracias por participar, sí, ¿no? Claro. España, Uruguay, eran los bravos o los favoritos en esa fase. Arabia era el otro, que ya había tenido participaciones en otras copas del mundo, Arabia Saudita. Cabo Verde es para hacer fiesta todo el mes.
0: Sí.
1: ¿No? Digo, ya debutaron en una Copa del Mundo y hicieron gol, le sacaron el empate a Uruguay, a España, ¿no?
0: Sí. Empataron tres veces. Pero de hecho, para ellos fue un motivo de celebración el saber que iban a enfrentar a Argentina en la siguiente ronda,
1: al campeón,
0: ¿no?
1: O sea, al llamado mejor jugador.
0: Ellos se saben que son los no favoritos, que incluso pueden perder el partido, pero en tu debut mundialista enfrentar en una ronda de eliminación al vigente campeón y que tiene a pues el mejor futbolista como es Lionel Messi, pues para ellos ya es un ganar, ¿no?
1: Sí, sin duda.
0: Y hemos visto un mundial de locura, la verdad es que es nuestro mundial, Tachi, que no se acabe nunca el mundial.
1: Es que esta es la frase del mes, o sea, de junio, julio, que no se acabe nunca el mundial. Y me voy a poner romántico, estas historias de Cabo Verde, historia de Egipto, ¿no? Son las que ilusionan a muchos, ¿no? Hablamos ahora como país sede, pero estas historias son las que llaman la atención. Uruguay, ¿quién le iba a pensar que Uruguay, con toda esta polémica de Loco Bielsa, se quedaría fuera en la fase de grupos?
2: Por ejemplo, Paraguay, en las instancias donde está.
1: Es otra bonita historia.
2: Ecuador.
0: Mañana fuera, es el Paraguay-Francia, ¿no?
2: Sí. Fuera de otra cosa, Ecuador por sábado. Primera vez en su historia le gana
0: por
2: a Alemania.
0: ¿Por eso mañana?
1: Ah, mañana es sábado. ¿Mañana? ¿Sí? Con ese mundial no perdieron los días. Sí.
0: Sí. Que Paraguay ya dio una sorpresa ganándole a Alemania. Y que,
1: como dijo aquel, haya sido como haya sido, pero ya eliminaron a Alemania, que era una de las favoritas. Ayer, en mi punto de vista, por el nivel de futbolistas, yo esperaba un poquito más del Croacia. Francia, Croacia-Portugal, sí, acaba dramática en el minuto 140, pero yo creo que el primer tiempo dejó mucho que decir el primer tiempo por la calidad de futbolistas, ¿no? Sí, ¿no? Sí, sí. Hay otros, me pareció un inicio intenso, el Australia-Egipto, y mira cómo termina, ¿no? Con tantos penales dramáticos.
2: Todos los partidos donde han estado los africanos han sido partidos intensos, ¿no?
0: Sí. Tachi, un minuto y medio aproximadamente, última invitación, ¿qué sí puede llevar la gente? ¿Qué va a haber en el Coloso?
1: La playera de la selección, puede llevar su matraca, puede llevar su yeti o su envase vacío, ¿no? También, te voy a adelantar algo, la hielera también la puede llevar, puede, ahora sí que en la cueva comprar la bebida que
2: desee, quiera, ¿sí? para no batallarle,
1: llevar su hielera vacía también, por supuesto. Y la invitación, muy pendientes a las redes sociales de los Jaguares de Nayarit, del Coloso del Pacífico, por el tema del horario, pero también se vienen cosas interesantes. Ya se ha anunciado la serie del Caribe Kids, donde Nayarit será sede del 10 al 16 de agosto. Se vienen cosas muy interesantes. Si llegué un poquito barrido, un poquito tarde, porque estábamos en junta ya con la Confederación y con la Liga, se vienen cosas buenas para todo el estado, ¿no? Sí, se va a jugar aquí en la capital, pero es para que Nayarit, todo Nayarit, se luzca del 10 al 16 de agosto con el tema de la serie del Caribe Kids. Y prácticamente 15 días después arrancamos con pretemporada de Jaguares. Así que vamos a ponernos a chambear.
0: Y qué bueno que dices lo de la hielera, porque el partido del martes yo vi ahí una mesa que les terminaron teniendo que dar una cubeta de la alta de mando.
1: Ya me imagino qué mesa. Era una mesa mejor que muchísimas en Televisión Nacional, ¿eh? Sí. De debate.
0: Bueno, gracias.
1: Gracias, buenas tardes.

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1: Es la 1:57.
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3: Hola, ¿qué tal a todos? Muy buenas tardes. Los saludo con muchísimo gusto desde nuestra bella y pintoresca capital nayarita. Son exactamente las 2 de la tarde, así lo marca el reloj más histórico de todo Tepic. Le doy la más cordial bienvenida este viernes 3 de julio. Ya prácticamente iniciamos con el fin de semana en este nuevo inicio de mes, deseando que sea un mes, híjole, pues va a ser largo, porque se vienen las vacaciones de verano de los niños, quienes son mamás, los cursos de verano, las vacaciones para muchos, y bueno, el calorcito también que no para y estas lluvias, todo se va a juntar en este mes de julio, donde, bueno, pues va a haber mucha fiesta todavía de los mexicanos. Así que quédese con nosotros los próximos 30 minutos de información. Ya sabe, fácil y digerible para que usted se vaya a su casa bien informado y descanse a gusto. Recordarle que tenemos números de teléfonos abiertos: 311-210-5955 y 311-225-7094. Este último es nuestro número de WhatsApp. Aquí le damos voz a todos sus mensajes, porque recuerde que aquí su voz sí es importante. Si usted ya se encuentra en su casa, le deseo muy buen provecho, pero no deje de informarse. Échale un grito a Alexa.
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3: Así de fácil es acceder a la barra de programación que, por supuesto, Aztlán Radio tiene para todos ustedes desde muy temprano, ya lo sabe. Música, programas de revista, programas deportivos, programas sexuales, noticieros, híjole, una barra de programación bastante amplia que a la hora que usted ponga Alexa va a encontrar un programa muy agradable para sus oídos. Y ahora sí, iniciamos con la información. Iniciamos con información bien relevante, y es que mire, la Fiscalía General de Nayarit se encuentra investigando tienditas con productos apócrifos que reportan ingresos mensuales de 11 millones de pesos. Al respecto, la titular de la Fiscalía, Elvia Ludmila Heredia, indicó que esto surge después de que se dieran a conocer denuncias por parte de comerciantes que eran extorsionados por el crimen organizado. Dijo que actualmente los inmuebles se encuentran por la procedencia legal del mismo, así como los soportes contables. Escuchemos.
6: Ya encontramos el vínculo precisamente de los detenidos de estos hechos de extorsiones. Ya estamos encontrando más redes de vínculos. Lamentablemente están cayendo en las mismas comercializadoras. La empresa no me acreditó la propiedad, ni siquiera de un rollo de papel. Adicional, ellos declaran ingresos fiscales de 11 millones, pero en efectivo. Entonces estamos requiriendo a los contadores para que nos den el soporte contable de esos ingresos, ¿no?
3: Y oiga, el día de ayer se suscitó una fuerte tormenta en muchos puntos de aquí de Tepic, pero no nada más aquí en Tepic, también en gran parte de nuestro estado, incluido Aguacatlán. Por ello y por instrucciones, el gobernador del estado, el doctor Miguel Ángel Navarro Quintero, a través del gobierno del estado, desplegó de manera inmediata a personal y equipo para atender a todas estas familias que fueron afectadas por la lluvia de la tarde de ayer en el municipio de Aguacatlán. Esto como parte de la respuesta de acción inmediata del mandatario, en el cual se estarán realizando trabajos para liberar las salidas de agua que se encontraban obstruidas con el propósito de agilizar el desfogue y reducir los riesgos para la población. De manera simultánea, también las brigadas estarán continuando con labores de limpieza en todas las viviendas afectadas, esto para estar apoyando a todas las familias y a la recuperación de todos sus hogares. Asimismo, se exhorta a la población a mantenerse atenta a la información y a las recomendaciones que se emitan a través de las autoridades y canales oficiales, esto también con el fin de prevenir riesgos y actuar de manera oportuna ante cualquier emergencia. Recordarle que en este temporal de lluvia siempre debemos de estar atentos, siempre debemos de tener una radio ahí portátil o con pilas, como siempre lo han dicho cuando pasan este tipo de catástrofes, que siempre tenga una mochila de rescate y entre ellas una radio para que usted se pueda estar informando, y sobre todo si usted cuenta con el equipo, llamar a emergencia 911 para que vayan a atender la emergencia solicitada solicitada en esos momentos. Recordarle que la temporada de lluvias, ciclones y huracanes termina hasta el 30 de noviembre, así que desde que inició, que fue el 15 de mayo, hasta el 30 de noviembre, usted siempre debe estar alerta, porque en el pronóstico del tiempo hoy le dice que no llueve, pero resulta que a las 2 horas sí, y el clima sí es cambiante, o sea que usted debe estar siempre atento, con el paraguas en una mano, y le va a servir para el sol y para la lluvia. Así que siempre téngalo al lado y siempre tenga una maleta, una mochila con documentos importantes. Es lo que se le recomienda a toda la gente, con linternas, en el caso de que sea una persona enferma, con los medicamentos que requiera, documentos importantes, linterna, una radio con pila y comida no perecedera. Entonces, así, una mochilita de rescate que siempre tenga usted a la mano. Uno nunca sabe, y más a las personas que viven a los alrededores de ríos y arroyos, también deben de tener esta precaución cuando cae una tormenta, porque de pronto se desbordan y es cuando vienen también los incidentes. Entonces, hay que estar atentas, y de cualquier manera el gobierno del estado, como siempre, está actuando de manera inmediata, como lo fue el día de hoy, que ya se fue toda la brigada de auxilio para las familias afectadas en Aguacatlán. Y mire, a través de este mismo tema, Oscar, bueno, nos prepara una información, pues el director general de Protección Ciudadana y Bomberos del Estado, Héctor Pedro Núñez, bueno, lanzó un llamado urgente a las familias, precisamente lo que le comentaba ahorita, que viven cerca de arroyos, canales y laderas, al advertir que sus viviendas se encuentran en zonas de alto riesgo y pueden sufrir incidentes graves. El funcionario, además, estatal destaca que estas áreas ya han sido registradas con hechos lamentables en ciclos pasados. Por ello, exhorta nuevamente a la población vulnerable a mantenerse permanentemente informada a través de los canales oficiales para poder reaccionar a tiempo y evitar tragedias, especialmente durante esta temporada de lluvias. Escuchemos.
7: Esas viviendas que están pegadas a los cauces de los ríos, arroyos o sobre alguna ladera, bueno, representa un riesgo, ya sea por el deslave de material pétreo que se puede venir abajo, o inclusive por la crecida de ríos, arroyos, que pueden poner en riesgo precisamente al momento de pasar. Y bueno, pues hay que estar muy pendiente en esas condiciones. Si ha sucedido pequeños deslaves, ha habido colonias que tenemos plenamente identificadas que están en riesgo y que de alguna manera pues, las personas construyeron o en algún momento se les permitió que siguieran habitando sus lugares. Y bueno, pues más estar muy al pendiente para efecto de que no pueda suceder alguna situación lamentable. Nada más es la recomendación que nos mantengamos informados por cualquier tipo de situación que acontezca. Hay que estar siempre muy al pendiente de las condiciones climatológicas y sobre todo acatar la indicación de la autoridad.
3: Lo mismo que le platiqué ahorita, pero ya mire, de la voz de un experto, del director general que está a cargo de todos, pues el director general de Protección Ciudadana y Bomberos, Héctor Pedro Núñez Bueno, que está a cargo de esta dirección y que también está a cargo de todas las emergencias. Entonces, pues qué mejor de su voz, de su viva voz, que lance esta recomendación para todas estas personas que se encuentran precisamente en los sitios más vulnerables. Recuerde que el agua siempre busca su cauce, entonces si usted está habitando en una zona donde anteriormente el río pasaba, probablemente volverá a pasar, así que evitemos una tragedia bien grande. Y apenas vamos iniciando y yo le invito a que conozca la información nacional.
8: Vamos a conocer las noticias del país. Erradicar extorsión, objetivo en Michoacán. La presidenta Claudia Sheinbaum reconoció que en Michoacán hay una disminución del 46% en el promedio diario de homicidios dolosos y señaló que como parte del plan de seguridad en la entidad, el principal objetivo es erradicar la extorsión. La titular del Secretariado Ejecutivo del Sistema Nacional de Seguridad Pública, Marcela Figueroa, indicó que en seguimiento al Plan Michoacán, en cuanto a los delitos de alto impacto, el promedio diario en los últimos años ha ido a la baja, ya que desde el 2019 a la fecha pasó de 26.8 a 17.5. Agregó que de mantenerse la tendencia durante este 2026, sería el promedio diario más bajo en los últimos 11 años. Fiscalía General del Estado de Veracruz confirma muerte de la periodista Roxana Guzmán. La Fiscalía General del Estado de Veracruz confirmó la muerte de la periodista Roxana Guzmán y reportó que hay 8 personas detenidas por su presunta responsabilidad en dicho homicidio. Fue el pasado 2 de junio cuando Roxana Guzmán Ramírez, directora del portal de noticias Pulso Informativo del Sureste, fue privada de su libertad por un grupo de hombres armados que ingresó a su domicilio en el municipio de Nanchital. Detención de Gilda L. no es asunto político, aseguró la presidenta de México. La presidenta de México, Claudia Sheinbaum, aseguró que la Fiscalía General de la República informó que hay pruebas de la participación de Gilda L. en el fraude de agronitrogenados y descartó que su detención se trate de un tema político. La mandataria federal recordó que el fraude de agronitrogenados fue una compra de una planta de fertilizantes que en su momento se había privatizado a Altos Hornos y posteriormente se abandonó. Poco después, fue adquirida por Pemex por más de 200 millones de dólares. Además, señaló que, a partir de ahí, vino una investigación en el periodo del fiscal Hertz Manero y se detuvo a Alonso Ancira, expresidente de Altos Hornos. Para Aztlán Radio, Estrella Ortiz.

0: Deportes. Y quisiera decirle quién va a estar aquí en cabina, pero mire, ya la está viendo. Es tiempo de información deportiva y ya está aquí Michelle Cruz. Buenas tardes, ¿cómo estás?
1: Bien, Blanca, muy buenas tardes. Estoy como que en espera, como todo el mundo, ¿no? Ajá. Por la noticia que se dio a conocer al mediodía, ¿no? Que el partido entre México e Inglaterra podría cambiar de horario. Híjole, de jugarse a las 6 de la tarde, hora local de nosotros, lo estaríamos viendo a las 11 de la mañana, hora del Pacífico, porque de hora del centro sería al mediodía el próximo domingo. O sea que todo el mundo está loco, los que van a venir, los que tenían pensado una comida con la familia, pues ahora va a ser desayuno. Entonces, todos los medios serios a nivel internacional incluso ya lo publicaron, lo dan como un hecho. Sin embargo, el máximo rector que rige el fútbol a nivel internacional no ha dado a conocer un comunicado donde dé unos argumentos para el cambio de horario. El primer argumento que se daba a conocer a través de las redes sociales y en los diferentes portales de estos medios serios, deportivos por supuesto, como El Esto, La Afición, Milenio, etcétera, es que apuntan a que el cambio es precisamente por las cuestiones climatológicas, porque se prevé una tormenta eléctrica para el domingo a la hora del partido, entonces para no atrasarlo, bueno, lo hacemos más temprano.
0: Claro.
1: Pero después, conforme fueron pasando las horas, esto empezó a darse al mediodía, ¿no? A las 12 de hoy, hora local. Después decían que entre las a las 2 de la tarde la federación se iba a pronunciar a ver qué era lo que iba a pasar. Sin embargo, pues siguen en espera de ese comunicado aún no llega. Y después ya empezaron otras cuestiones, como de que si se cambia el partido a jugar al mediodía del próximo domingo, a las televisoras inglesas les cae por suerte, ¿no?, en la hora prime de la televisión. O sea, en Inglaterra lo estarían viendo a las 8 de la noche, que es la hora del prime, ¿no? Pero también hay otra versión de que estaría siendo solicitado el cambio de horario por el gobierno federal por cuestiones de seguridad, claro, por todo esto de los festejos y demás. Pero también, pues, que de que sería una ayuda, a final de cuentas, para México, para poder avanzar a la siguiente fase por la cuestión de la hora, del calor, de la humedad, claro, de la altura, de la contaminación, que finalmente pues no favorece al equipo contrario, ¿no? Entonces, son ya un
0: todo montón, tiene que ver.
1: Son muchas cositas que ya se empiezan a acumular. Sin embargo, si juegan a las 12 del domingo, pues
0: ¿qué sería las 11 de Tepic?
1: 11 de Tepic serían 6 horas menos que tienen ambas selecciones para su preparación. Okay. Y que les cambie a toda la rutina del domingo, porque se tendrían que despertar más temprano, claro, desayunar más temprano, eso es para ellos, tendrían menos tiempo de entrenamiento, de probar, de pensar la estrategia, de todo lo que hace un equipo antes de salir a un partido tan importante. Pero también afecta a un montón de cosas, porque claro, no nada más son las televisoras y el equipo, sino que también a la gente que va a asistir al Estadio Azteca, que pensaba salir en la mañana para llegar a la Ciudad de México, del aeropuerto me voy al estadio sin problema, no, pues ahora tendría que venirse un día antes, ¿no? Van a mover muchísimas cosas, entonces hay que esperar qué es lo que comenta finalmente la federación. Finalmente tiene, en este caso la FIFA, tiene 32 horas para dar el comunicado a las federaciones, ¿no? Tanto a la Federación
0: Nosotros
1: Mexicana
0: ya
1: de Fútbol.
0: ¿Nosotros ya cuándo sabríamos, mañana temprano?
1: Inglesa. No, yo creo que menos, yo creo que por la tarde ya se debe de dar a conocer, porque deben de dar a conocer la noticia a las federaciones 32 horas antes.
0: Mientras tanto, restauranteros, todas las personas que van a transmitir el partido deben de estar bien atento a la página oficial para que no hagan un comunicado antes. Ahorita todavía es un supuesto, todavía no es un comunicado
1: muchas
0: oficial.
1: Páginas ya lo dan por hecho, pero bueno, hay que esperar que se confirme. Estuve siguiendo hace rato a que gente que estaba en el estadio Ciudad de México esperando, claro, porque también en el estadio mueven muchas cosas, ¿no? Sí. La seguridad, la vialidad, etcétera. Entonces, pues hay que tomar precauciones. Nosotros a lo mejor no vamos a estar ya tan cerquita por allá, sí, pero pues si tenías pensado o agendado pasado ir con la familia a comer una carnita asada, bueno, pues ahora a lo mejor lo hacen.
0: Oye, y ya todas las personas que tenían sus reservados para en la tarde, que incluso hasta los peleaban porque había quejas en redes sociales que decían, es que no es posible, que no me están respetando el reservado, que porque no llevo tanta gente, que porque ya está lleno,
1: no voy a consumir
0: que porque
1: tanto.
0: Los excesos del cost, pues mire, se me hace que si ni les va a hacer. Bueno, y ahora los de desayunos van a ser los que van a tener full, o sea, todos los restaurantes.
1: La selección inglesa llega mañana, llega hoy
0: a México.
1: Mañana tienen programado un entrenamiento previo que será en la cantera, en las instalaciones de los Pumas, ahí en el Pedregal, que está muy cerca del estadio. Y bueno, pues además la Federación Inglesa ha intentado mantener en secreto la ubicación de dónde estará el hotel de su concentración.
0: Para que no pase las serenatas.
1: Que tengan la serenata y los molesten a los
0: Oye,
1: jugadores.
0: Es que no previeron esa parte, pero Michelle, déjame decir algo. Los mexicanos siempre buscamos la manera.
1: Sí.
0: Entonces, pues serenata yo creo que sí van a tener.
1: Debajo de las piedras.
0: Sí, entonces. Claro. O sea, aquí es imposible. Aquí hasta debajo de las piedras. Oye, Michelle, la vez pasada que estuviste aquí hablando de los deportes, nos quedamos con un tema que yo me quedé por ahí con duda. Y es que, por si usted no lo sabía, por allá del 2002, Michelle Cruz entrevistó al actual director técnico, ¿sí, no?
1: Sí.
0: Javier Aguirre. Cuéntame un poquito de eso, a ver.
1: Fíjate que a Javier Aguirre...
0: O sea, espérate, antes de que nos cuentes. Ajá. Y fue la única nayarita, incluido su camarógrafo. Fueron los únicos nayaritas que trajeron esa información. Y que pudieron entrevistarlo.
1: Pudimos haber ganado el premio estatal de periodismo deportivo. Lo que pasa es que en ese... Bueno, primero les comento. Yo en ese entonces trabajaba en Televisa. Mi camarógrafo era Cristian Langarica, que ahora todo el mundo lo conoce en la radio. Y fuimos a un evento de Televisa que se llamaba Espacio.
0: ¿Sí?
1: En la conferencia magistral que cerraba el evento, estaba Javier Aguirre con parte de su cuerpo técnico porque estaban previo a irse al Mundial de Corea-Japón del 2002. Entonces nosotros fuimos al evento, nos los encontramos, yo de deportes dije, pues obviamente lo vamos a entrevistar. Íbamos

0: Nota. Cuando termina la conferencia de prensa, de general, perdón, nos acercamos, Cristian y yo, a la parte del estrado donde estaba sentado Javier Aguirre, y ya con la cámara prendida y el micrófono, ya le hablé, ya le dije, oye, lo de los jugadores Nayaritas y Misael y Marcelino y Ramón. Y entonces ahí me contestó, y se acordó de mi nombre, porque me dijo, Michelle, hiciste trampa, ¿no? Porque ya me vio con el micrófono
1: Claro.
0: y minutos antes me había visto formada como estudiante. Me dice, no me puedo ir estado por estado porque nunca terminaría, y ya me contestó también. Entonces combinamos la nota con las dos respuestas. Viene la convocatoria del Premio Estatal del Deporte, perdón, y Cristian, hay que meterla.
1: Claro.
0: Pero la convocatoria era muy clara, porque en ese entonces estaban separados los premios de lo deportivo y de lo de noticia. Entonces, en la cuestión deportiva decía que debías de tener un mínimo un año en el medio para poder participar. Y yo no tenía un año en Televisa, yo tenía menos,
1: Híjole.
0: entonces no pude inscribir el trabajo. Lo que no pensamos era que lo inscribiera Cristian, porque Cristian ya
1: Ya lo
0: tenía
1: había
0: más de
1: puesto.
0: un...
1: Pero oye, qué gran experiencia que después de tanto tiempo ya, segunda vez que es director técnico y tuviste la oportunidad
0: Sí.
1: de poderlo entrevistar y la única, los únicos nayaritas que tuvieron ese privilegio y de que él
0: De
1: les dijera
0: verlos.
1: que la influencia de los nayaritas era impresionante,
0: Sí,
1: ¿no?
0: él recordó súper bien a los jugadores en Nayaritas, incluso me dijo que había trabajado con alguno de ellos, no recuerdo cuál de los tres, y nos contestó muy amable, obviamente al resto de los compañeros y a los estudiantes, pero sí le llamó la atención de que yo primero me formé como estudiante y luego ya, y sí me dijo, ah, hiciste algo como de que
1: Hizo
0: des
1: trampa,
0: trabajos,
1: pero es que
0: pero
1: parte de
0: saqué
1: cosas.
0: la nota.
1: Sacó la nota y valió la pena. Mire, la única
0: Sí.
1: Nayarita, los únicos
0: Y
1: Nayaritas que
0: ahora le
1: lograron
0: digo a
1: hacerlo.
0: Cristian, desde que México empezó a como que él le viene, ¿cómo diablos no tenemos foto de ese momento?
1: Claro.
0: Porque en ese entonces, bueno, hace más de 20 años, pues no los celulares no traían como
1: Sí,
0: la
1: no. Yo le decía a
0: cámara.
1: Cristian, oye, ¿alguna foto o algo?
0: No,
1: No,
0: no
1: pues no hay
0: tenemos
1: nada.
0: ninguna evidencia, más que él y yo lo sabemos y la
1: Solo
0: gente
1: queda
0: que
1: en
0: en
1: su
0: su momento
1: memoria.
0: lo vio en la televisión, claro.
1: ¿Y ese material ya no se puede extraer?
0: No, porque pues
1: Bueno,
0: en ese
1: mínimo dices, ahí está la
0: momento.
1: voz, ¿no?
0: En ese momento no, pues su Televisa Tepic no subía nada, no había como este rollo de las
1: Sí,
0: redes.
1: claro.
0: Entonces, no tenemos como
1: Digo,
0: la
1: porque ahorita
0: evidencia.
1: usted ubica a Cristian Langarica como un gran referente del periodismo a través de la radio, pero él fue un gran camarógrafo en Televisa y estuvo también.
0: Sí, y
1: Él
0: era
1: inició así.
0: de lunes a viernes reporteaba nota general y los sábados y los domingos hacíamos agenda para reportear deportes.
1: Híjole, pues ahí está, un dato más que no conocía tal vez de Michelle Cruz y que no quería que nos quedáramos con esa ahorita y hoy nos platicara. Entonces, Michelle
0: Ahí les
1: Cruz, a esperar que la FIFA nos dé la información oficial sobre el horario del partido de México
0: contra Inglaterra.
1: contra Inglaterra. Así que vamos a esperar, obviamente aquí en los canales oficiales vamos a estar poniendo para que si usted tiene duda, se meta a nuestro canal oficial y ahí va a checarlo.
0: También.
1: Gracias, Michelle. ¿Algo más?
0: Gracias. No es todo. Bueno, hay un evento de gimnasia aeróbica deportiva en el Mesón de los Deportes. En estos momentos se lleva a cabo. La actividad concluye por ahí de las 6. Mañana son las finales y la premiación igual a las 6 de la tarde.
1: Porque aquí el talento nayarita todavía sigue participando. Seguimos de
0: Exactamente.
1: fiesta todos los mexicanos, pero también los nayaritas con más deporte. Así que muchísimas gracias, Michelle Cruz. Buen
0: Gracias,
1: fin de
0: Blanca.
1: semana.
0: Deportivo fin de semana.
1: Y que gane México. Y ahora, ¿qué les parece si vamos a facturar con la información que nos preparó Alejandra García?
2: ¿Puedes cerrar los ojos y describir la cara, el nombre y el mayor miedo de tu comprador? Bienvenido a Idea Desbloqueada, el espacio donde tu mente empieza a facturar. Si le vendes a todo el mundo, no le vendes a nadie. Al empezar desde cero, necesitas definir con precisión láser a tu cliente ideal. No basta con decir público en general. Necesitas saber qué sueñan, qué les asusta y dónde pasan su tiempo libre. Háblale directamente a esa persona. Diseña tu publicidad y tu producto pensando únicamente en ella. Cuando un cliente siente que le entiendes la vida, la competencia desaparece. Desbloquea tu mente y a facturar.
1: A facturar, como siempre, la nota que nos prepara Alejandra García todos los viernes. ¿Qué hacer con nuestro dinero? Esta es la nota del día de hoy, oiga, y también pues gracias a Michelle Cruz que hoy nos compartió un poquito de su experiencia, que muchos tal vez no lo conocían, pero pues ahí está. Y continuando con el tema de las lluvias, porque obviamente, oiga, pues es lo que está al día, ¿verdad? La orden del día, los accidentes, las lluvias, las tormentas.

0: Y pues desgraciadamente la muerte de un comerciante trae tras este la muerte de un comerciante se da tras caerle un árbol encima, y esto provocó que el Ayuntamiento de Jalisco también intensificara de manera urgente los operativos de poda y retiro de ejemplares que representan un gran peligro para toda la población. La presidenta municipal, Anabel Guerrero, nos informa que si bien estas brigadas preventivas ya habían comenzado días antes de este trágico accidente, el suceso obliga con ello a reforzar de inmediato las inspecciones en todo el municipio, y señala que la administración se encuentra trabajando en la actualización de las del Atlas de Riesgos local, lo cual también es una herramienta que, con la identificación y precisión, las zonas más vulnerables y los árboles debilitados que deban ser intervenidos, pues serán retirados. Escuchemos.
1: Desde antes ya se habían estado realizando podas. Es una situación muy constante en el área de parques y jardines. Por supuesto, hay bastantes árboles. Cuando los vecinos nos alertan de que haya un árbol en alguna situación que puede representar un peligro, pues va y se tala, ¿no? En esta ocasión, pues lamentablemente perdió la vida una persona, pues el árbol cayó y pues falleció. Básicamente son las mismas que ya tenemos con las lluvias. Bueno, pues hay lugares, por ejemplo, carretera a Palapitas, que se presentó un derrumbe que ya se atendió, pero básicamente pues es lo que ya tenemos.
0: Y sí, precisamente, bueno, con el tiempo ciertos árboles pierden esta fortaleza y tienen que estarlos inspeccionando constantemente. Si usted tiene un árbol que de pronto usted considere que representa un peligro, llame a emergencia para que vayan a hacer una inspección. Digo, afortunadamente, ahorita, afortunado o desafortunadamente, tienen que pasar estos sucesos para que muchas personas pues vayan a realizar la chamba que desde hace mucho tuvieron que haber hecho. Bueno, ahora en la temporada de lluvias, también con los fuertes vientos, también se da estos árboles caídos que suceden muy seguido. Lo hemos visto en el libramiento, en diferentes zonas muy transitadas de aquí de la ciudad de Tepic. Así que yo le invito a hacer su reporte si usted considera, porque de la noche a la mañana no pueden quitarlo, pero pueden ir a supervisar para saber si pueden trasladarlo a otro lugar o hacer la poda adecuada para que evite un riesgo para los alrededores o para las familias que viven cerca de ahí. Y sin salirnos del municipio, le tengo una muy buena noticia, porque aquí en Jalisco más de 20 taqueros se encuentran listos para el quinto Festival del Taco, precisamente en la ciudad de Jalisco. Yo, fan de los tacos, yo no sé usted, pero a ver, escuchemos de qué trata.
2: El próximo 5 de julio, Jalisco celebrará la quinta edición del Festival del Taco en la plaza principal, con la participación de más de 20 taqueros. La alcaldesa, Anabel Guerrero, informó que el evento impulsa la economía local y promociona la gastronomía del municipio, y qué mejor que disfrutando tacos de diferentes variedades. Señaló que se espera una derrama económica cercana al millón de pesos durante 5 horas de actividad y fiesta.
1: Ese es un festival que hace honor, pues todos sabemos, la máxima expresión de la gastronomía mexicana sin duda es el taco, ¿no? ¿Quién no ha comido un taco de diferentes formas, de carnitas, de lengua, de sesos, de dorados, de una infinidad de tacos? Y eso es lo que nosotros les queremos ofrecer, con el propósito de fomentar principalmente el turismo, que nos visiten. Que Jalisco va más allá de lo de la Feria del Elote, que por cierto está también próxima, pero que tenemos otras cosas que ofrecer. Que con el apoyo de los que se dedican a vender tacos, y que agradezco en esta mañana la presencia de quienes nos acompañan en este presidium, que de nueva cuenta han aceptado la invitación a participar en este evento, que es coordinado junto con la Secretaría de Turismo, dándole un nuevo enfoque, una mayor y mejor organización, con el apoyo que nos brindan, con ese enfoque que ha sido todo un éxito.
2: Para las noticias, reportó Berta Álvarez, la voz de Nuestro Origen.
0: Ojalá me escuchara la presidenta municipal, la alcaldesa Anabel Guerrero, porque pues mire, precisamente el 5 de julio es cuando se va a llevar a cabo este partido de México-Inglaterra. Y si de darse así el horario que están cambiando, que sería en la mañana, pues mire, va a quedar muy ad hoc. Entonces yo le invito, así dígale a su gente, trabajo una idea, una gran pantalla, una mega pantalla, y el Festival del Taco, uff. Uf, qué delicia, la verdad es que quedaría muy bien. Habrá que checar los tiempos, pero la verdad es que, como bien lo dice, no necesita esperarse a la Feria del Elote, que es el próximo 15 de agosto, bueno, una semana antes, pero pues aproveche que es este gran partido que muchos esperan y nos tendrán con los nervios de puntas, para que ponga una mega pantalla y este Festival del Taco sea muy bien aprovechado. Así que pues ahí tiene la información. Y bueno, con noticias importantes seguimos, porque ya sabe que aquí la información es rapidita y de un tema nos vamos a otro. Hace 71 años precisamente, las mujeres por primera vez ejercieron su derecho al voto. La información de Alejandra García.
3: El 3 de julio de 1955 marcó un antes y un después en la historia de México, cuando millones de mexicanas acudieron a las urnas por primera vez para elegir a los integrantes de la 43ª legislatura de la Cámara de Diputados. Esta histórica jornada electoral representó la consolidación en las urnas de la reforma constitucional al artículo 34, efectuada en octubre de 1953, la cual les reconoció la ciudadanía plena y el derecho a votar y ser votadas. El logro del sufragio federal fue el resultado directo de décadas de organización de colectivos y mujeres sufragistas. Activistas pioneras como Elvia Carrillo Puerto, Ermila Galindo y Amalia González Caballero encabezaron las exigencias de igualdad política en el país. Como fruto de esa primera jornada de 1955, resultaron electas las legisladoras pioneras Margarita García Flores y Marcelina Galindo Arce. Este hito definitivo abrió las puertas de la vida pública para que en 1979 el país tuviera a su primera gobernadora y en la actualidad a su primera mujer presidenta. Para Aslan Radio, Alejandra García, la voz de nuestro origen.
0: Y mire, precisamente hoy este logro refleja que las mujeres hoy en día ocupan espacios de diferentes espacios de liderazgo bastante grandes. Tal es el caso, como mire, la primera mujer presidenta de México. Así que claro que sí, las mujeres, desgraciadamente fue hace 71 años y no hace más, porque el éxito, ahora sí que las ganas y las inquietudes se tuvieron siempre. Desgraciadamente las oportunidades surgieron hace 71 años. Bueno, pero ya vamos en avance, en avance. ¿Y qué les parece si escuchamos la denuncia?
4: Sí, andan varios perros sueltos que han incluso tirado personas ahí a la hora que van pasando. Los de las motos siempre pasan con los pies arriba porque hay perros que los agreden a la hora que van pasando.
5: ¿Esos perros no tienen dueño? O sea, ¿no hay alguien que sea su responsable?
4: Sí, tienen dueños, pero casi siempre los traen en la calle.
5: ¿Los dejan sueltos?
4: Sí.
5: ¿Y no se hacen responsables?
4: No, así es.
5: ¿Ustedes como vecinos han tratado de solucionarlo, de ir y hablar con ellos?
4: Se les ha mencionado, pero hacen caso omiso.
5: ¿Usted estaría dispuesta a hacer una denuncia formal en juzgados cívicos o cree que es un trámite pues complicado?
4: Sí, eso de tenerse que andar moviendo, y sobre todo porque son horarios de trabajo y uno tiene que laborar, entonces no hay manera de poder asistir a esos lugares.
5: Pero bueno, pues aproveche este espacio para denunciarlo, ¿no? A las autoridades.
4: Así es, los perritos que andan sueltos en los fraccionamientos, no nada más en ese, porque eso sí es un problema muy común en muchos lados, que pasa uno con temor por las calles cuando ve los perros sueltos, porque sí, muchos suelen ser agresivos.
0: Ya sabe que aquí le damos voz a todos sus mensajes y entre ellos al 311-225-7094 nos llega esta denuncia. Andrea Peña se va al lugar de los hechos y nos comenta: el contexto se lo doy, la negligencia de los dueños de mascotas mantiene en jaque a los habitantes de la colonia Amado Nervo aquí en Tepic, donde se han contabilizado al menos 15 perros deambulando sin supervisión, y a pesar de que estos animales tienen un hogar y una familia que debería hacerse cargo de ellos, los propietarios optan de manera irresponsable por dejarlos a la deriva en la vía pública. Esta falta de cuidado no solo vulnera el bienestar de los animalitos, sino que también representa un gran peligro y constante para los peatones y genera focos de insalubridad en la zona. Así que con esta denuncia, y ya escuchó el testimonio de los habitantes de la colonia Amado Nervo aquí en Tepic, hacemos un llamado importante a las autoridades para que vayan por favor y vean qué pueden hacer con estos animalitos, para ver si se les puede brindar un refugio especial y dejen de andar deambulando hablando en la calle, representando con ello también este foco de insalubridad y peligro, porque no sabemos, dijeran por ahí, si son bravos o no. Así que gracias por mandarnos sus denuncias, nosotros siempre estaremos atentos y también nuestros grandes reporteros y el gran trabajo que hacen estarán ahí para escucharlos, como lo fue Andrea Peña, así que muchísimas gracias. Y oiga, yo me estoy ya yendo de largo, ya terminamos el espacio, pero yo quiero seguirlo informando. Antes de finalizar, ¿qué le parece si escuchamos qué pasó un día como hoy?
6: ¿Qué pasó un día como hoy, 3 de julio? 1942, nace Paco Stanley, quien fue locutor y conductor de televisión de México, que trabajó en programas de entretenimiento y noticias en Televisa en los años 70, 80 y 90.
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6: 1955, en las elecciones presidenciales, por primera vez en México, las mujeres acuden a las urnas a emitir su voto.
8: El 17 de octubre de 1953, Ruiz Cortines promulgó las reformas constitucionales que reconocieron el derecho al voto de las mujeres en elecciones federales.
6: 1971, en París, Francia, es encontrado muerto el vocalista y líder de la banda de rock norteamericana The Doors, Jim Morrison, a la edad de 27 años, debido a una insuficiencia cardíaca agravada por el consumo excesivo de alcohol. Lost in a romance, wilderness of pain. 1985, en Estados Unidos se estrena la película Volver al Futuro, uno de los filmes más exitosos en la historia del cine. Y en cuanto a las celebraciones, hoy es el Día Internacional Libre de Bolsas de Plástico.
9: Cada año se usan en el mundo 5 billones de bolsas de plástico. Más del 70% de esas bolsas contaminan los océanos, las montañas y el hielo de la Antártida.
6: Con edición de Alejandro Mesa para SLAN Radio, Gabriel Carrillo.
0: Muchísimas gracias a Gabriel Carrillo, como siempre, por todas las efemérides y los acontecimientos que pasaron un día como hoy, 3 de julio, y con esta información llegamos al final de este espacio informativo, deseándole que tenga un extraordinario fin de semana, disfrútelo en familia, con sus amigos, como usted lo quiera. Ya sabe que el domingo tenemos una fiesta, una máxima fiesta futbolera, un gran partido que todavía no se define el horario, por si usted lo está viendo en redes sociales, todavía no es un horario oficial, habrá que esperar a que se dé el comunicado oficial de la FIFA para que podamos saber si juegan a las 11 de la mañana, hora Tepic, o a las 6 de la tarde, hora Tepic. Así que estemos atentos. En controles hoy Genaro y Eiri, muchísimas gracias por el apoyo. Y bueno, ya sabe, el día lunes tenemos una cita, usted y yo, en punto de las 2 de la tarde, aquí en El Origen de la Noticia, con 29 grados Celsius, aquí en la capital nayarita. Que tenga muy buen provecho y buen fin de semana. Adiós.
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13: Las 2:38. 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
1: Las 2:43.
2: 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El gol más extraño en la historia de la Copa del Mundo se dio en 1938, un tanto que aseguró que los futuros ganadores, Italia, avanzaran a la final a costa de un impresionante equipo de Brasil. Con su equipo ganando 1-0, el gran Giuseppe Meazza se preparó para ejecutar un penalti en el minuto 60, solo para que sus pantalones cortos se le cayeran hasta los tobillos durante la carrera. Sin inmutarse, el entonces capitán se recolocó y mandó el balón a la red, mientras el portero todavía se estaba riendo. 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

0: 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Los mundiales están llenos de historias, leyendas y datos curiosos. El gol más extraño en la historia de la Copa del Mundo se dio en 1938, un tanto que aseguró que los futuros ganadores, Italia, avanzaran a la final a costa de un impresionante equipo de Brasil. Con su equipo ganando 1-0, el gran Giuseppe Meazza se preparó para ejecutar un penalti en el minuto 60, solo para que sus pantalones cortos se le cayeran hasta los tobillos durante la carrera. Sin inmutarse, el entonces capitán se recolocó y mandó el balón a la red, mientras el portero todavía se estaba riendo. O al menos, eso dice la leyenda. 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
1: Las 2:50. 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
1: Las 2:53.

0: Las 2:56.
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3: Adivina, adivinador, las encuentras en cada esquina. Te acompañan en las fiestas y es casi imposible resistirse a ellas. ¿Ya sabes qué son?
2: Exacto, las papitas y las frituras. ¿Pero sabes todo lo que contienen? No te dejes llevar solo por el antojo. Acompáñanos a descubrir el estudio de calidad.
3: También te compartimos otras opciones para que no gastes al disfrutar del mundial.
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2: Las papas y las frituras forman parte habitual de la dieta de muchas personas mexicanas. Pero, ¿sabías que las frituras que consumes son resultado de la transformación de un alimento originario de América? La papa y otros ingredientes como el maíz y el trigo son transformados en botanas mediante procesos como el corte, la fritura y el sazonado. De acuerdo con datos de Statista, en 2025, el consumo de botanas saladas en México alcanzó un promedio de 10.9 kilos por persona, lo que refleja su amplia disponibilidad y arraigo en los hábitos de consumo actuales.
3: Y ante la gran variedad de papas y frituras de maíz y trigo, el laboratorio se dio a la tarea de analizarlas para que sepas exactamente qué estás consumiendo. Se analizaron 67 productos en total, 33 papas, 4 productos a base de papa, 24 botanas de maíz y 6 botanas de trigo. Al examinarlos, se verificaron distintos aspectos. Se comprobó que la información en las etiquetas de los productos cumpliera con la norma oficial mexicana.
2: Además, para analizar el contenido dentro del empaque, se comprobó que todos los productos cumplieran con las cantidades declaradas de contenido neto, sodio y contenido energético.
3: También se analizó el aporte nutrimental, es decir, la cantidad de proteínas, grasas y carbohidratos, los principales componentes que aportan energía a nuestro cuerpo. Sin embargo, no hay que olvidar que es importantísimo mantener el equilibrio en su consumo.
2: ¿Cuáles fueron los resultados? Todos los productos cumplieron con el contenido neto declarado. Sin embargo, existen 7 productos que contienen más sodio del que declaran. 5 de la marca Great Value, los Sabritones Rodaca sabor sal y limón y los Totis Donitas chile y limón. Otro producto que no cumple con lo que declara es Bocados Bocachitos, ya que en su empaque indica que contiene queso, pero no es así.
3: Y hablando de veracidad, estos productos contienen más grasa de la que declaran. Las papas Great Value Jalapeño Crujientes, Sol Tubi Papa Adobadas, Totis Pops, Valley Foods Potato Chips Limón Crujiente, Totis Pops Corte Casero y las Valley Foods Potato Chips Rich Crujiente. También las frituras de trigo que excedieron la cantidad de grasas declaradas fueron Chicharrones de Fuego y Chicharrón sabor chile limón, ambos de la marca Great Value. Y en cuanto a las frituras de maíz que no cumplen, son Bocados Bocachitos, Churritos Natural Sol, Doritos Nacho y los Takis chile limón.
2: Ahora pasamos a otro aspecto del estudio, la veracidad respecto a la cantidad de proteína declarada. Las siguientes papas fritas que contienen menos proteína de la que declaran, 2 de la marca Great Value, en sus sabores queso jalapeño y adobadas, Sol Tubi Papa Rifaditas y Totis Paps Corte Casero. En el caso de las frituras de maíz, Fritos sabor chile y limón, Quesabritas, Rancheritos Original y Tostitos. Y por último, las frituras de trigo, Sabritones Rodacas, sabor sal y limón, y Totis Donitas Limón y Sal.
3: Lo mejor para consumir estos productos es seguir las siguientes recomendaciones. Aunque las botanas tienen una vida en anaquel bastante amplia, no te confíes. Verifica siempre que el empaque esté íntegro y que la fecha de caducidad esté vigente. Conserva el producto en su empaque original bien cerrado, a temperatura ambiente y lejos del calor o la luz solar directa.
2: La Organización Mundial de la Salud recomienda no exceder los 2.000 miligramos de sodio al día, lo que equivale a menos de 5 gramos de sal. Una sola bolsa de estas botanas puede cubrir más de la mitad de ese límite. ¿Te imaginas? Recuerda que el consumo frecuente de estos productos procesados contribuye al sobrepeso y la obesidad.
3: ¡Ojo! Si vives con hipertensión arterial, diabetes, sobrepeso u obesidad, lo mejor es evitar o limitar su consumo debido a su alto contenido de sodio y grasas saturadas. Disfrútalas de vez en cuando y compensa siempre con una dieta rica en vegetales y actividad física. Tu cuerpo agradece los buenos hábitos.
2: Mantener una alimentación moderada, adecuada y equilibrada es la clave para prevenir enfermedades como diabetes o las cardiopatías. Pequeños cambios en tu dieta diaria pueden marcar la diferencia.
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2: El consumo responsable está presente en todas partes, hasta en la Copa Mundial de Fútbol 2026. Que por cierto, será la más grande de la historia. 48 selecciones, 104 partidos y 16 ciudades con sede en Canadá, México y Estados Unidos.
3: Así que, si vas a disfrutar del torneo en casa, prepárate con tiempo y que no te metan gol al presupuesto. Tu sala puede ser la mejor sede mundialista.
2: Para acompañar el juego, puedes preparar los alimentos u organizar una cooperación entre quienes te acompañen. Toma en cuenta que si prefieres comprar comida a domicilio, los precios suelen elevarse debido a la alta demanda y los tiempos de entrega podrían ser más largos de lo habitual.
3: Para que vayas haciendo cuentas, te armamos estas opciones de botanas calculadas para 12 personas. Si no quieres complicarte, una opción rápida es comprar jamón, salchichas y queso fresco. Necesitaremos 4 paquetes de jamón Virginia de pavo de 250 gramos, 2 paquetes de salchicha Frankfurt de pavo de medio kilo y 3 paquetes de queso fresco de 360 gramos. El costo aproximado por todo el paquete es de 390 pesos. ¡Ojo! Este es un precio promedio.
2: Otra opción es ofrecer fruta fresca y saludable. El melón, la sandía, la piña son las frutas de temporada. También puedes utilizar jícama, pepino y zanahoria con chile y limón, ya que son opciones nutritivas que no requieren una preparación compleja. Tomando en cuenta la fruta, el chile en polvo, el limón y la salsa picante, gastarías aproximadamente 395 pesos.
3: ¿Y por qué no unos tacos placeros? Esta opción es muy práctica y deliciosa. Decide qué ingredientes comprar, colócalos en la tortilla y listo. Si incluyes chicharrón seco, queso doble crema, tortillas, queso de puerco, aguacate, cebolla cambray, pápalo, nopales preparados y los ingredientes para el pico de gallo, podrías estar gastando aproximadamente 625 pesos para 12 personas.
2: Y que no falte la bebida. Con unos 92 pesos aproximadamente, puedes preparar 5 litros de agua fresca. Tienes 3 opciones: usar 1/4 kilo de jamaica, 600 gramos de tamarindo o 1 kilo de limón. Eso sí, si le vas a poner azúcar, calcula unos 20 pesos más por kilo. Si decides incluir todas las opciones, el gasto total estimado será de poco más de 1,400 pesos. Recuerda que este monto es una referencia que varía según la marca y el lugar de compra. Y si piensas renovar tu pantalla por una mejor o de más pulgadas, consulta nuestro estudio de calidad de pantallas LED en la Revista del Consumidor de junio. Disfruta el Mundial con un consumo responsable y considerando las siguientes recomendaciones.
3: Toma en cuenta la duración de los partidos. En la inauguración y en las fases finales, los partidos pueden extenderse más de lo habitual. Considera una duración aproximada de 4 horas.
2: Considera los gustos de todas y todos. Incluye opciones variadas de alimentos y bebidas.
3: No olvides la garantía. Si compras una pantalla, compara precios, sella la garantía y guarda el comprobante de compra.
2: Recuerda que el artículo 12 de la Ley Federal de Protección al Consumidor especifica que el proveedor tiene la obligación de entregar factura o comprobante.
3: En este mundial, sé una persona consumidora informada y responsable.
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¿Sabes qué significa la palabra primavera? Primer verdor. Y bueno, pues quiero decirte que ya pasó la primavera, pero aquí la recordamos muy al estilo de Juan Gabriel. Esta canción, que fue grabada en el año de 1987, es una canción que habla del deseo de volver a enamorarse y de creer que siempre puede llegar un nuevo comienzo. Fue una de esas canciones en las que Alberto Aguilera, su compositor, demostraba que podía convertir sentimientos cotidianos en una poesía musical. Creo que iniciamos muy bien este tu programa de las más queridas de Juan Gabriel. Y bueno, la primavera ya pasó. Ahora, en estos días, precisamente, estamos disfrutando de un verano rico, con mucho calorcito, aquí en la capital Tepic, en el estado de Nayarit. Y bueno, es que apenas el pasado 21 de junio entró precisamente esta estación del año, muy esperada, el verano, y bueno, pues a disfrutarlo al máximo. ¿Qué viene con el verano? Vienen las lluvias, que algunos consideran que son bendiciones, y bueno, también llega esa temporada de vacaciones para todos los niños, quienes, por cierto, el próximo 15 de julio salen de vacaciones, quienes van, asisten a la escuela en la educación básica. Bien, pues felices vacaciones, a veranear se ha dicho, y vámonos con más música. Te voy a presentar una canción con una artista invitada. Espero que te guste. Fíjate que ella grabó esta canción que lleva por título Me Gustas Mucho. Es una composición de Juan Gabriel que hizo famosa Rocío Dúrcal en el 2017. Lucero, pues la graba muy a su estilo para su disco Enamorada con Banda. O sea, Lucero, nuestra Lucerito, rindiendo homenaje al Divo de Juárez con un estilo así como sinaloense. Vamos a escuchar Me Gustas Mucho, Lucero, nuestra invitada aquí en Las Más Queridas de Juan Gabriel.

Ay, qué buena canción esta que hemos escuchado. Quizá porque suena la tambora, porque suena la tuba. Bueno, pues acabamos de disfrutar del estilo de Lucero, quien comenzó su carrera artística desde muy pequeñita. Como cantante ha destacado, de igual manera como actriz, y no se diga también como conductora. Aquí la tenemos, una de las consentidas, la novia de América. Bien, pues esta canción lleva por título Me gustas mucho. Son las 3 de la tarde con 14 minutos y a mí me gusta mucho Juan Gabriel y todas sus composiciones. Me gusta mucho que estés conmigo y también, bueno, pues me gusta mucho que te comuniques conmigo a través del 311-210-5955. Vamos a continuar con este tu programa, que estamos transmitiendo completamente en vivo desde la Avenida Victoria, número 213, en la Colonia Centro, aquí en la capital, Tepic, lugar entre cerros. Recuerda que también tenemos un WhatsApp a tu disposición, es el 311-225-7094. Continuamos con más, ¿te parece bien? Llega esta canción que, bueno, fue grabada durante la primera etapa de la carrera de Juan Gabriel y muy pronto se convirtió en una de las favoritas del público. Como una anécdota, te voy a platicar. Justo cuando son las 3 de la tarde con 15 minutos, fíjate que Juan Gabriel nunca ocultó que muchas de sus canciones nacían de experiencias propias y de historias que escuchaba de la gente común. Y esto es verdad, si te pones a escuchar cada una de las letras y de alguna manera, bueno, pues lo asocias con el documental, por ejemplo, que ya te recomendé que vieras de Juan Gabriel, así como su película o la serie de Juan Gabriel, pues tú te vas a dar cuenta que tiene mucho, bueno, muchos detalles en común. Lo que él vivía en vida propia con lo que refleja en las canciones. Vamos a escuchar esta canción que es buenísima para un viernes. Es una canción de viernes con sabor a sábado. Vamos a escuchar a Juan Gabriel, Juro que nunca volveré.

Quédense conmigo a través del 100.3 de la banda de frecuencia modulada y el 550 de amplitud modulada. Juro que nunca volveré. Y podría volver, pero no vuelvo por orgullo, simplemente. Acabamos de escuchar este tema buenísimo, inspiración de Alberto Aguilera Valadez, nuestro Juan Gabriel, en esta tarde de viernes cuando son las 3:19. Gracias por estar en vivo a través de este tu programa, de las más queridas de Juan Gabriel, a través de tu radio, pero al mismo tiempo de manera simultánea, tanto en FM como en AM, pero también a través de mi página. Búscame como Norma Elizabeth Fuentes. Y bueno, pues ahí nos vemos tú y yo todos los días, lunes, miércoles y viernes. Gracias por estar conmigo en esta cita muy especial. Vamos a continuar con más canciones. Juan Gabriel tiene muchísimas canciones y de igual manera, bueno, pues tenemos muchos invitados en esta tarde, que queremos que los disfrutes, porque cada uno de los invitados tiene un estilo diferente. Ya escuchamos a Lucero con la canción Me Gustas Mucho con banda. Vamos a continuar con más invitados. Es sorpresa el que te voy a presentar en un momento más, ¿eh? Ahorita vamos a escuchar a Juan Gabriel de nueva cuenta. Y esta canción lleva por título El México que se nos fue. ¿Sabes por qué he seleccionado varias canciones que tienen que ver en relación con México? Es una forma desde este programa, desde Aztlán Radio, apoyar a nuestra selección, quienes el domingo darán batalla contra los ingleses. Así que bueno, pues vamos a seguir disfrutando de Juan Gabriel, mostrando todo el apoyo como buenos mexicanos. Y es por eso que, bueno, te voy a presentar esta canción. Vamos a recordar a través de la inspiración de Juan Gabriel ese México. Ese México con sus tradiciones, ese México con sus costumbres, ese México con sus serenatas, sin faltar esos grandes personajes y no se diga esos grandes músicos. Así que vamos a escuchar esta canción, El México que se nos fue, con Juan Gabriel.

0: Muy buena canción, todo lo que relata en esta canción Juan Gabriel, y es que él siempre lo dijo, en todo momento, su inspiración fue su país México, y ese es el gran legado que nos ha dejado, recordar precisamente, recordarnos cómo era ese México que ya se nos fue. En estos momentos son las 3 de la tarde con 26 minutos, vámonos con un corte. Y regreso con más.
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4: Las 3, 28 minutos.
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0: Estamos en estos momentos de regreso cuando son las 3:32 es la hora del Pacífico. Bueno, pues nuestro operador nos dice, Norma, ¿vas al aire? Y así es, vamos al aire en este momento, listos para presentarte un artista invitado el día de hoy en tu programa Las Más Queridas de Juan Gabriel. Gracias a ti. Gracias por estar con nosotros, por comunicarte vía telefónica a través del 311-210-5955 o por verme a través de este en vivo. De verdad, muchas gracias. Vamos ahora con esta canción. Fíjate que este artista que te voy a presentar, bueno, pues ya es un hombre maduro, es un hombre que pudiéramos citar muchas anécdotas de él, pero lo mejor de todo es que se mantiene en el gusto de la gente. Es uno de los artistas que en la historia de la música, de los cantantes que han grabado en español, ha sido uno de los máximos vendedores de discos. Además, quiero decirte que él no se iba a escapar de grabar una canción de Juan Gabriel. Claro, nos estamos refiriendo al Sol de México. Hola, Cristi Rodríguez, ¿cómo estás? Gracias por acompañarme en esta tarde. Tú siempre tan fiel radio escucha y estás siempre al pendiente de mis transmisiones. Te saludo con mucho gusto. Dice saluditos al Gordolobo. Dice también por aquí, dice Normis en línea. Muchas gracias, gracias, gracias. Dice una canción, la de Estoy Enamorado, podrías, dice, ah, si te puedo complacer, claro, sí, claro que sí, te vamos a complacer con mucho gusto, Cristi, bonito fin de semana, saludos para ti y para toda tu familia, de verdad y de corazón, te deseo lo mejor. Bueno, ¿en qué estábamos? Ahorita te voy a complacer, ¿eh? Estábamos con Luis Miguel, el Sol de México, que grabó en el año 2017 esta canción, que por cierto, pues él quiso demostrar que las canciones no pasan de moda. Y si se trata de Juan Gabriel, esta es una canción muy bonita que primeramente fue grabada por la señora Lucha Villa, posteriormente él, en su álbum discográfico titulado México por Siempre, la incluyó. Y bueno, con eso demuestra que las canciones de nuestro Juan Gabriel no pasan de moda. Vamos a escucharlo, ¿te parece bien? Luis Miguel, nuestro invitado de honor con este tema de Juan Gabriel. No discutamos.

Acabamos de escuchar esta canción, la interpretación fantástica de Luis Miguel con No Discutamos. En estos momentos son las 3 de la tarde con 38 minutos y yo se los comenté al principio del programa. Los podemos complacer con su canción favorita. Y en este caso, bueno, pues ya nuestro operador Genaro está preparado precisamente con la canción que nos han solicitado. Lleva por título Estoy enamorado de ti. Lleva dedicatoria especial para nuestra amiguita Cristi, quien siempre nos está acompañando, nos está sintonizando, ella y su bonita familia. De verdad que tengan un fin de semana relajado, divertido y al mismo tiempo pues un fin de semana emocionante, porque vamos a tener partido, vamos a tener un encuentro futbolero. Así que te deseo lo mejor, disfruta, canta, baila, es más, mira que por ahí toma de tu mano a tu gordolobo y empieza a bailar esta canción tan bonita, o cántale mínimo al oído. Esto dice con Juan Gabriel, Estoy enamorado de ti.

Vamos al aire en este momento. Estamos transmitiendo completamente en vivo tu programa de las más queridas de Juan Gabriel, aquí en Tepic, Nayarit, en México. Son las 3 de la tarde con 43 minutos. Gracias por estar con nosotros al pendiente de tu programa Las más queridas de Juan Gabriel. ¿Te parece bien si continuamos? Tú sabes que en este espacio escuchamos todas las canciones que tiene Juan Gabriel y sus artistas invitados. El día de hoy hemos tenido como invitada a Lucero, sí, con la canción Me Gustas Mucho. De igual manera, acabamos de escuchar también a Luis Miguel con la canción No Discutamos. El día de hoy te puedo complacer. Hoy viernes estamos transmitiendo completamente en vivo. Todos los días lunes, miércoles y viernes, en punto de las 3 de la tarde, juntos disfrutando de las canciones más bonitas de Juan Gabriel. Pero ahora quiero decirte que tenemos artistas invitados. Sí, Juan Gabriel, por decisión propia, decidió grabar, bueno, pues este material discográfico en donde se hace acompañar de la banda. ¿Pero qué crees? No estamos hablando de cualquier banda. Estamos hablando de la mamá de todas las bandas, la banda del Recodo. Sí, de allá del meritito Recodo Sinaloa, bueno, de Don Cruz Lizárraga, la original, no hay otra. Bueno, pues Juan Gabriel graba este material discográfico, un disco lleno de canciones, bueno, de todo, ¿eh? Hablando de amor, desamor y de agradecimiento. Y en esta ocasión, pues quiero decirte que también Juan Gabriel lo platica, que tenía una amistad y un cariño sincero hacia el estado de Sinaloa, el lugar en especial, Rosario, Sinaloa, donde nació nada más y nada menos que Lola Beltrán. Era su gran amiga, era su confidente, tenían muchas, muchas historias que contar, muchas anécdotas, experiencias, sobre todo muy divertidas. Entonces, con ese cariño tan especial, Juan Gabriel graba esta canción, acompañado, imagínate Juan Gabriel, qué figura tan importante, tan relevante, acompañado de la banda El Recodo, interpretando muy a su estilo el sinaloense. Vamos a escucharlo. Gracias por estar conmigo en Las más queridas de Juan Gabriel.

Acabamos de escuchar esta canción que nos puso alegres por un buen ratito a cantar y a bailar. Y es que les comento algo, les comparto algo. Mi corazón no late, mi corazón retumba con la tambora. Me gusta mucho la música de banda, pero también, bueno, disfruto demasiado de las canciones de Juan Gabriel y sus artistas invitados. Bien, pues vamos ahora a continuar con más música y toca turno escuchar y recordar a uno de los grupos. Pues fueron, tuvieron la verdad que su época dentro del rock mexicano más sonada en la época de los 80s. Estamos hablando del grupo Caifanes. Y sí, bueno, Caifanes siempre ha tenido bastantes éxitos, sonando siempre en las estaciones de radio. Y bueno, la juventud ahora se identifica también con sus canciones, pero los jóvenes, algunos jóvenes, no saben que interpretaron esta canción o que siguen interpretando, escuchando esta canción, varios artistas, porque esta canción permite adaptarse a varios géneros, no nada más al género pues norteño, no nada más al género romántico, balada, pop, sino también pues con los grupos de rock, como este que te voy a presentar. Ya están listos, ellos son Caifanes y la canción de la que te estoy hablando, uy, te va a encantar. Lleva por título Te lo pido, por favor.

Me gusta mucho la banda, pero también me encanta el rock mexicano. Acabamos de escuchar así a esta agrupación Caifanes con esta canción que lleva por título Te lo pido, por favor. Saúl Hernández interpretando muy a su estilo este tema, pero ¿sabes qué? Imprimiéndole un estilo especial, sobre todo ese feeling, ese sentimiento, esa emoción que nos hace que la piel, bueno, se vuelva así como chinita, se nos erice la piel en esta tarde. Wow, pues ya únicamente faltan 6 minutos para que sean las 4 de la tarde, por lo tanto, tenemos que despedir este espacio de las más queridas de Juan Gabriel. Gracias. ¿Cómo agradecerte el hecho de que nos acompañes, de que estés con nosotros? Y bueno, pues te deseo un fin de semana bonito, que la pases muy bien y que gritemos gol al mismo tiempo, como siempre los mexicanos apoyando con todo a nuestra selección mexicana. Y bueno, que también te relajes, te desestreses y el próximo lunes, te recuerdo, tienes una cita conmigo con el programa Las Más Queridas de Juan Gabriel. Gracias, infinitas gracias a mi operador Genaro Ruiz Coronel, lo has hecho muy bien. Y bueno, pues yo también, Norma Elizabeth Fuentes, yo también me despido deseándote todo lo bonito. Gracias, bye. Te dejo con esta canción, corre a cargo de Juan Gabriel, otro de sus éxitos clásicos, Mi Fracaso.

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0: Son las 3:59.
1: 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El único gol olímpico en toda la historia de las Copas del Mundo lo marcó el colombiano Marcos Co. Ocurrió el 3 de junio de 1962 durante el Mundial de Chile en el empate a 4 goles entre la selección de Colombia y la Unión Soviética. Este histórico tanto fue anotado nada más y nada menos que el legendario portero soviético Lev Yashin, conocido como la Araña Negra. 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
1: 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El gol más extraño en la historia de la Copa del Mundo se dio en 1938, un tanto que aseguró que los futuros ganadores, Italia, avanzaran a la final a costa de un impresionante equipo de Brasil. Con su equipo ganando 1-0, el gran Giuseppe Meazza se preparó para ejecutar un penalti en el minuto 60, solo para que sus pantalones cortos se le cayeran hasta los tobillos durante la carrera. Sin inmutarse, el entonces capitán se recolocó y mandó el balón a la red, mientras el portero todavía se estaba riendo. O al menos, eso dice la leyenda. 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
6: Hola, qué tal mis amigos, qué tal, muy buenas tardes, ¿cómo están? Bueno, pues aquí estamos en este fin de semana, en su programa Tardes de Romance, viernes 3 de julio. Hoy es viernes 3 de julio, fin de semana. Hoy y mañana es fin de semana, viernes y sábado, así que nos da mucho gusto, como siempre, poderles saludar a través de los micrófonos del 550 de Aztlán Radio. Qué bueno que nos acompañan, se siente un poquito de calor, eso y eso que ayer llovió algo, Daniel. Nos llovió parte de la tarde y luego volvió a llover más tarde aquí en esta zona centro. Llegué a casa, pues no, todo tranquilo, y que se aplasta el tremendo aguacerón. Pero eso sí, dormí como un lirón a pierna suelta, bien a gusto. La verdad, estaba fresco, no ocupé poner el abanico. No, estaba bastante fresco por tanta agua que cayó. Eso sí, lamentablemente hubo muchas colonias que se llenaron de agua. La avenida esta Independencia, pues parecía la Venecia mexicana. Se quedaron muchos carros varados, ¿verdad? Como siempre. Y muchas calles, muchas colonias de esta capital debido a tanta agua que nos cayó. Pero bueno, bendito sea Dios. Hoy tenemos un programa para cerrar con brocha de oro. Nos vamos a poner a bailar. Así que bueno, pues gracias por acompañarnos. A nombre de todo el equipo, de mi compañero, quien está ya allá tras consola operativa de audio, Daniel Ruiz. Y bueno, pues vámonos para calentar motores. Échamela, la banda Guane Guane, el caderazo.

La banda Guane, Guane, mis amigos, en esta bonita tarde el caderazo, aquí andamos hecho la mocha, moviendo el bote, como dicen por ahí, con esta gran banda Guane, Guane. Estamos calentando los motores, acelerando rápidamente las máquinas para tener un fin de semana maravilloso, para cerrar con broche de oro con estas bandas, con esta música que nos pone a bailar definitivamente. Así que buena tarde para todos, donde quiera que nos escuche. Si está a la mesa comiendo, pues hay que mover las piernas ahí, ¿no, Daniel? Sí, es que esta música levanta hasta los muertos a bailar. Óyeme, como esta que viene a continuación. Salud para mi gente en Jalisco, a todos nuestros amigos de Jalisco. Gracias por escucharnos, por acompañarnos. Un placer llegar a ustedes a través de esta frecuencia 550. Buenas tardes, nos dé Dios, amigo José Ramón. Expreso, empezó el programa muy movido, claro que sí. Excelentísimos saludos de parte del ingeniero Martín Salvador. Ingeniero, una tarde maravillosa para usted y también para su familia ahí en casita. Gracias por comunicarse. Le deseo también igual un bonito fin de semana, ¿verdad? Y ojalá que esta música nos prenda para pues el fin de semana, ¿verdad? Y quise cerrar la semana poniéndole sabor al aquí al programa. Vaqueros Musical de Jalisco, échamela, el Kiki Kiki.

Oiga nomás, mis amigos, los muchachos de Vaqueros Musical, el Kikiki, recordando, bueno, pues, recordando aquel vocalista, ¿verdad? Polito, quien militara con los muchachos de Vaqueros Musical. Saludos a toda mi gente de allá de Jalisco, un abrazo, un saludo, gracias por escucharnos, con mucho placer en este bonito fin de semana, ¿verdad? Escuchando a estas bandas, a las mejores bandas, mis amigos, aquí en el programa que tenemos como siempre a través del 550. Esta siguiente canción se llama No Necesita Sacarlo, Los Muchachos, Pequeño Musical. Échemela, Daniel.

Muy bien, mis amigos, escuchamos a Banda Pequeño Musical, No Necesita Sacarlo, aquí en esta tarde. ¿Qué tal? ¿Cómo están? ¿Cómo se lo están pasando? Espero que bien. Quien esté comiendo a la mesa, bueno, recordando aquellos ayeres cuando toda la gente, la juventud se volcaba en aquellos bailes con estas grandes bandas, con esta música, la verdad que nos hace mover, que nos hace bailar. Y bueno, pues la estamos recordando aquí, mis amigos, en este programa que tenemos, como siempre, a través del 550. Y se los quise traer para cerrar con broche de oro nuestra semana, mis amigos. Así que gracias por su grata compañía. Donde quiera que nos escuche, desearle un bonito fin de semana, que lo disfrute, lo aproveche, lo viva a plenitud con su familia, ¿verdad? Donde quiera que usted nos escuche. Las 4 de la tarde con 19 minutos, vamos a continuar para ponerle más ambiente y sabor al momento aquí en este programa. Esta canción que viene es con los muchachos de la banda Móvil. Vamos a escucharla enseguida. Échamela, mi querida Katia. No te las quites, venga.

Escuchamos, mis amigos, a los muchachos de Chapalilla, la banda móvil, con la voz de Rubén Ramírez. Rubén, que en paz descanse. Bueno, pues militó con estos muchachos de la banda móvil y después él hizo su banda, ¿verdad? De una banda por allá en Compostela. No recuerdo cómo se llamaba la banda. Creo que la Amenaza, Banda Amenaza. Y con Rubén Ramírez, después de militar, por supuesto, con los muchachos de la banda móvil de ahí de Chapalilla. Saludos a mis amigos de Chapalilla, Tequilita, Cuastecomate, mis amigos allá de Compostela. Buenas tardes, ¿qué tal? ¿Cómo están? Bonita tarde para todos. Mis amigos de Las Varas, Acualpan, mis amigos de toda la bahía, un saludo. De Carrillo Puerto, en fin, de todos esos lados del sur del estado. Saludos, mis amigos, y vamos a tener lluvia el fin de semana, ¿eh? No se confíe porque va a haber lluvia. Incluso el juego de México se está viendo la posibilidad de que a lo mejor lo van a adelantar por el hecho de que va a haber mucha tormenta en México y lo peor, eléctrica, que es lo peligroso, ¿verdad? Entonces, al parecer, posiblemente el juego se transmita a mediodía, entre 11 y 12 del día. Porque por la tarde creo que va a estar imposible, porque va a haber mucha lluvia para allá, para el centro de la República Mexicana. Así que pues, ya lo están posteando por ahí en las redes sociales, ¿verdad? Así que bueno, pues igual aquí en Nayarit se pronostica lluvia. De hecho, ayer, ya vio usted, tuvimos lluvia. Yo dormí a pierna suelta. Y se pronostica lluvia todo este fin de semana, mis amigos. Vamos adelante con más música. Katia, vamos a escuchar enseguida a los muchachos de aquí de Tepic, que fuera una banda que pegó con tubo. La banda Z, échamela, la chica fresa.

Bueno, mis amigos, la banda Z, los muchachos de aquí de Tepí, la chica fresa, a través del 550. Gracias por su grata compañía. Es un placer llegar a ustedes a través de los micrófonos de 550 Astral Radio. Desearles que tengan bonito fin de semana, ¿eh? Cuídense mucho, échale ganas y sobre todo ponerle amor a todas las cosas. Bueno, pues nos vamos con esta última canción. La banda Maguey. Se llama el Teterete.

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2: 4:29.
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0: Eini sananeiguamua, nayeriste. Que acune va mari ribirari tari. 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Qualitonal nogniwa mexican. Los saludo en las cuatro lenguas de los pueblos originarios en el estado de Nayarit. Bienvenidos a este su programa, La Voz de la Educación Indígena, un espacio donde estaremos compartiendo con dos grandes invitadas. Y, por supuesto, el día de hoy me acompaña en la conducción el maestro Víctor de Haro Castañeda. ¿Qué tal, maestro? Bienvenido.
1: Buenas tardes, maestro. Gracias por considerarnos en la invitación.
0: También les decía que nos acompañan grandes, grandes compañeras. Ellas son unas invitadas de lujo. Las dos supervisoras de dos zonas que han estado trabajando como no tienen una idea. Muchísimo trabajo, muchísimo que aportar, pero sobre todo muchísimo que contar en este programa. Bienvenida maestra Ayerim Roxana Tabullo Plata y bienvenida maestra Leticia Canales Sánchez.
2: Gracias, muchas gracias por la invitación.
1: Bien, maestra Leti, vamos a preguntar sobre el tema del cierre del ciclo escolar 25-26. La pregunta sería, ¿cómo se siente al cierre de este ciclo escolar? Y me refiero a los logros del perfil de egreso en cada una de las diferentes fases del nivel que representa.
3: Bueno, a nivel zona me siento satisfecha con los trabajos realizados hacia los niños, los proyectos que se han trabajado, y sobre todo pues los aprendizajes, que a pesar de la diversidad de problemáticas que se han suscitado en nuestro municipio, pues hemos seguido trabajando y pues hemos avanzado en cuanto a el logro del perfil de egreso de los niños, lo que se requiere.
1: Muy bien. Dentro de los proyectos realizados, ¿considera que fueron de gran impacto para los educandos? ¿Fortalecieran sus conocimientos?
3: Sí, de hecho, los proyectos que se trabajaron en la zona son proyectos que los mismos maestros los plantearon, porque debido a la problemática que se vive pues en las comunidades o en las aulas, entonces fue de ahí que partieron los proyectos que se trabajaron en este ciclo escolar.
1: Bien, ¿pudiera plantearse nuevos retos para el próximo ciclo escolar en base a lo que hoy culmina?
3: Pues sí, tenemos varios retos, el seguir preparándonos constantemente, el que la mayoría de nuestros compañeros pues siga motivándose a trabajar en los proyectos, involucrándose para la mejora de los aprendizajes.
1: Muy bien, maestra. Una pregunta más que le haría. ¿Qué opinión puede compartir sobre el trabajo por proyectos que realizan los docentes de su zona escolar?
3: Pues los trabajos que hemos trabajado, como le comentaba hace un momento, pues es en base a la problemática que se está viviendo en las aulas. Por ejemplo, ahorita trabajamos el proyecto sobre la lengua indígena, que es uno de los proyectos que pues ha beneficiado y se ha visto el cambio. Otro sería lo de la feria matemática, donde involucra las habilidades del pensamiento matemático y pues también actividades sobre la comprensión lectora, que tenemos la feria de la lectura, que tuvimos un cierre de proyectos en la zona y pues fue un proyecto que se trabajó con niños, sobre todo que requerían apoyo, niños que quedaban ahí rezagados, y bueno, se vio ese cambio durante el ciclo escolar, lo culminamos, pero fue, no lo digo al 100%, pero sí fue muy favorable para la zona.
1: Bien, muchas gracias, maestra. Una más, voy a aprovechar la buena disponibilidad que tiene. ¿Qué tan importante creen que es el resultado del esfuerzo conjunto que realizan las y los estudiantes, docentes, padres de familia a lo largo del ciclo escolar?
3: Pues sí, es muy importantísimo porque el trabajo en equipo es, pues es lo mejor, ¿no? Yo siempre platico con mis compañeros y pues platicamos sobre las problemáticas y sobre el avance de los niños y cómo es que el padre de familia pues se involucra en esos proyectos, porque como le digo, no nada más es el maestro en el aula, sino también los padres de familia participan.
1: Me gusta su punto de vista, maestra, porque efectivamente no somos solamente los maestros quienes somos los encargados de la educación, sabemos que es un trabajo conjunto que debemos realizar maestros, docentes, autoridades y sobre Así todo es. Padres de familia para poder lograr un mejor futuro en la sociedad. Muchísimas gracias.
3: Muchas gracias a usted.
0: Pues agradecerle por aceptar esta invitación. Y al igual que la maestra Leticia Canales, también tenemos aquí la visita de la supervisora de la zona escolar 04. Ellas dos trabajan en la región Tepehuana Mexicanera. Y déjenme decirles que están haciendo un gran trabajo, pero sobre todo porque son maestras activas, participativas, siempre dispuestas a apoyar, ayudar a sus compañeros, y créanme que en cada ocasión que tenemos la oportunidad de visitar sus zonas escolares, se ve realmente cómo el trabajo que ellas están haciendo está dejando huella en los alumnos, en los maestros, sobre todo en las comunidades donde ellas tienen el trabajo que realizar. Y bueno, pues, maestra Yerim, le toca su turno.
2: Estoy totalmente lista.
0: Esto es una charla y qué bonito que vengan a compartirnos qué es lo que ustedes hacen en sus escuelas. Bueno, preguntarle, maestra Yerim, ¿cómo ha sido este recorrido de las maestras y los maestros en el proceso de aprendizaje de los alumnos de educación preescolar?
4: Bien. Comunicarte que en nuestra zona, como lo mencionaste hace un momento, tenemos niños tepehuanos, tenemos niños mexicaneros, pero también tenemos la fortuna de tener comunidades no hablantes, comunidades no indígenas. Entonces, eso nos permite que a esas alturas nuestros niños al egresar ya hayan tenido ese puente de inclusión y de respeto, que conozcan un poco más, no solamente que estén listos con el perfil de egreso académico para irse a la primaria, sino que también el niño Odam, el niño Náhuatl y el niño mestizo salgan conociendo y respetando la cultura de los demás, propia, y que conozcan un poquito más allá de las culturas, de las tradiciones, usos y costumbres de las personas que están a su alrededor. Entonces, dentro de este recorrido me es muy satisfactorio decirte que en la educación indígena, en esta zona, en la número 4, en la cual tengo la fortuna de estar dirigiendo, nosotros buscamos que los niños valoren los saberes propios de su comunidad, sean o no hablantes de una lengua materna, pero sí que la valoren. El perfil de egreso nos exige tener ciudadanos bilingües donde se puede, pero también que los niños estén orgullosos del lugar donde radican. Ahorita tenemos ciertas dificultades, como lo decía la maestra Leti, hay situaciones sociales que sí están poniendo un poquito difícil la situación con nuestros niños y las maestras, pero creo que se está logrando.
0: Muy interesante lo que platica la maestra Yerim. Sin duda creo que uno de los retos más fuertes es precisamente ese, seguir rescatando los valores culturales allá en las comunidades tanto mexican como odam, ¿verdad?
3: Así es.
0: Y pues un gran reto para las dos. La segunda pregunta sería que como zona escolar, ¿qué proyectos han impulsado a mejorar la calidad educativa en su nivel, maestra?
4: Pues bien, como zona escolar siento que el papel de la supervisión no es nada más vigilar detrás de un escritorio, sino que es caminar y estar a la par con las maestras, vivir las comunidades, vivir los retos que ellas enfrentan. En este año logramos asesorar directamente a las maestras en el diseño de proyectos educativos comunitarios. Tuvimos la participación en el Día Internacional de la Lengua Materna, donde nosotros fuimos sede y los niños lograron tener ese acercamiento a nuestras raíces. También estamos impulsando talleres de codiseño para que todos los contenidos oficiales se fusionen con las tradiciones locales. En ese Bien. Sentido tenemos el taller del libro artesanal. A través de él, ¿qué es lo que hacemos? Logramos llevar un poquito más de la lengua materna a nuestros niños, siempre iniciando a lo mejor con contenidos muy simples o sencillos, pero que para ellos significan mucho. Superamos el reto de la distancia técnica, convirtiendo los consejos técnicos de la zona en un espacio donde podamos intercambiar pedagógicamente aquellas problemáticas que se presentan en las comunidades y donde las mismas docentes planteen posibles soluciones. Pues reconocer a las maestras de mi zona por el quehacer, por cómo adaptan sus condiciones a las condiciones propias de sus localidades, de sus entornos.
0: Sí, realmente es muy grato ver cómo actualmente ya se están abordando contenidos más de la región, más muy propios, bien. Culturales, sí. Los valores que se empiezan a rescatar. Una de las cosas que reconozco en las dos es ese trabajo precisamente, y agradecerles porque están haciendo mucho, mucho por las comunidades de nuestros pueblos originarios, y es donde se ve el trabajo que ya llevamos realizado, y realmente pues no tengo palabras para agradecerles, porque fortalecer la lengua materna en las comunidades es un trabajo difícil, lo mencionó hace un momento, hay comunidades donde no hay hablantes ya, hay comunidades donde sí, y se puede ir fortaleciendo, y es donde estamos trabajando. Entonces, pues siempre agradecida por esta parte, donde veo que actividades que hacen en sus colectivos ya incluyen mucho de lo que es los valores culturales, la lengua materna, y sobre todo esto, siempre incluir los contextos, ¿verdad? Una siguiente pregunta sería, ¿cómo culminan entonces, maestra Yerim, este ciclo escolar, los alumnos de educación preescolar en su zona?
4: Este ciclo escolar 2025-2026, yo creo que consolidamos la nueva escuela mexicana. Hemos logrado que la evaluación parta ya no de una manera estandarizada, sino de manera formativa, cualitativa, reconociendo las habilidades, las condiciones de cada uno de los niños, las diferencias que existen en ellos, pero también los logros que cada uno alcanza a su propio ritmo. Las educadoras comunitarias documentan el progreso real de nuestros niños a través de rúbricas locales. Si bien es cierto, partimos de nuestra fase general, también tenemos esa parte donde cada una le pone la esencia especial a los contenidos que realmente sus alumnos necesitan. Al momento de planear, al momento de desarrollar sus proyectos, siempre están enfocados a las necesidades propias de sus alumnos. Es un gran logro ver que los niños resuelvan problemas cotidianos, que utilicen el pensamiento matemático, el comunitario, su lenguaje corporal, su lenguaje oral, cómo ha mejorado, cómo se ven los avances. Al cerrar este ciclo, yo creo que entregamos al siguiente nivel, a la primaria, alumnos con alta autoestima, autónomos y con valores de comunidad solidaria. Durante este año, venir asesorando a mis docentes ha sido estar impulsando talleres en el codiseño para que los contenidos oficiales sí se logren fusionar con las tradiciones locales, que no se dejen de lado, que podamos tener esa compatibilidad y estar superando ese reto, sobre todo que tenemos la distancia y las condiciones.
0: Entonces, así es, sin duda nuestros compañeros maestras, maestros de educación preescolar y primaria indígena están haciendo un gran trabajo en nuestras comunidades, y créanme que se ven los logros. ¿Qué le parece, maestro Víctor?
1: Excelente, maestra, coincido en la actividad y la conversación que se tiene, muy efectiva, por cierto, dando fe de lo que realmente se realiza en cada una de las zonas. Reconozco y felicito también y agradezco la gran disponibilidad que cada una de ustedes tiene para realizar este trabajo, que deja huella sin duda en cada uno de los espacios donde se desempeñan. Más sin embargo, pues sí me gustaría pues que nos dieran un mensaje más de reconocimiento a los maestros de su zona, un exhorto también. ¿A qué los invitamos? ¿Cómo podemos reanimar ese colectivo que ustedes bien dirigen en cada una de sus zonas?
3: Bien, pues yo primeramente agradecer la invitación en estar aquí en este programa, maestra Luz, maestro Víctor, darnos la oportunidad de platicar un poco de lo que hacemos en nuestras zonas y lo mucho que se hace. Sí, y más que nada, pues, seguir invitando a los compañeros, no nada más de mi zona, sino a todo nuestro sistema, que sigamos trabajando, que trabajemos en equipo, que porque para sacar, pues, alumnos y mejores, que tengan sus habilidades, que trabajemos de manera colaborativa y exhortarlos, pues, a que sigamos adelante, que cambiemos este paradigma que tenemos de pensamiento de algunos compañeros que todavía no queremos avanzar un poquito.
1: Adoptar sobre todo
3: la nueva forma de trabajo, que todavía nos cuesta, pero ahí vamos, poco a poco.
1: Bien, maestra, gracias. Muchísimas gracias a usted.
4: Maestra Yerim. Bien, en mi caso, pues, de igual manera, agradecerle a cada una de las maestras. Déjame decirte que en mi zona tenemos la fortuna o quizás la desfortuna de solamente ser mujeres. Mujeres que salen adelante, muy activas.
0: Sí, las he visto.
4: Entonces, agradecerles su vocación, el no rendirse, el decir sí a cada reto que se les propone, pero también a los padres de familia. Cada una de las maestras tiene ese liderazgo en sus comunidades, donde tenemos padres de familia, abuelitos o cuidadores que se unen a los esfuerzos, que confían en nuestras maestras, que confían en nuestros proyectos, y sobre todo pues a los niños, que a final de cuentas vienen siendo los partícipes, los que les dan ese plus a los éxitos que podemos tener en esa zona. Yo creo que cada uno de ellos, les digo que ese cierre de ciclo escolar 2025-2026 sea de éxito, sea de mucha fortuna y sea el inicio de una nueva etapa. Entonces, estamos aquí.
0: Qué bonito. Déjenme, les cuento, no están para saberlo, pero yo sí para estarlo contando aquí en la radio. Estamos frente a dos compañeras que, como dijo el maestro Víctor, han dejado huella a donde quiera que van, tanto en escuelas como en zonas escolares, y hasta nos las piden, ya no quieren soltarlas, ¿verdad?, de las zonas donde han estado, y se ha visto el trabajo que realizan ellas dos. De verdad las admiro, maestras, las dos tienen ese ángel, esa chispa. Gracias. Que ha llevado a que los compañeros se motiven a cambiar también su forma de trabajo. Veo cómo ya, sí se resisten a lo mejor algunos todavía, tanto como al principio. Sí. Y ahorita ya se ve esa disposición, ya esa acción en el momento de que están trabajando. Y de igual manera, con la maestra Yerim he notado pues cómo todas, sin renegar, están activas, participativas y proponiendo aquí y allá. Eso de verdad que motiva, ¿verdad, maestro?
1: Claro que sí, maestra. Coincido exactamente con lo que dice, mas sin embargo, en este cierre de ciclo escolar, creo que lo miramos siempre como un final de actividades, pero sí no es un final como tal, porque muchos niños, es cierto que culminan una fase, una etapa de su educación básica, mas sin embargo, pues no es un final de la educación. ¿Verdad? Es una etapa más de que se cierra en este ciclo, pero sí que se abren nuevas posibilidades. Y nuevas posibilidades digo porque en el próximo ciclo regresaremos, primero Dios, a lo mejor los mismos compañeros u otros, pero con el mismo compromiso, con la misma responsabilidad de seguir fortaleciendo esos aprendizajes que son de los niños, que son de identidad de ellos mismos, de sus contextos, donde ellos viven, y que necesitamos fortalecer esa parte. la educación no es cualquier cosa, es algo enorme y los maestros somos los responsables de ello. Sean pequeñitos o grandes personas, somos los responsables de un sistema educativo y por lo tal necesitamos entrar en todas las partes buscando siempre la colaboración, como bien lo decía, de autoridades civiles, de instituciones, ¿verdad?, gubernamentales, más sin embargo los padres de familia no los podemos dejar de lado porque también es una pieza fundamental para poder incluirlos y fortalecer ese conocimiento en cada uno de los niños, en cada uno de los alumnos, para que puedan lograr ellos un perfil de egreso más adecuado a lo que es su educación básica. Entonces siempre invitarlos a estar atentos, a estar siempre cerca de la sociedad, quien necesitamos el apoyo, todos los maestros y maestras.
0: Así de manera breve y rápida, porque los tiempos en radio son así muy cortos, me gustaría que nos dijeran así, ¿qué viene? ¿Cuáles son los retos para el siguiente ciclo escolar? Adelante, maestra. Adelante.
4: Bien. Yo creo que nuestros retos van a estar muy tomados de la mano de lo que venimos viviendo actualmente. Consolidar el uso de nuestros materiales. En preescolar estamos prácticamente de estreno. Tenemos todavía maestras que no han logrado dominar los materiales. Entonces, consolidar ese uso adecuado. Y sobre todo si las condiciones sociales no lo permiten, culminar proyectos que quedaron en camino. Con nosotros sí hubo condiciones sociales que nos dejaron proyectos avanzados, la convivencia de los niños en diferentes escuelas.
0: Bien, gracias, maestra. Maestra Leti.
3: Bueno, yo coincido con la maestra, de igual manera quedan proyectos que no se han culminado, pero sí seguir trabajando con los compañeros el diseño de proyectos contextualizados, que realmente sean proyectos que los niños trabajen en su misma comunidad, de la misma problemática que se suscita en las comunidades, elaborar los proyectos y seguir trabajándolos, porque sí todavía tenemos todavía debilidades ahí en cuanto a eso, pero ese es uno de los retos que vamos a tener este ciclo escolar.
0: Muy bien, maestra. Pues les decía que el tiempo es muy corto. Maestro Víctor, ¿algún mensaje que quiera ya para finalizar?
1: Agradecer siempre la invitación, maestra Luz Elena, por la invitación que nos hace aquí a este programa. Y gracias, reconocimiento a todos los que han participado y bien, invitar a muchos maestros más que puedan integrarse, seguir compartiendo. Creo que esta es una gran oportunidad para poder compartir y que los demás compañeros puedan darse cuenta de las posibilidades que tenemos para seguir fortaleciendo educación indígena.
0: Muchas gracias, maestro. Pues sí, realmente es reconocer la labor del maestro, de toda la estructura educativa, la función que cada uno realiza, realmente es de grandes retos, pero también de grandes logros. Y creo que vamos por buen camino porque vemos una mejoría, un avance, más logros, más metas a futuro y pues se van logrando, se van realizando. Así que invitados todos, lo acaba de decir muy bien el maestro Víctor, invitamos a las cuatro regiones, región Cora Alta, Cora Baja, región Huichol y la Tepehuana Mexicanera, para que se acerquen también y vengan a compartir parte del trabajo que hacen en las escuelas, los proyectos tanto de aula, de escuela, comunidad, que se vayan realizando y que, bueno, en algún momento a lo mejor no tendrán éxito, pero eso nos sirve pues para poder replantear, ¿verdad?, qué podemos hacer, cómo podemos mejorar la práctica educativa, pero también la enseñanza, el aprendizaje de los alumnos. Y bueno, pues creo que es el momento de despedirnos, agradeciendo siempre a todos nuestros radioescuchas que nos acompañan en esta estación de 550 de amplitud modulada, todos los viernes de 4:30 de la tarde a 5, en donde estamos escuchando cómo cómo los maestros y maestras de educación indígena estamos participando también en la sociedad, cómo estamos aportando, cómo estamos dejando ese granito de arena que aportamos también para que esta sociedad vaya cambiando para mejor, que sea siempre positiva, pero sobre todo incluir siempre a la comunidad, los padres de familia, agradecer siempre que nos apoyan, que están ahí. En las comunidades donde nosotros laboramos, gracias a Dios, formamos una, como se dice, ¿no? Una comunidad también con ellos, porque sí hay esa interacción, hay esa relación, y agradecer siempre participación de alumnos, maestros y padres de familia. Bueno, pues para despedirnos, sí me gustaría despedirme también, así como iniciamos en las cuatro lenguas, y decirles, pues, que estamos atentos a cualquier opinión, a cualquier sugerencia que hagan en relación a este programa, sea bienvenida aquí a Radio Aztlán, puedes mandar sus sugerencias, y si no, pues también en la Dirección de Educación Indígena aceptamos con gusto todas las opiniones que tengan acerca de nuestro programa. Recuerden, este programa se llama La Voz de la Educación Indígena y somos todos, Nayeri, Birrárica, Odam y Mexican. Y bueno, ya para despedirme, primero lo haremos en lengua Nayeri, Amatu, en lengua Mexican, Timoitase, en lengua Birrárica, Tepita Carre Reyani, y en lengua Odam, Bachigiaich, que significa nos vemos. Entonces, los esperamos el siguiente viernes a las 4:30 p.m. por esta su estación 550 de amplitud modulada, Aztlán Radio. Muchísimas gracias.

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2: Las 5 en punto.
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2: Con el compromiso de seguir fortaleciendo la infraestructura educativa en beneficio de la niñez nayarita, la presidenta del Sistema DIF Nayarit, la doctora Beatriz Estrada Martínez, encabezó la entrega de un domo y una cancha de usos múltiples en la escuela primaria Amado Nervo, ubicada en la localidad de Tepeshuacán, municipio de Matlán de Cañas. Jóvenes emprendedores nayaritas podrán ser acreedores a un financiamiento de 20 mil pesos a través del Instituto Nayarita para la Juventud. Los créditos serán a cero intereses y a pagar en un plazo de 24 meses. La convocatoria está disponible en la página de Injuve y está dirigida a jóvenes de 18 a 29 años de edad. Para Aztlán Radio, Alejandra García, la voz de nuestro origen.
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